Oye, Mundial 2020-26 bate con 4.6 millones de espectadores, el récord de asistencia. 8.23 ya, seguimos alegrándote e informándote aquí en Palma 90.

Merengue, diría yo, con altura y prestigio. Y salsa también. Qué bella esta de Willy González. Quiero morir en tu piel. Esas son palabras mayores.

0: Adelante.
1: Buenas noches, chico Tommy de los míos. Ay, dime sí. A ver cómo tú estás, hermano.
2: Tranquilo, tranquilo, mío.
1: Oye, dime. Voy a aprovechar la ocasión para saludar un gran amigo del municipio de Las Yayas.
2: Dale para
1: allá. A él le llaman Augusto Muñoz.
2: Ay.
1: Mejor conocido como Augusto Pereira, el secre. Así es que nada, bendiciones. Oye, bájame algo ahí. De Santiago Cerón, Augusto, dice. Dígame el favor, chico Tommy.
2: Vamos a colocarle esta. Ahí está Lobatón de Santiago Cerón para él. Disfrútela ahí, compadre.

0: a ese señor que dice que yo no canto, atiende que lindo. Muchachos, déjame trabajar. ¡Ay, amor!
1: ¡Búrrele!

0: oiga, compadre, la gente quiere saber quién es ese señor.
1: Ese señor, cuando los niños lo ven, se asustan. ¡Ay, amor! ¿Quién es? ¿Quién es? ¿Quién? ¡Ay, mi madre! Amor de mis

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0: Saludos, amigos, amigas, ¿qué tal? Bienvenidos y bienvenidas son todos y todas a compartir con nosotros en la mañana de este martes, cuando el calendario fija en 30, el día de hoy, día del maestro. De eso vamos a hablar más bueno, adelante.
1: En verdad, 30,
0: 30 de junio del año 2026. Sí. Día del maestro, día del profesor Juan Bosch. Gracias por estar con nosotros aquí en la Universidad de la Información, Acción Mañanera por Palma 90.7 FM, emisora matriz de la gran cadena del sur dominicano. Retransmisión directo y en vivo de Café 90 y Cariñosa 91 desde Miami Heights, en el estado de la Florida, USA, Estados Unidos de Norteamérica. El canal 57 UHF Sur TV, empresas radiofónicas, así como nuestro canal de YouTube, empresas radiofónicas y demás redes sociales. Un placer inmenso, como siempre, para este humilde, este corriente servidor, Lino John, poder compartir con ustedes desde esta plataforma, desde esta cabina que transmite la potente Palma FM, la señal que no se pierde en carretera. Saludos afectuosos les envía el ingeniero Roberto Lama, gerente general, presidente de esta cadena de radio. Saludo a Junior Medina en los controles, puestos en Dios Todopoderoso para que nos guíe, nos proteja, nos siga bendiciendo, siga alejando de nosotros toda malivicencia, todo espíritu de maldad, de destrucción, lejos, muy lejos, que se envuelva lejos, ¿verdad? Gracias, Creador del Universo. Aquí estamos. Saludo a don Wilfrido Peña. Muy buenos días, bienvenido.
1: Buenos días, doctor Lino Gómez Pérez, Junior Medina, nuestro control del programa. Aquí estamos con ustedes. Como siempre, un fuerte abrazo para toda la gente que desde temprano está en sintonía con Palma 90 FM, la emisora más importante, la número uno, la más poderosa del sur. Aquí estamos desde este momento y hasta las 10 de la mañana con ustedes, listos para presentarles las últimas noticias de República Dominicana y el mundo. Aquí estamos.
0: Así es. Me permito compartir las noticias más relevantes que aparecen en la prensa de hoy, aquí en Acción Mañanera, la Universidad de la Información. Evaluarán flexibilizar permisos migratorios para venezolanos. El gobierno de la República Dominicana convocará en los próximos días el Consejo Nacional de la Magistratura para evaluar la posibilidad de flexibilizar los permisos migratorios de ciudadanos venezolanos residentes en la República Dominicana. Qué bueno. No solo para los venezolanos, porque ante los ojos de Dios no existe privilegios frente a credo, raza o color, y así de hecho lo plantea la Carta Magna, la Constitución de la República Dominicana, sino más bien que debe tomarse en cuenta en medio de todo esto a ciudadanos de piel morena. Los haitianos que están en el país y que rinden una labor y que se portan bien y que necesitan un permiso para trabajar deben ser tomados también en consideración.
1: Es correcto, pero sí, la situación de Venezuela es diferente. El gobierno toma esa decisión por un asunto de solidaridad con el país que está viviendo una desgracia, ¿verdad? Y de verdad que yo lo veo bien de parte del Estado Dominicano, pero también creo que...
0: Haití ha vivido varias desgracias.
1: Es cierto.
0: Y mucha gente de la que está aquí vino al país porque ocurrieron esos acontecimientos en Haití. No quiero que me vengan ahora, porque hay gente que los otros días yo hice un comentario por aquí sobre el maltrato de los policías y militares que trabajan para el Departamento de Migración o para la Dirección General de Migración, y escribieron algunas personas acabando conmigo. Poco me importa, porque yo no soy una papeleta de $100, ni de $2,000, ni de libra esterlina. Siempre estamos expuestos a que la gente diga cosas como figura pública de la comunicación, pero lo que quiero es ser justo, ¿verdad? Si es para uno, también puede ser para otro, que llene los requisitos.
1: De todas maneras.
0: Debe ser así.
1: De todas maneras, ellos están aquí siempre. Sabe que los haitianos aquí llegan con mucho más facilidad porque compartimos la misma isla, contrario a los venezolanos, ¿verdad? Que tienen que venir de manera legal en su gran mayoría. De todas maneras, de acuerdo contigo, el que esté aquí y que sea serio y que vino a trabajar, no a delinquir, ¿verdad? Pues lógicamente que también deben ser tomados en consideración, porque Haití sigue viviendo una situación lamentable de violencia y de inseguridad.
0: En otro orden, se eleva a 1,719 muertos y más de 5,000 heridos, cifras del terremoto ocurrido recientemente en la República Bolivariana de Venezuela. Qué lamentable. En el Perú, OMPE confirma a Keiko Fujimori como la nueva presidenta del Perú. Esa noticia fechada en Lima, donde la candidata presidencial ultraderechista peruana, Keiko Fujimori, la hija de Alberto Fujimori, quien también fuera presidente de la República en varias ocasiones, ha ganado la segunda vuelta de las elecciones presidenciales peruanas.

0: optan por devolverse. Por tanto, ha de entenderse que para lograr el éxito se requiere de perseverancia, de decisión, de entusiasmo, de creerse que usted puede y demostrarlo en tiempo y espacio. Ahí está Keiko, que había perdido en dos ocasiones anteriores, que yo recuerde, y lo había intentado en posiblemente en varias, en su mente, ¿verdad?
1: Sí, claro.
0: Pero hoy es la presidenta de Perú y obedece a que tenía un proyecto de vida, un proyecto profesional, un proyecto social que finalmente lo concretizó.
1: Lo que se espera ahora es que haga un buen gobierno, pero un país muy difícil, muy complicado. Ojalá haya un buen gobierno.
0: Ojalá. Mire que las mujeres, de manera particular, para este mortal servidor, siempre han tenido mi confianza, porque al frente de la cosa pública, como que se manejan mejor, tienen más temor que el hombre, son menos avariciosas, y producto de ello, fijaos bien, que la mayoría de los envueltos en casos de corrupción, y por señalar un punto específico de la geografía mundial, República Dominicana, son las que menos presas están y menos procesadas.
1: Sí, es correcto. Y además, por lo menos en el hogar, las mujeres son mejores administradoras que nosotros los hombres. Siempre tienen algo, Lino. Contra, no tengo un peso. Dame a ver si esta mujer tiene algo que me preste. Porque eso es negociado.
0: Ah, porque no te lo dan tampoco.
1: Por eso siempre tienen.
0: Esta cosita me la ahorré yo de lo que tú me dejaste.
1: Correcto, por eso siempre tienen. Entonces, al parecer, son mejores administradoras que nosotros los hombres. Y yo creo que sí, que República Dominicana necesita una mujer presidenta para ver qué pasa.
0: México no ha sido controlado del todo, obviamente.
1: Es un país
0: pero
1: complicado.
0: Pero Claudia Sheinbaum ha tenido poco ruido. Ajá. Parece que se ha manejado bien.
1: Se ha manejado bien, pero México, tú sabes, México es dominado lamentablemente por el narcotráfico.
0: Es difícil, sí, es pero difícil. Ella ha tenido un manejo.
1: Eso es lo que uno ve, sí. Porque yo no leo nada tan negativo en México como en épocas anteriores.
0: En otro orden, llegan a la República Dominicana 65 personas que residían en Venezuela. Qué bueno que están aquí, vivos y salvos. Diputados aprueban proyecto de modificación a la ley de residuos. Arrestan inspector migratorio acusado de exigir soborno de 100,000 garrotes. En otro orden, encarcelan dos empleados de la Dirección General de Migración acusados de traficar con haitianos. Eres un gato que te ponen a cuidar el queso maldito y te lo come.
1: Increíble, increíble. Recuerda que de ese tema hablamos ayer. De esos delincuentes que las autoridades no saben que son delincuentes y que tienen relaciones políticas, hicieron campaña por tal partido y los nombran y entonces quieren hacerse ricos en la institución.
0: El Colegio de Abogados de la República Dominicana prorroga para corregir el nuevo Código Penal. Respalda la prórroga para corregir el nuevo Código Penal dominicano. Tribunal obliga al presidente de los Estados Unidos, Donald Trump, a pagar 5 millones en caso de abuso sexual de dólares. 5 millones de dólares. Hay que hurgar en esa noticia para ver bien si se trata de el propio presidente de USA o de alguien por el que él paga. Un resarcimiento en términos civiles. Despiden en el Teatro Nacional de Santo Domingo el cadáver sin vida, los restos de la mega estrella, el polifacético

0: Merenguero de la República Dominicana, el Ruiseñor de la Sierra, el Mayimbito Alex Bueno. Presidente de Irán dice que irá su parte si Estados Unidos acoge memorando, que hará su parte, dice el presidente. Fuerte réplica de sismo sacude la zona central de Venezuela. En Caracas, una réplica de 4.2 sacudió en el día de ayer lunes a las 7 y 4 minutos de la tarde, hora local, la zona central de Venezuela. Y debo decir que hace días hay un estado, que no recuerdo ahora el nombre, que ha estado lloviendo de una forma muy copiosa y que ha arrastrado casas.
1: Se complica más
0: la situación. Su desbordamiento en Venezuela. Ahora cayó un rayo ayer.
1: Qué barbaridad.
0: Que rajó un área amplia de la calle donde cayó. En Venezuela también. ¿Qué es lo que pasa?
1: Qué vaina, ¿eh?
0: ¿Qué es lo que está pasando en Venezuela? Bueno, aquí mire, lluvias provocan inundaciones y desbordan ríos en Venezuela. El dólar subió 39 centavos y el euro 26. Eran vendidos a 60.28 y a 69.74 respectivamente. Leonel Fernández exige al gobierno reducir el precio de los combustibles. Danilo Medina asegura que la población de la República Dominicana está desengañada. Finalmente, rechazan propuesta Fuerza del Pueblo de posponer la entrada en vigor del Código Penal Dominicano. Estas son las más importantes noticias en titulares que aparecen en la prensa de hoy. Otras informaciones las estaremos compartiendo con ustedes aquí en el número uno, Acción Mañanera por Palma FM. Vamos a hacer una obligatoria pausa. Volvemos con más. Adelante, Junior.
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0: Aquí estamos de vuelta con el programa número uno, Acción Mañanera por Palma FM y una gran red de emisoras en todo el país y el mundo. El 30 de junio del año 1909 nació el profesor Juan Bosch y Gaviño. Antes de ser político, el profesor Bosch se dedicó a la docencia. Fue maestro, escritor, pero hay que resaltar que fue un autodidacta, que el profesor Juan Bosch, conforme narra la historia, no se graduó de bachiller en el sentido de que le huía a las matemáticas. Un hombre de letras, un hombre muy preparado.
1: Un intelectual,
0: pero los numeritos para el profesor Bosch eran incómodos. Y mire qué paradoja de la vida. Una persona tan inteligente como no entender a perfección los números, y es que realmente el mundo es así.
1: No le gustaban los números. Si no le gustan, no se motivó a aprender realmente.
0: Pudiera ser eso también, pero es para que usted vea la imperfección del mundo. De que no somos perfectos y podemos fallar en determinada cuestión y podemos ser los mejores en otras cuestiones. En honor al profesor Juan Bosch, la Asociación Dominicana de Profesores, ADP, de manera conjunta con el Estado Dominicano, decidieron fijar el día 30 de junio como Día del Maestro en la República Dominicana. Se celebran muchas actividades importantes, artísticas, culturales. A veces aprovechan los maestros para hacer algunos pedidos de reivindicaciones al Ministerio de Educación de la República Dominicana. Y obviamente, al margen de que la UNESCO declaró el día 5 de octubre como Día Mundial de los Docentes, República Dominicana, aunque haga dos celebraciones, tal vez mantiene el día 30 de junio como el Día del Maestro en la República Dominicana.
1: Sí, ese día que celebran, el otro no lo celebra.
0: Es el día que realmente celebran,
1: sí,
0: porque resulta un honor para los maestros y maestras de este país tener como estandarte, tener como norte, tener como figura principal al profesor Juan Bosch. No es un día rojo, es laborable, máxime cuando, obviamente, tiempo antes de que ocurra esta celebración, ya las clases en el país han cerrado. Y eso trae como consecuencia que no haya ningún tipo de interrupción en la impartición de docencia en las escuelas públicas y privadas del país. Honor a quienes honor merecen. Los maestros y maestras son aquellos ciudadanos que sirven de segundo padre, de segundo tutor para nuestros hijos. Son aquellos que nos ayudan en la educación, en la formación, en la creación del perfil de nuestros hijos, porque obviamente ellos pasan el mayor del tiempo juntos. Su hijo, su hija, mi hijo, mi hija, que salen de la casa a las 7 de la mañana para la escuela y regresan en esta modalidad de tienda extendida a las 4 de la tarde, han pasado el mejor tiempo, el mejor y mayor tiempo junto a los maestros, porque ya las horas que sobran, a veces usted llega de sus labores cotidianas a las 6 de la tarde a la casa y llega cansado y disfruta poco la familia. los hijos. Porque llega la noche y ahorita a lo mejor se acuesta, ¿verdad? Sin embargo, de manera constante e ininterrumpida, el maestro, la maestra, se tira de 7 de la mañana a 4 de la tarde, 9 horas con los hijos suyos.
1: Uh-huh. Sí.
0: Lo que indica que ciertamente son ciudadanos y ciudadanas de una importante influencia en la vida de nuestros hijos. Saludamos desde aquí, desde Acción Mañanera, la Universidad de la Información, y en el nombre propio de los ciudadanos que hoy estamos iniciando este programa, don Wilfrido Peña y un servidor, Lino John, a los maestros y maestras de todo el país, pero de manera diferente, sui generis, muy especial, a los de la provincia de Barahona y a los de nuestra amada y progresista región sur de la República Dominicana. Yo siempre he dicho que hay una diferencia clara, y no quiero que se me pongan bravitos. Hay licenciados en educación o profesores, y hay maestros y maestras. Y la diferencia es clara. Licenciado en educación, profesor, lo es aquel ciudadano facultado para impartir docencia y que lo hace en las escuelas, que asigna tareas, que pasa el día con los muchachos, que está ahí cumpliendo una labor educativa de las que exige el currículum escolar o educativo. Pero maestro es aquel que no solo asigna la tarea, es aquel que educa con su propio ejemplo, es aquel que da seguimiento a sus alumnos, es aquel que hasta en la calle te ve un fin de semana y te pregunta, ¿qué hace aquí? Uh-huh. ¿Hiciste la tarea?
1: No, y el que se prepara también para enseñar.
0: Que te da seguimiento, que se prepara para enseñar, para explicar, para empeñarse en que el muchacho aprenda. Uh-huh. Ese es el verdadero maestro. El que fuera del aula te da también un seguimiento. Mire, pero es lunes y yo lo veo por aquí. Yo fijé una tarea para mañana martes. Por ejemplo, sí, maestro, ya yo la hice. Espero que mañana no me gague, porque le voy a preguntar del tema. Uh-huh. Te está dando seguimiento.
1: Vocación de servicio.
0: ¿Qué hace por aquí? No, que ese grupito no está bien donde usted está. Váyase para la casa a hacer sus tareas, que su papá a lo mejor lo espera. Te está dando seguimiento. Y finalmente, te sientes orgulloso de haber pasado por las manos, por la enseñanza de esa o ese maestro. Y por eso, establecer la diferencia. No aquel que va y agota un programa solo por terminarlo y se va a su casa y me desentendí de ti, sino el que da seguimiento, el que enseña, inclusive con su ejemplo y su propia vida. Felicidades, profesores, educadores, licenciados en la carrera de educación, maestros y maestras del país. Un abrazo, muchas bendiciones. El comentario de don Wilfrido Peña.
1: Miren, siguiendo con este día tan importante para los maestros, cada asociación, porque la ADP es una, pero se divide por municipios, y cada municipio entonces tiene como una filial, se podría decir así, una filial de la ADP. Por ejemplo, Barahona tiene su directiva, que dirige ADP, que dirige los profesores. Cabral tiene la suya, Vicente Noble, etcétera. Y aprovechan este día tan importante, tan especial para los maestros, para celebrarlo. Yo creo que sí, que hay motivos de sobra para que los profesores y maestros celebren este día tan significativo. Para una, ya por tradición, la directiva de ADP, con Miguel Félix a la cabeza, siempre hacen alguna actividad. Últimamente, antes hacían fiestas, que yo creo que son buenas las fiestas, sí. Los profesores se estresan mucho. Y yo creo que un día como hoy, Día del Maestro, hacerle una fiesta y rifarle algunas cosas es muy importante, y se destresan los maestros. Algunas personas lo cuestionaban, Miguel hace otro tipo de actividad ahora, pero lo que quiero decir es que ADP tiene una cooperativa.
0: No, que a propósito, antes que entre con la cooperativa, me escribe la maestra Marisol Olivero. Esa es una maestra. Porque maestro también es aquel que deja huellas.
1: Correcto, correcto.
0: Que fija con tinta indeleble conocimientos y recuerdos de sus alumnos en la mente de cada uno de ellos. Y en el día de hoy hay una gran rifa en la iglesia de Fleming, en el Arco de Triunfo de aquí de Barahona, organizada por la ADP. Mi amigo Miguel Félix, mi amiga Marisol Olivero, Jairi Pérez y el equipo de directivos de
1: por ahí
0: la
1: voy,
0: ADP. Ahí así viene, que felicidades. Y,
1: ahí viene mi crítica.
0: Y vamos a acompañar a Miguel.
1: Ahí viene mi crítica, porque aquel día no puede pasar sin algún tipo de cuestionamiento de algo que ande mal. ADP tiene una cooperativa, porque la cooperativa es de ADP, porque ADP es la institución que agrupa a los maestros. Y entonces tienen una cooperativa, la cooperativa más poderosa, ¿verdad?, de este país, es la cooperativa COPNAMA, la cooperativa del ADP. Entonces, miren, con todo y que cada día la cooperativa es más rica, tiene más dinero, lógicamente, que ese dinero no es de los profesores, ese dinero de un grupito de gente que se ha beneficiado siempre que se han hecho millonarios. Los profesores son los que menos reciben. Y cuando hay algún beneficio, no pueden retirar el dinero, porque también tiene la cooperativa que negociar con ese dinero los profesores. Son unos abusadores. Pero ¿qué es lo que pasa? Miren los ridículos, señores. De una ADP que tiene una cooperativa y tiene que crear comisiones para ir a pedir por las instituciones, por las empresas. Eso es ridículo. No tiene COPNAMA, la cooperativa de ADP, un dinerito ahí que le diga a cada sesional, miren, para su celebración, cada directiva de ADP en cada
0: tiene
1: 100 municipio,
0: mil pesos ahí.
1: Es poco, pero está bien.
0: Pero un avance, porque son muchas.
1: Sí, pero no importa. Lino.
0: Pero
1: estamos hablando, señores, de la cooperativa de los maestros, que tiene miles y miles y miles de millones de pesos. Están así que un portero de allá, de la central, gana más de 70 mil, gana más que un maestro. Y eso también es abusivo. Entonces, es ridículo que la ADP en Barahona, me imagino que lo hacen en otros municipios, tengan que crear comisiones para ir a pedir a las instituciones, a los negocios. Coño, eso de verdad que eso es increíble. Señores, lo que dice Lino, cada sesional tiene 100 mil pesos para que hagan sus actividades, ¿verdad? Y crear un fondo especial para el Día del Maestro, las directivas no tengan que hacer el ridículo de ir a pedir, ¿verdad?, a los negocios de Barahona y a los negocios de Vicente Noble, de Tamayo, por ejemplo.
0: Entonces, y que se fije, presidente de ADP de todo el país, de los municipios y provincias, 5 días antes del 30 de junio, todos aquí para hacerle formal entrega del dinero de celebración.
1: ¿Verdad que sí?
0: O crear una cuenta y transfiérale días antes para que organice, ¿verdad?
1: Y que la cooperativa que tenga un fondo especial para ese día, para que las directivas de los municipios no tengan que pasar vergüenza, ¿verdad?, de ir a los supermercados, de ir a otras instituciones a buscar botellitas de agua. No, pero de verdad que eso es muy feo, eso se ve muy feo, porque estamos hablando, señores, de la cooperativa más poderosa de este país, que solamente se beneficia el grupo de siempre, que se han hecho millonarios con el dinero de los maestros. Es lamentable. Miren, hay otro tema, pero lo voy a dejar para la segunda parte, la segunda ronda, que se trata sobre Gonzalo Castillo, ¿verdad?
0: Bueno, pues en este tema, como estamos hablando de maestros, quiero felicitar al maestro Manuel de la Cruz Fernández.
1: Un gran maestro.
0: Gran maestro, primero de escuelas y segundo del grado de la educación superior y tercero del posgrado. Maestro de escuelas, maestro.
1: Miren cómo fue avanzando el hombre.
0: De licenciatura, maestro de maestrías y de especialidades. Y terminó en la Alta Casa de Estudios, la Universidad Autónoma de Santo Domingo, UAS. No solamente impartiendo docencia, sino dirigiendo.
1: Director histórico.
0: Docencia.
1: Que debe ser, Lino, brevemente, debe ser el maestro por su experiencia, por su trabajo en la UAS Barahona. Histórico.
0: Un asesor especial.
1: Un asesor especial. Ey. Lo necesita la universidad. No lo dejen que se vaya para la casa. Lo necesita la universidad por su experiencia y capacidad.
0: Al maestro Manuel de la Cruz Fernández, en carretera esta hora, miembro de este programa Acción Mañanera. Así es que un abrazo, muchas bendiciones. Aprovechar ahí también para lo siguiente. Tengo aquí un escrito que envía el maestro Ramón Alberto López Hinoa. Ramón Alberto López Hinoa.
1: Otra estrella.
0: Dice: quienes con vocación y compromiso forman el presente y construyen el futuro de la nación. Quienes con vocación y compromiso forman el presente y construyen el futuro de la nación. Maestro Manuel
1: Hinoa.
0: Maestro Hinoa, no Manuel. Manuel es de la Cruz.
1: Correcto.
0: Alberto López Hinoa. Ese es un maestro también de la UAS. Y que se está midiendo en una competencia importante por la subdirección docente de la UAS. Y pienso que va a cosechar éxito en la segunda vuelta.
1: Correcto.
0: Saludo para él.
1: Igual que el maestro Manuel de la Cruz, vienen primero de ser profesores de secundaria. Sí. Con una experiencia enorme. El maestro Hinoa, profesor de la UAS. Una superestrella también, al igual que nuestro amigo Manuel de la Cruz.
0: El jefe, el maestro Domingo Félix, saludo para él allí en Cabral.
1: Oh, un abrazo.
0: Son maestros también.
1: Maestro también, un abrazo, sí, para él.
0: Giovanni de León, buenos días.
2: Saludos, buenos días, Lino, buenos días, Wilfrido Junior, a los amigos y amigas oyentes de Acción Mañanera. Todas y todos, buenos días.
0: 809-524-4907, la vía de comunicación para que usted conecte con nosotros ahora mismo. Disponible 24 líneas. 809-524-4907. Ahora mismo, llámenos para que converse con nosotros. Muy buenos días.
3: Buenos días, Lino.
0: Saludo a la orden.
3: ¿Cómo está, mi hermano?
0: ¿Todo bien?
3: Los valoro a ustedes que están dando un reconocimiento. Yo con mi voz activa para felicitar a todos los profesores y educadores de UVG, de mis amores. Aquellos profesores y educadores que entregaron toda su vida, hoy la inmensa mayoría, ya el 98-92%, se han ido a destiempo. Esa playa de maestros educadores, mi pueblo de UVG, que gracias a ellos nos enseñaron, y hoy UVG es una cuna de grandes profesionales. Mi pueblo de UVG, Lor, a esa inmensa playa de profesores y educadores que lo hacían por principio, lo hacían por formación, nos enseñaron a tener valor, que hoy en día lo estamos implementando en las calles. Hoy todavía queda algo, un residuo de ellos, y a pesar de mi edad, siempre le guardo el respeto a Dios, profesor. ¿Cómo está, profesora? Todavía Dios dice 22, tiene valor para visitar a todas estas profesoras de mi pueblo, de Uberge, mi pueblo querido, que Dios entregó todo. Hoy, gracias a Dios, hemos dado la batalla por la buena educación de esta inmensa cantidad de profesores que Dios se puede ver. Hoy el UVG fue uno de los primeros profesores que emigraron a Pedernales, Pastor Méndez, los profesores Román, José, Manuel Enrique y Enrique Manuel. Una playa de profesores, Kea Popín, Tatica, Lela Mané, Consuelito, una playa de profesores que aún vive, gran maestro Paco Peña, que todavía vive, a pesar de achacado con su edad, le entregaron todo. El beneficio Quino Méndez, que lo dio todo por la educación de UVG, los profesores de mi pueblo.
0: Gracias a Dionisio, maestro. 22.
1: Son se motivó.
0: Estaba, sí, pero son tantos que sí.
1: Son muchos.
0: Que si lo menciona, por lo menos el 0.1%, se va el programa.
1: Sí,
0: buenos días, a la orden.
1: Cierto.
0: A la orden. 809-524-4907. La vía de comunicación, 24 líneas disponibles para que usted se conecte con nosotros a esta hora. Buenos días, adelante. Buen día.
4: Buen día, bendiciones.
0: Igual, amén, amén.
4: Hermes Gómez, de este lado.
0: Oh, señor Hermes, ¿cómo estás?
1: Saludo, Hermes.
4: Bien, bien, gracias a Dios. Aprovechar este espacio tan importante de la región sur y del mundo para felicitar a los maestros en este su día y felicitar de manera diferente a nuestra hermana Sara Gómez, su esposo Salvador Acosta Betance, a Ana, mi cuñada, a Judy, su hija, y a todos los maestros de manera general que hoy celebran su día. No todo el mundo es maestro, conozco bastante ese tema y lo comparto con Lino, porque realmente tenemos una playa de educadores que vinieron desde otras carreras, que no es la docencia, que no es el magisterio, que no es la pedagogía, y obviamente hacen un trabajo, pero no tienen esa vocación de maestro desde el inicio de su vida, desde el inicio de sus estudios, pero se han adaptado al sistema, pero no tienen esa pasión que tienen los verdaderos maestros cuando enseñan a los alumnos, los alfabetizan y dan el todo por el todo cada uno de ellos. Así que felicidades para todos los maestros de Barahona, del país y del mundo.
0: Gracias, Hermes. Me sumo. No quise entrar en mucho detalle de mencionar nombres, porque entonces me tomaría el tiempo en mencionar a gran parte de mi familia.
1: No, y se te quedarían algunos.
0: Y se me van a quedar, pero de manera especial, mi hermana Sara es una verdadera maestra.
1: Bueno, son dos maestros.
0: Salvador Acosta Betance, ella, Pachón.
1: Ella y su esposo son dos sí. Estrellas.
0: Saludos, mi cuñada Ana, mi sobrina Judy, como dijo Hermes, entre otros tantos maestros, ¿verdad? Esa familia de los Nicolás, Haroldo, Maris,
1: Haroldo, que primero fue
0: Dani,
1: Correcto, primero fue secretario sí. de la Escuela de la Altagracia, Haroldo, por muchos años, y luego entonces se motivó y estudió educación. Excelente, Haroldo.
0: Todos esos maestros de vocación.
1: Sí, claro.
0: Que entraron ganando chele. Uh-huh. ¿Me entiendes? Porque hay mucha gente que ha optado, ¿verdad? Una opción, y eso no está mal. Y entran al sistema porque hay un salario que para mí no es el que se merecen, para mí. No es el que merecen, pero cuanto menos les permite comer arroz, uh-huh. sobrevivir. Buenos días, a la orden. Hola.
5: Buenos días, maestro Wilfrido, Lino, Giovanni, de este lado, maestro también Domingo Félix.
1: Un abrazo.
0: Maestro, maestro Domingo, ¿qué es lo que hay?
5: Gracias, hermano. Primeramente, para dar las gracias al ingeniero Roberto Lama y a ustedes, conductores del programa Acción Mañanera, la voz de la universidad, que siempre han resaltado el día de hoy. Nosotros, los maestros, las maestras, esas mujeres que se levantan con la menstruación, sin la menstruación, con dolor de cabeza a las 5 de la mañana, a hacer desayuno a los hijos, al esposo, para trasladarse a un centro educativo, atender otros hijos, porque los estudiantes son nuestros hijos, a esos caballeros que con dinero en los bolsillos, sin dinero, con problemas, salen también a darle una sonrisa, aún doliéndole la cabeza o enfermo, para educar nuestra clase social, para un mayor avance, para tener buenos abogados, buenos ingenieros, buenos maestros. Yo que en el 2000-2002 me tocó hacer la mayor transformación educativa como director regional de las cuatro provincias, donde nombré la mayor nombramiento que pudo haber en la historia, que era sin concurso. Después me tocó ser director de distrito del 2010-2016 en Cabral, donde hicimos la mayor transformación educativa. Logramos que el 100% de nuestros maestros se profesionalizara, que encontramos maestros bachilleres y también sin licenciatura y sin especialidad. Logramos que se especializaran. Hicimos una batida de construcciones de aulas, construcciones de escuelas y taller y planificación. Al día de hoy estamos como técnico nacional del sistema educativo, y los últimos años de nuestra vida vamos a estar cerca siempre del sector magisterial, la cual hoy han sido golpeados por situaciones que desconocemos. Los maestros han sido sometidos a un proceso psicológico, la cual le ha afectado con esta evaluación, porque el 99% de los maestros que fueron evaluados, todos están afectados psicológicamente. De todo modo, un especial, 10 pesados para todos nuestros maestros. Muchas gracias.
0: Gracias, Domingo Félix, por su llamada al programa Acción Mañanera, como siempre, al lado de la causa. Uh-huh. Eso es importante. 809-524-4907. A la orden, buenos días.
6: Buenos días, hermano. Un placer escucharlo. Qué privilegios.
0: Saludos, don Nelson Gran y Mármol Baní, provincia Peravia.
6: Un abrazo, Alfredo, y el equipo por completo.
1: Buen día, buen día. Un abrazo también.
6: Un abrazo.
0: Gracias,
6: un
0: igual.
6: Muy especial a su esposa y a su familia. Hermano, tú sabes que soy parte de su familia.
0: Gracias, un honor.
6: Te quiero mucho y sigo escuchando el programa. Un privilegio saludarlo y escucharlo todos los días sano, saludable y suerte. Un abrazo.
0: Saludo a su familia, un placer, don Nelson. 809-524-4907. La vía de comunicación expedita para que usted conecte con nosotros a esta hora. ¿Qué piensa, qué siente, qué dice la gente? Celebración nacional, Día del Maestro, en honor al nacimiento del profesor, del autodidacta, del escritor, del político, del intelectual, profesor Juan Bosch, nacido el 30 de junio de 1909, quien fuera presidente de la República Dominicana por un corto periodo, periodo efímero, pero lo fue. Uh-huh. Quedó correcto, marcado en la historia. Buenos días, a la orden. Hola.
7: Hello, buen día.
0: Buenos días.
7: Joaquín de la Paz por aquí.
0: Joaquín, saludo, hermano.
7: Hey, Lino, un abrazo, Wilfrido. Sí,
0: igual, mi querido.
1: Igual, igual.
7: Nosotros, desde este espacio tan escuchado, ¿verdad? Local, nacional e internacional, externar, ¿verdad?, nuestras felicitaciones a esos maestros que no solamente imparten enseñanzas en las aulas, sino que también hace la función de padre, formando valores en todo el ámbito de la vida social, política, religiosa, económica, la medicina, en todo el ámbito. Así que mis felicitaciones también para mi amada esposa, Keila Lisette Cuello, esa maestra también, y que no solamente Lino hace su función como maestra, sino que se levanta desde las 5:30 de la mañana a preparar los alimentos para su esposo, en este caso para mí, para mis hijos. De verdad, un esfuerzo tremendo. Y luego a las 7:30 se dirige a su centro para impartir enseñanza. Así que mi felicitación a todos los maestros, en especial a mi esposa Keila Lisset Cuello.
0: Gracias, Joaquín de La Paz, miembro del Club de Oyentes.
1: Sí.
0: Estamos trabajando eso ya.
1: Si no, número uno, número sí. dos.
0: Así es. Don Nelson, ahí en Baní, ¿verdad? Representa también, el Club de Oyentes. También, sí.
1: Momento. Él fue la idea, ¿verdad?
0: No, Milti
1: de Sfrenes. Milti.
0: Ese es el mentor.
1: Del doctor.
0: Sí. Momento de la pausa, volvemos luego del resumen de noticias de Palma Informa con más del contenido de Acción Mañanera, la Universidad de la Información. Adelante, Junior.
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21: ¿Qué tal, amigos? Buenos días, La Culebra. A continuación, Elvis Pérez con un resumen de las principales noticias de República Dominicana y el mundo en las últimas horas. Estos son los titulares. El Tribunal de Santiago impone 18 meses de prisión preventiva contra dos de los tres implicados en la operación Onco 14 por el presunto desvío de más de 148 millones de pesos del oncológico del Cibao. El equipo de recuperación del patrimonio público interpone un recurso de apelación parcial contra la decisión que otorga un auto de no alugar al exministro de Obras Públicas Gonzalo Castillo. La Cámara de Diputados aprueba en segunda lectura el proyecto de ley que modifica la Ley General de Gestión Integral y Coprocesamiento de Residuos Sólidos. La tercera sala penal de la Corte de Apelación del Distrito Nacional deja sin efecto la revisión obligatoria de la medida de coerción impuesta al fiscal Aurelio Valdés Alcántara, acusado de soborno. La jueza Clara Luz Almonte de la segunda sala penal del Distrito Nacional se inhibe del conocimiento del juicio de fondo en contra de los hermanos Antonio y Maribel Espaillat. La ministra de Interior y Policía Farideh Raful informa que el gobierno contempla flexibilizar los permisos migratorios de ciudadanos venezolanos residentes en el país. Y la Corte Suprema de los Estados Unidos amplía de forma drástica el poder presidencial de Donald Trump al respaldar los despidos de los jefes de agencias federales independientes.
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21: Bien, amigos, estos son los detalles. En Santo Domingo, la jueza Stephanie Reyes de la Oficina Judicial de Servicios de Atención Permanente de Santiago impuso 18 meses de prisión preventiva contra Héctor Antonio Lora Cruzeta y Luisa Yaciris Guzmán de Lora. Además de declarar caso complejo el caso de la operación Onco 14, mediante el cual el Ministerio Público investiga un presunto tramado de corrupción que habría desviado más de 148.6 millones de pesos destinados al tratamiento de pacientes con cáncer en la región norte del país. En ese mismo orden, el tribunal impuso arresto domiciliario a Dilcia Isabel Vargas Sánchez, ex vicepresidenta y ex auditora del patronato del Instituto Oncológico Regional del Cibao, luego de que el Ministerio Público variara su solicitud de medida de coerción tras valorar su disposición de colaborar con la investigación. Al concluir la audiencia, la titular de la Procuraduría Especializada de Persecución de la Corrupción Administrativa, Mirna Ortiz, aseguró que la resolución judicial constituye un reconocimiento a la solidez del expediente presentado por el órgano acusador.
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21: En Santo Domingo, el equipo de recuperación del patrimonio público interpuso un recurso de apelación parcial contra la decisión que otorgó un auto de no alugar al exministro de Obras Públicas, Gonzalo Castillo, en el caso de presunta corrupción administrativa por el cual fueron enviados a juicio de fondo varios exfuncionarios. El recurso fue depositado ante el cuarto juzgado de la instrucción del Distrito Nacional con el propósito de la Cámara, de que la Cámara Penal de la Corte de Apelación, perteneciente al Distrito Nacional, revoque la resolución emitida el pasado 29 de mayo y ordene la apertura de un juicio de fondo contra el exfuncionario. Castillo, ex precandidato presidencial del opositor Partido de la Liberación Dominicana, fue el candidato presidencial en las pasadas elecciones del año 2020. En Santo Domingo, la Cámara de Diputados aprobó en segunda lectura el proyecto de ley que modifica la ley número 225-20 del 30 de septiembre del año 2020, general de gestión integral y coprocesamiento de residuos sólidos, iniciativa presentada por el legislador Antonio Marte. La pieza legislativa introduce cambios en la normativa vigente sobre el manejo de residuos sólidos en el país con el objetivo de actualizar el marco regulatorio. Con esta aprobación, el proyecto queda listo para ser remitido al Senado de la República para su revisión y eventual sanción definitiva conforme al procesamiento legislativo establecido.
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21: En Santo Domingo, la tercera sala penal de la Corte de Apelación del Distrito Nacional dejó sin efecto la audiencia de revisión obligatoria de la medida de coerción impuesta al fiscal Aurelio Valdés Alcántara, acusado de presuntamente recibir un soborno de $10,000 para favorecer a un imputado vinculado al caso Senasa. Con esta decisión, el representante del Ministerio Público continuará cumpliendo los 3 meses de prisión preventiva que le fueron impuestos en mayo en el Centro de Corrección y Rehabilitación Najayo Hombres. La jueza Nancy Joaquín declaró inadmisible el conocimiento de la revisión al considerar que la solicitud fue presentada fuera del plazo establecido por la ley. Tras la decisión, la defensa del imputado atribuyó lo ocurrido a la aplicación del nuevo Código Procesal Penal y calificó la situación como una escena jurídica decepcionante.
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21: Bien, amigos, continuamos con esta síntesis informativa originada en la emisora más potente del sur dominicano, Palma FM. En Santo Domingo, la jueza Clara Luz Almonte de la Segunda Sala Penal del Distrito Nacional se inhibió del conocimiento del juicio de fondo en contra de los empresarios Antonio y Maribel Espaillat, acusados ambos de homicidio involuntario tras el colapso del techo de la discoteca Jet Set. La tragedia que cobró la vida de 236 personas y dejó más de 180 heridos en abril del año 2025. Tras declararse la inhibición, la jueza dispuso la revisión inmediata del expediente a la presidenta de la Cámara Penal del Distrito Nacional para que valore la inhibición y designara un nuevo magistrado que asume el control del juicio en contra de Antonio Espaillat y Maribel Espaillat, imputados por la violación de los artículos 319 y 320 del Código Penal Dominicano. El tribunal había sido apoderado del caso el pasado 19 de junio del 2026. En Santo Domingo, el gobierno dominicano convocará en los próximos días al Consejo Nacional de Migración para evaluar la posibilidad de flexibilizar los permisos migratorios de ciudadanos venezolanos residentes en República Dominicana como respuesta a las dificultades generadas por los recientes terremotos que afectaron a esa nación. La información fue ofrecida este lunes por la ministra de Interior y Policía, Farideh Raful, al concluir la reunión de la Fuerza de Tarea Conjunta encabezada por el presidente Luis Abinader. Raful explicó que durante el encuentro las autoridades analizaron la adopción de medidas excepcionales que permitan atender la situación de los venezolanos que podrían enfrentar inconvenientes para obtener o renovar la documentación requerida debido a la emergencia que vive su país.
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21: Bien, amigos, finalmente en los Estados Unidos, la Corte Suprema amplió de forma drástica el poder presidencial al respaldar los despidos del presidente Donald Trump de los jefes de agencias federales independientes, con una excepción importante, la Reserva Federal. Los jueces permitieron que la gobernadora de la Fed, Lisa Cobb, se mantenga en su cargo mientras combate el intento del mandatario republicano de despedirla por acusaciones de fraude hipotecario que ella ha negado. Pero salvo en el Banco Central del país con su función de fijar las tasas de interés, el tribunal sostuvo que los presidentes tienen libertad de despedir a los jefes de agencias a voluntad, pese a leyes federales que exigen una causa para esos despidos y a una decisión de hacer 91 años que había limitado la autoridad del Ejecutivo. Con los 6 jueces conservadores en la mayoría, el tribunal de 9 integrantes desechó su decisión unánime en Humphrey Executor, que había limitado cuando los presidentes pueden despedir a miembros de juntas directivas de agencias, en parte.

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2: Mira, amigos, aquí estamos en los deportes de resumen de Palma Informa. Shohei Ohtani conectó un cuadrangular de tres carreras para encabezar el ataque ofensivo de los Dodgers de Los Ángeles, que vencieron 9-4 los Athletics la noche del lunes. Ohtani no estuvo solo en la producción de poder. Max Muncy y Andy Page también pegaron cuadrangulares, mientras que 8 jugadores de los Dodgers terminaron con 2 imparables cada uno. Con la victoria, el dirigente Dave Roberts alcanzó el triunfo número 999 de su carrera. El abridor Eric Blauer regresó de manera convencional a la rotación y respondió con una labor de 6 entradas, en la que permitió 3 carreras y 9 hits. Lauer, quien mejoró su marca a 4-5, ponchó a 2 bateadores y otorgó una base por bolas. Su actuación llegó 7 días después de trabajar 6 entradas sin hit como relevista largo ante Minnesota. El bullpen de Los Ángeles completó el trabajo. Kyle Hurd retiró a los 3 bateadores que enfrenté en el 7º episodio, todo por la vía del ponche. Luego Jonathan Hernández sacó 4 outs y Chad Treasure consiguió los últimos 2 en la 9ª entrada para sellar la victoria. Bien, amigos, finalmente en los deportes de resumen de Palma Informa, Filadelfia. Los Piratas de Pittsburgh consiguieron una de las victorias más llamativas de la jornada al superar 11-7 a los Phillies. Pittsburgh produjo 11 carreras con 11 hits y aprovechó 2 errores defensivos de Filadelfia. Brighton Axel fue el lanzador ganador, mientras Aaron Nola sufrió la derrota y dejó su marca en 3-5 con efectividad de 6.4. Los Marlins de Miami también tuvieron una noche productiva al vencer 10-7 a los Rockies de Colorado con un partido de mucho bateo. Miami conectó 13 imparables y logró respaldar a Sandy Alcántara, quien obtuvo su 9ª victoria de la campaña. Por Colorado, Victor Bonet fue el pitcher derrotado. Los Brewers de Milwaukee continuarán su salida y su sólida temporada al imponerse 5-3 sobre los Reds de Cincinnati. Aaron Hicks volvió a lucir efectivo y alcanzó su victoria número 11 del año con apenas una derrota. Sam Moll cargó con el revés y Trevor Mayer consiguió su salvamento número 11 para asegurar el triunfo de Milwaukee, que mejoró su récord a 5-31. En Baltimore, los White Sox de Chicago dominaron 8-2 a los Orioles, apoyados con una ofensiva de 10 imparables. Grant Taylor fue el pitcher ganador y Greg Wolfram cargó con la derrota. Chicago colocó su marca en 44-39. Miel de Baltimore cayó a 39-47. Los Dodgers de Detroit sorprendieron a los Yankees de Nueva York con una victoria 7-3 en el Yankee Stadium. Detroit conectó 11 hits y aprovechó 2 errores defensivos de los Yankees, que apenas pudieron producir 3 imparables. Casey Mize se llevó el triunfo, mientras Ryan Weller fue el derrotado.
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2: Bien, amigos, este fue un resumen de las principales noticias en República Dominicana y el mundo en las últimas horas por la emisora más potente del sur dominicano, Palma FM, retransmitiendo en 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Nadie pega más duro que nosotros. Operador técnico Miguel Pérez, redacción Emma Pérez y Antonia Acosta, director de prensa Leo Corniel. 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Voz informativa, Elpis Pérez, la hora 8:20.

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3: Aquí estamos de vuelta con el programa número uno, Acción Mañanera por Palma FM y una gran red de emisoras en todo el país y el mundo. Saludar la presencia de don Wilton Mercedes, que nos acompaña esta hora. Muy buenos días.
4: Buenos días, don Lino Gómez Pérez. Buenos días, Wilfrido Peña. Buenos días, Giovanni de León. Miguel, amigas y amigos que nos ven y nos escuchan en esta mañana en la Universidad de la Información Acción Mañanera. Gracias, Dios, por permitirnos esta nueva mañana, este día. Gracias por la vida, Señor. Perdón por los pecados que hemos cometido. Límpianos con tu sangre. Lávanos, Señor. Restáuranos, redímenos, resguárdanos, protégenos. Sé siempre el guía, sostén, ayudador, cuidador. Sé tu Padre quien disponga de nosotros cuando tú entiendas. Tú eres el dueño y dador de la vida. Y en ti confiamos y creemos. Tú conoces cada problemática, cada situación. Tú sabes de las peticiones que te hacen. Pero sabemos que tú siempre haces lo que mejor conviene. Gracias, Jesús. Gracias.
3: Un día muy especial. Amén, amén, amén. Muy especial. Y vamos a hacer una excepción de la regla.
4: Día del Maestro.
3: Fuera de la parte interactiva. Y vamos a conversar con el presidente de la Asociación de Profesores ADP, Miguel Ángel Félix. Maestro, buenos días.
5: Buenos días, buenos días para todos, Lino, Wilton Mercedes, Giovanni de León y todos los que conforman el staff. Hoy con mucho ánimo aquí desde el cine, el cinema, en la iglesia de Fleming, donde vamos a montar una grandiosa rifa para los maestros y maestras. De todas maneras, felicitar a todos los maestros del mundo, en especial de la República Dominicana, principalmente aquí en este municipio de Barahona. Lino, estoy llamando para felicitar a los maestros que día a día hacen una labor encomiable, una labor decente, una labor que necesitaría el honor de todos los dominicanos, porque son los que forman, son los que enseñan. Y además, también hacer un aclarando, Lino, por algunas opiniones que se vertieron ahí en el programa. No fueron de mi gusto, pero como hay gente que no investiga primero cuál es la situación de lo que se está haciendo, debe ir a la fuente, es lo que yo entiendo.
6: Entonces usted dice, la maestro, que yo no investigo primero. Lo que yo dije es verdad o es mentira. No, yo le estoy preguntando a usted, Wilfrido, si lo que yo dije es verdad o es mentira, porque mentira, desmiéntame entonces.
5: Entonces lo voy a desmentir ahora.
6: Ajá.
5: Profesor.
6: Diga.
5: Wilfrido, la cooperativa no tiene nada que ver con la ADP, es lo primero. La ADP es un sindicato independiente de la cooperativa de maestros, aunque algunos actores estén dentro de la cooperativa de maestros. Nosotros no tenemos que ir a la cooperativa. Ya nosotros somos autosuficientes. Eso era antes, cuando éramos dos o tres maestros.
6: Parece que no son autosuficientes aquí, porque todavía tienen que ir por los negocios a pedir, maestro, para hacer la actividad.
5: Eso es falso.
6: Dígale, eso no es falso, eso es cierto y tengo prueba. No, eso es verdad.
5: ¿Prueba de qué?
6: Entonces usted está mintiendo, usted le está mintiendo a la población.
5: No. Pero escúcheme, dígale a Sadai que llame aquí si nosotros pedimos. Dígale a Rafa si nosotros pedimos todos los artículos que van a venir aquí. Si quiere puede venir la prensa. Fue 1,400,000 entre de esas dos instituciones. Ahora, el que quiere enviar un regalo aquí, sea director de distrito, director regional, sea político, que no lo han enviado, que no lo han enviado, porque nosotros no se lo hemos pedido tampoco. Eso es falso, Wilfrido.
6: Pues mire que yo lo felicito. Nosotros porque no, yo lo felicito porque este año no pidieron y qué bueno.
5: No, excelente. Ni el año pasado ni en ningún. Después que yo soy presidente de la EFE. No recuerdo haber ido a un negocio de aquí de Barahona, porque los negocios de Barahona aquí no dan, no le dan a nadie. Aquí el comercio no da, no le da a nadie. Wilfrido, yo de prohibí eso hace 1000 años, prohibí a los maestros que vayan de comercio en comercio. Nosotros de los ahorros que nos vienen, que nos llegan aquí, hacemos esta rifa. Ayer estuvimos con los jubilados y pensionados con nuestros propios recursos. Nadie dio nada. Entonces, lo que le estoy diciendo, mi amigo y hermano Wilfrido, que no es así. No es así. Nosotros no tenemos ahora mismo la necesidad de eso cuando hay un comité municipal pulcro que utiliza los recursos de los maestros para invertirlo, preferiblemente en los maestros. Y en el mes que viene vamos a iniciar la Casa Club con nuestros propios recursos. Wilfrido, no tenemos que ir allí a Blue Curry, ni vamos a tener que ir a ningún otro sitio. Gracias a Dios y a la cuota que le descuentan a cada maestro de la República Dominicana. Eso es así. Hoy es Día del Maestro y yo hago esa aclaración, porque aquí nadie ha puesto a nadie, ni diputado, ni senador, ni síndico, ni nadie ha puesto nada aquí. Ni la cooperativa tampoco. La cooperativa tiene su fiesta hoy. Le va a rifar 2 casas a los maestros y 2 carros. Nacional. A nivel nacional. Pero nosotros aquí, con nuestros 1000 de recursos, Lino, yo, es lo que estamos haciendo. No vamos a comercio, porque es una vergüenza ir a un comercio de Barahona, que hubo uno una vez cuando inició la DP, que no tenía recursos, fuimos y nos dio dos llaveros.
3: ¿Cómo?
5: Y yo prohibí. Sí, yo prohibí eso. Yo dije, eso es vergonzoso. Aquí, un comercio de Barahona, donde nosotros compramos toda la medicina, a vivir por haber. Nos dio 2 llaveros. Entonces, yo desde ahí, hace más de 20 años, prohibí que ningún maestro fuera a ningún comercio. Nosotros, puede llamar a Saray, nosotros gastamos ahí 800,000 pesos, y puede llamar ahí a este niño, puede llamar a San Juan, que también tenemos aquí arroz para rifarle a los maestros y un sinnúmero de artículos. Pero hay mucha nevera, mucho abanico, muchos televisores y mucho aire acondicionado. Vengan a verlo y le tiren foto aquí para que quede para la historia.
6: Pero,
5: la
6: pero qué bueno, Miguel, yo felicito a la ADP, que ya no tienen la necesidad de estar pidiéndole a nadie.
5: A nadie, ni a políticos. No lo digo con eso de la política, porque después vienen aquí a coger payola para acá. Cuando ellos no saben cuál es el payola. Que tiene aquí. Ya lo hice. Claro, payola para acá.
3: Cogen payola, Miguel.
5: Con los maestros. Oye, a coger payola y venía aquí a congraciarse con los maestros cuando nunca le han dado nada.
3: A brillar, para votar
5: y brillar. Así es. Pues nosotros estamos claros en esto. Yo estoy claro, y Dios sabe, y lo sabe Dios, hoy día del maestro, que nosotros hacemos esto con nuestros propios recursos. Y lo sabe, Sabay. ¡Llamen allá! Llámenlo, que tienen 800,000 macanas de nosotros ahí. Ahora mismo va a llegar un camión, y llamen a Rafa Mueble, y llamen allí a San Juan. ¿Qué le hicimos nosotros ayer a los jubilados? Vino, sidra a los jubilados, y su dinero en efectivo para que compren su medicina. Llámenlo, habían casi 200 jubilados y pensionados en Cristo Rey. Eso es lo que está haciendo la ADP. Y eso es el que, mientras yo sea el presidente de la ADP, aquí esto no es un relajo. Aquí los cuartos tienen que verse. Y así va a ser, porque cualquier maestro pudo ver llamado a ese programa y decir, Miguel se lo está cogiendo para beneficio propio. Usted lo sabe, Wilfrido, que yo no soy así.
6: No, pero nadie ha hablado de eso. Usted es un hombre serio, usted es un hombre honesto y lo ha demostrado. Lógicamente, el año pasado pidieron que este año no hayan pedido. Excelente.
5: No, Wilfrido. No, nosotros tenemos ya más de 20 años de esa palabra, va a ofender a los maestros.
3: Esa información le llegó a Wilfrido de esa época.
5: No, que te están escuchando, es una información errada, hermano.
6: No nos vamos a pasar la mañana en eso, vamos a dejarlo
3: bueno,
6: así.
3: Bueno, pues felicidades, Miguel, agradecerte tu llamada.
0: Que no vayan a brillar,
3: felicidades, cuídate mucho, éxito.
5: Gracias, Lino.
3: Siempre, hermano.
0: Miguel hace su palabra cosa de que payola.
3: payola.
0: Es verdad, gente que no da. Mira, bueno, ustedes son expertos, que son presentadores.
3: Que dan una aguja y quieren que
0: anota un papel. Mira, que lo mencionen, actividades que no son de ellos.
3: Sí, muchacho, claro.
0: Te pasó un papel por abajo. Sí, yo conozco eso. Wilton sabe que eso es así. Te pasa un papel y que mencióname.
6: Yo lo voy a dejar así. Porque prueba yo tengo de más, pero lo voy a dejar ahí.
3: Claro ahí. Mira.
4: Saludos a los maestros.
3: La payola.
4: Saludos a los maestros.
3: Giovanni.
6: Sí, no, los maestros los saludamos nosotros. Le dedicamos como media hora.
4: Que tengan una fiesta bonita y que la disfruten. Que se saquen todos esos premios. Saludos a Miguel.
3: Sin payola.
4: No, no, no.
3: Eso lo sacan todos.
4: Miguel no quiere payola ya. A todo ese comité ejecutivo de la ADP. Trabaja mucho.
3: Sí, sí.
4: Trabaja mucho. Mire, doctor, antes de. La quinta brigada de infantería estará hoy desarrollando un entrenamiento los días martes 30 de junio a partir de las 2 de la tarde, el miércoles 1 y jueves 2 de julio. Al escuchar detonaciones, la población no debe alarmarse, son parte del entrenamiento en un área controlada. Así que ya sabe, la quinta brigada estará con estos entrenamientos militares hoy martes 30, miércoles 1 de julio y jueves 2.
3: En Guardia Rana. A propósito de payola, en el ámbito de la comunicación, donde el presentador, el maestro de ceremonias, se siente más incómodo.
0: Y presionado también.
3: En la realización de ese tipo de trabajo. Máxime cuando se trata de un asunto político. Todos quieren que lo mencionen, pero todos no entienden
0: que hay un dueño de esa actividad.
3: Que el presentador se debe
0: a los dueños de la actividad.
4: A un programa,
3: a una agenda que te pasa. ¿Quiénes van a ser mencionados aquí? Protocolo. Giovanni de León, fulano. Mírelo ahí. Y los políticos son celosos.
0: Y hay otro que viene un papelito.
3: Ya te pasé lo que tú vas a mencionar.
4: Ya hacen así.
3: No más personas. Y van a hablar aquí Juan, Pedro y Manuel. Más nadie.
0: Ya que no menciona se pone enemigo de ustedes.
3: Y entonces te ven como presentador y quiere que tú lo saludes y que tú lo llames a hablar, a tomar participación, y creen que tú eres el culpable. El maestro de ceremonia, el presentador, es un muchacho demandado que tiene que hacer lo que estrictamente te digan, a menos que previamente, valga la redundancia, usted le diga, dígame, protocolo aquí. No, está bien. No te puse todo lo que son, pero el que tú entiendas que tiene relevancia y vaya llegando, tú lo mencionas.
6: Correcto.
3: Porque tú los conoces.
0: Te dan esa opción.
3: Eso es otra cosa. Pero es un trabajo delicado, donde tú te ganas el mal querer de la gente y te ganas también el halago de mucha gente. Es un trabajo muy delicado. Eso, y lo digo a colación, lo traigo a colación por lo que dice Miguel. Quieren venir a coger payola. Sí, y es verdad. Todo el que llega quiere ponerse donde el capitán lo vea. Sobre todo cuando hay otras autoridades de sitio para que diga, fulano está ahí. Lamentablemente así. Mire, quiero.
4: Hay una, doctor, a propósito de eso, que hoy no es viernes. Hay un amigo locutor, hermano, que él entraba a la discoteca, me cuentan los DJ, que él entraba a la discoteca, ¿verdad? Iba donde el DJ. No, él iba donde el DJ y dice, mira, fulano, yo voy a salir, entonces cuando yo vaya entrando, tú vas a decir, acaba de hacer su entrada, fulano de tal.
0: Wilton, ten cuidado.
4: Y él salía. Y cuando él iba entrando, miraba al DJ, y el DJ le daba la pomposidad. Y era...
0: No gastaba ni una pequeña.
4: Y le decía, no debiste ponerte a eso. Saludo a mi hermano John. Perdón, adelante.
3: Ay, John D. Ese fue alumno de nosotros.
6: Sí, John D, claro.
3: Muy bueno. Fue sí, presentador John D, una estrella.
4: Un abrazo, mi primo.
6: Buen DJ, buen DJ.
3: Sí, sí, muy bueno, muy bueno. Saludos para él. Mire, yo quiero recoger aquí palabras que he dicho en diferentes ocasiones, pero el domingo contacté que estaba equivocado. Y me voy a retractar, pero es un retracto del bueno porque me llena de felicidad el hecho de que me hayan hecho quedar mal. Estuve en un recorrido por la zona de Peñalba, el Jimbí, Las Cuatro Bocas, Juan Isidro, Sangomurí y La Vija el pasado domingo. Y yo había dicho aquí que en La Vija podía haber luz eléctrica si yo era presidente de la República, que es el lugar donde yo nací. ¿Por qué lo decía? Porque, bueno, se construyó un parque eólico denominado Parque Eólico Larimar, hecho en La Vija, cuando el Larimar es aquí, en la Loma La Filipina, perteneciente al Distrito Municipal de Bauruco, municipio de La Ciénaga, de esta provincia de Barahona, y le ponen a ese parque Larimar, en vez de ponerle Buena Vista, que fue construido entre Buena Vista y La Vija, incluyendo una partecita de Juan Isidro y las Cuatro Bocas, y le ponen el nombre Larimar. Primer fallo del Ayuntamiento Municipal de Enriquillo. Primer fallo. Entonces, no se le exigió al parque eólico o a la compañía Jejaina que denominara ese parque con ese nombre, pero tampoco se le pidió de que en el lugar usado como derecho de suelo hubiese energía eléctrica. Y eso se quedó sin el nombre, sin la energía y posiblemente con evasiones de pago de impuesto de derecho de suelo. Ahora me sorprende que en ese recorrido que hice el pasado domingo, vi que están colocando en todo el trayecto postes del tendido eléctrico de cemento. Muy bien colocados, de cemento, altos, porque es una zona agrícola, es una zona boscosa, y ese cable de alta tensión, en la medida en que los árboles crecen y le topan, generan cortocircuito, caída de cutao, incendio y ese tipo de cosas, y han colocado palos o postes del tendido eléctrico de 35 pies y de cemento. Felicito a la empresa que lo está haciendo. Creo que debe ser el de Sur o será el propio parque eólico, pero lo cierto es que me llenó de alegría ver cómo la parte alta de la ciudad, del municipio de Enriquillo, lo van a convertir en un gran pueblo, porque va a haber energía, y energía genera agua, y el agua energía y viceversa. ¿Por qué digo genera agua? Porque podrán hacer, si no se hace un acueducto, los pozos tubulares y tener agua potable desde ahí, pero que además la gente se va.
6: No, y genera seguridad para los moradores también.
3: Seguridad, han hecho carreteras hasta Chene, pavimentada como el centro del pueblo de Barahona, y veo la gente invirtiendo mucho. Encontré una brigada, atención, obras públicas, una brigada encabezada por el empresario enriquillense Ambiorix Tejeda, Blanco de Repuestos y Panadería Blanco, muchacho joven, pero muy altruista, cerca de las inversiones de Leito Motors, que es de allá, de la zona de Juan Isidro, La Vija, su familia, ¿verdad? Es oriundo de Enriquillo, y vi a Joel Galarza y un grupo de enriquillense, a Titín y otros muchachos, con una gran brigada de hombres, de más de 20 hombres, limpiando la orilla de la carretera, con todo tipo de herramientas, machetes, sierra, todo. Y eso es importante. Empoderado el profesor Kelvin de la Asociación de Aguacateros, de ahí, porque se da un aguacate excepcional en esa parte que usted llega desde el centro del municipio de Enriquillo para llegar a Peñalba, a la finca de mi amigo Martincito Sterling, el hijo de Don Noé. Eso es cuestión de 7 minutos y usted está en la parte alta y fresca y productiva, ganadera, agrícola del municipio de Enriquillo. Y vi que hay una compañía que ha colocado aproximadamente 30 postes del tendido eléctrico y eso me hace pensar que me equivoqué. Me equivoqué. No tienen los cables y transformadores todavía, pero esa inversión en colocación de postes no puede quedar sin efecto. Yo sé que van a seguir.
7: Correcto.
3: Y saludo eso, felicito y recojo mis palabras. Y qué bueno que me hicieron quedar mal. Me hicieron quedar mal cuando dije que eso no se iba a ver nunca. Y mire, me taparon la boca. O la mitad de la boca, termínenme de taparla cuando pongan los cables, los transformadores y electrifiquen las diferentes viviendas que hay en la zona. Pero de verdad, que es una gran misa de salud, es una acción de desarrollo. Me alegra mucho, me siento feliz, contento. Va a perder un poco su esencia el pajar donde nací. Pero
6: bueno, esa esencia nadie la quería. Caramba. Esa esencia nadie la quiere.
3: No, yo
6: la oscuridad, no.
3: Yo amo ese lugar.
6: No, yo digo la oscuridad.
3: Bueno, por lo menos un poquito ya no serán cocuyos solamente. Así es que saludos, acción.
6: Un gran avance.
3: Es un gran avance y cada día las cosas se desarrollan.
4: Todo evoluciona.
3: Vi que más arriba de la Jabón han cercado un área de por lo menos 50,000 metros, más o menos, donde se pretende desarrollar un proyecto de villas. Pero desde ahí, usted ve el mar y el centro del municipio como que se lo dieron en un plato, servido en una gran mesa para que se lo coma. Un lugar precioso y con una ventilación excepcional. Y saludo eso. Qué bueno que están llegando las inversiones y todo parece indicar que eso forma parte integral del desarrollo de esa parte alta.
4: Correcto.
3: Una zona fría a 10 minutos, como lo es Santa Elena. Es un barrio, Enriquillo, es una sesión. Y espero que sufra Santa Elena, La Elba, Mundito, La Malanga, Cornelito, esa misma transformación que ya ha dado un paso gigantesco con acueducto y energía eléctrica y solo falta pavimentación de carretera. Y organizar la conexión de ese bloque ecológico con la Guásara, que la carretera está, es solo pavimentarla. Felicito esa inversión, ojalá que el gobierno haga lo propio aquí en Santa Elena.
4: Excelente.
3: Vamos a continuar. Don Wilfrido Peña, saludo para quien dirigirá el Club de Oyentes en España, mi amigo Miguel Marte, conectado esta hora y siempre.
4: Un abrazo,
3: con Miguel. 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
6: Miren, primero, en el sector de Pueblo Nuevo, en la parte alta, por la calle F6, se dañó un transformador y tiene como un mes. Oigan bien, señor.
3: Me lo reportó Pachón eso.
6: Sí, Anthony, que me imagino que estaba el fin de semana acá en Barahona, me escribió para decírmelo. Porque imagínense ustedes, uno no sabe cómo la gente aguanta con el calor que está haciendo.
4: No sé en otros días, pero ayer
6: hizo un calor terrible. Entonces, no hay luz, que usted no puede usar el abanico, que usted tiene un airecito acondicionado, tampoco puede usarlo. Entonces, un llamado a Edesur, a que vaya a Pueblo Nuevo, que hay un transformador dañado, fue reportado hace más de un mes y no han resuelto ese problema. Pero aparte del transformador, hay una parte también que no tiene energía eléctrica desde hace unos 3, 4, 5 días. Para que de Sur vaya a Pueblo Nuevo y les resuelva ese problema a esos comunitarios que no sé cómo duermen.
3: Tengo el video, me lo envió Salvador Acosta Betances, Pachón. Ciertamente hay una situación muy complicada ahí. Colocaron uno y lo pusieron de otro lado, pero con poca capacidad. Y vuelve y se recarga. Saludos para Anthony Peña, el mejor técnico libra por libra de la República Dominicana en términos de mezcla de promociones de radio y televisión.
6: Una estrella
3: que fugó desde Pueblo Nuevo a Santo Domingo. Mire qué progreso. Orgulloso de compartir patria chica. con el egregio técnico Anthony Peña. Un saludo especial. 809-524-4907, la vía de comunicación para que usted conecte con nosotros a esta hora aquí en Acción Mañanera, la Universidad de la Información. 524-4907. ¿Qué dijo Miguel? Adelante, Wilfrido.
6: Miren, hay una información de Gonzalo Castillo. Ustedes saben que Gonzalo está libre, pero el Ministerio Público dijo que iba a apelar, ¿verdad?, la decisión de un juez que lo dejó en libertad por insuficiencia de prueba, uno se imagina, ¿verdad? Y uno pensaba que el Ministerio Público iba a dejar eso así. No, claro que no lo va a
3: dejar. Siempre fuñen.
6: Y entonces ahora, el candidato de Wilton Mercedes.
7: Claro, claro que sí.
6: Gonzalo Castillo. Dice que la apelación del gobierno, oigan bien, Gonzalo lo está politizando ahora.
3: Él no debió decir eso.
6: Gonzalo, sobre apelación del gobierno, asunó al lugar en el caso Calamar. Es persecución política.
7: Claro, eso pura. Es lawfare.
6: Dice Gonzalo Castillo que yo entiendo que la decisión del Ministerio Público y del gobierno, como él dice, lo beneficia. ¿Por qué lo beneficia? Porque lo convierte en una víctima.
3: Sí.
6: Entonces, al convertirlo en una víctima, ¿qué va a hacer la gente? Apoyarlo y votar por él si él es el candidato final en el 28.
3: Que le ruegue a Dios que en la corte no aparezcan jueces cajota. Sí. Que sean jueces que ni siquiera tengan la capacidad de hacer un voto disidente y les revoquen ese auto, porque si se lo revocan lo mandan al conocimiento de juicio de fondo. Dame un segundito, Wilfred. Sí. Buenos días, a la orden.
6: Ah, bueno. Entonces, Gonzalo Castillo cometió un error con ligar al gobierno, porque tenemos, hasta prueba el contrario, un Ministerio Público independiente.
3: ¿Quién dijo eso?
6: Bueno, por eso dije hasta prueba el contrario. El presidente de la República lo dice, lo reitera.
7: Eso es de palabra, nada más.
6: Un Ministerio Público independiente, porque si no lo tenemos ahora, Winton, antes tampoco lo tenía.
7: Claro que no, nunca ha sido.
3: Al inicio del proceso, nosotros.
7: Es más, ese Ministerio Público está comprometido con otra parcela política. ¿Qué
3: problema este hombre?
7: Eso no, es la verdad.
3: Winton, proceso de Gonzalo, que aquí todo lo que estábamos en el proceso, siempre fuimos en favor de él por la forma que se comportó. El comportamiento de Gonzalo fue hasta de burla en muchos escenarios, porque Gonzalo se reía con la prensa, le hablaba. Nunca emitió esa expresión durante ese proceso. Él decía, le daba todo en manos de Dios.
6: Recuerda que él es precandidato oficial ahora.
3: Pero el caso.
6: Y la decisión de expresarse de esa manera es una decisión política.
3: Él no sabe qué abogado. En los casos que el Ministerio Público, su dictamen no se ha acogido, ¿qué hace? Recurre
7: la decisión.
3: Lo recurre, porque si no recurre, le pasaría lo que dijeron una vez, creo de Radamés Jiménez, del mismo Domínguez Brito, que siendo Procurador General de la República, dejaban vencer los plazos de los recursos de apelación, y el pueblo luego le reclamaba, pero usted abandonó, desistió del proceso. Si el Ministerio Público no recurre, Ahí sí lo criticaría, porque ahí se va a caer. Porque cuando hay una sentencia, cuando hay un dictamen sobre una persona de menos recursos, el Ministerio Público lo primero que hace es que recurre. Porque si no lo hace, la crítica es peor. Ahora bien, en un momento político, Gonzalo entiende que esas serían sus expresiones, y muchas veces son mandatos de los mismos abogados. Exprésense de tal manera para que se vea que es una persecución cuando no la hay. Porque en todos los procesos penales, Wilton, que el Ministerio Público no le suban cuidado a su dictamen, tiene que recurrir, porque no fue favorecido. Y como dice Lino, es una segunda etapa del proceso, es un grado de apelación que se va a conocer si ese juez falló bien o no. Entonces, si ellos entienden
0: que fue sobre la base del derecho, va a continuar en libertad.
6: Al que le conviene la apelación es a él, es claro, a Gonzalo que le conviene.
3: Pero, sí, porque eso le pondría semifin al proceso.
0: Exactamente.
3: Porque está.
6: Y la se corte, demostraría definitivamente que es inocente. Sí.
3: Ahora bien, existe la peculiaridad que lo veo como una violación al derecho de defensa, de que el auto emitido del juez de la instrucción solo es apelable por el Ministerio Público, no por el imputado, a menos que no demuestre de que hubo violación al derecho constitucional. En principio, ese auto solo es apelable por el Ministerio Público.
0: ¿Y tú verás que va a ser favorable?
3: El auto,
0: ese recurso va a ser favorable para él. Asegúrate. Porque
3: va a haber un nuevo examen de las
0: indagatorias. Y es de manera parcial.
3: Y Gonzalo va a salir absuelto.
6: Tú lo verás. Que finalmente a él le conviene. A él le conviene.
3: A él le conviene porque.
0: Tú puedes estar seguro que ese juez que conoció eso filtró de manera.
3: Cada una de las
0: partes. De las partes. Y esos jueces, Puselino, no son cajotas. Son muchos de esos jueces jóvenes que vienen desde la carrera muy preparados. Y ningún abogado lo va a sorprender, ni un Ministerio Público con chicanería. Eso no es así.
3: Momento de generar una pausa. Volvemos con más aquí en Acción Mañanera, la Universidad de la Información.
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9: Buenos días, Elpis Pérez les informa. La Cámara de Diputados aprobó de urgencia con modificaciones y en dos lecturas consecutivas el proyecto de ley que modifica la ley 225-20 sobre gestión integral y coprocesamiento de residuos sólidos. Introdujo cambios a las tarifas de contribuciones que hicieron los senadores cuando sancionaron la pieza. En otra noticia, la ministra de Interior y Policía, Farideh Raful, informó que el gobierno dominicano convocará en los próximos días al Consejo Nacional de Migración para evaluar la posibilidad de flexibilizar los permisos migratorios de ciudadanos venezolanos residentes en el país. Para más detalles visite diarionoticias.do.
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7: 9:01 en la mañana, Acción Mañanera, la Universidad de la Información. Gracias por permanecer con nosotros. 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Saludo a Dante Acosta, que está por aquí. Y 90.7 Palma FM, la emisora del país. Giovanni de León.
3: Gracias, Wilton. Nuevamente en el tapete, el tema del PLD con su consulta interna. El jueves pasado, después de una instancia que elevara el precandidato por esa organización, Domínguez Brito, la Junta le responde estableciendo que esa programación de una consulta interna ya programada para principio o mediados de octubre de este año es ilegal y que no reposa en la legalidad. Ahí se sostiene en la Constitución, en la ley de régimen electoral, la ley de agrupaciones y partido político y la misma sentencia que emitiera el Tribunal Superior Electoral, la sentencia 011-2025. Y sobre estos soportes es que la Junta Central Electoral se sostiene para emitir esta certificación. Algunas partes de la dirigencia del PLD dice que esto no es vinculante, que al parecer van a continuar con la programación de hacer la consulta interna. Frente a esto también se suma que no está a favor de la consulta interna Abel Martínez, que hay que recordar que en el 2022, en la consulta que se celebrara para esa fecha, salió como candidato presidencial del PLD con 60.87% de los votos emitidos. Más de medio millón de personas del PLD votaron en esa consulta y luego fue convalidada para octubre del 2023. Ese escenario parece que ellos no quieren que se repitan tanto Abel Martínez como Domínguez Brito. Es una situación ahora que parece que va a traer.
7: Pero Abel lo escogieron así en una.
3: Pero está bien, pero ahora no está de acuerdo. Ahora él.
6: ¿Y cuál es el problema de Abel? Él quiere buscar una justificación.
3: Él dice que no está de acuerdo ahora.
6: Yo no entiendo.
3: Pero el comité político, parece el PLD, continúa con los preparativos. La Junta ha dicho que no va a facilitar su equipo. Para esa ocasión, la Junta le facilitó los equipos y también le brindó apoyo para esa consulta, porque en principio era una consulta simple, que no tendría ningún efecto para la escogencia final del candidato del PLD.
0: cuando la Junta entendió esa situación, que lo convirtieron en candidato y que luego fue convalidado, homologado para el 23, la Junta entonces se desliga y en esta ocasión emite su criterio diciendo que esto es ilegal, que es improcedente y que la ley no lo faculta. Y con esta situación es que Domínguez Brito entiende que no existe en la logística para el PLD someterse a esta contienda interna. Y eso tendrían que el PLD buscar la forma de no tener tantas contradicciones, porque sométanse en octubre, como los demás partidos, faltando un año, así lo establece la ley. La ley establece y hay un programa para escoger los candidatos presidenciales, candidatos a diputados, a senadores, vocales, regidores y alcaldes. Y está ahí, es la ley que lo establece. El PLD, entendiendo que es una organización política que se debe a su estatuto, los estatutos no pueden estar por encima de la ley. Los estatutos deben estar por debajo de las leyes. Y las leyes existen ahí. Entonces usted no puede programar una escogencia a 2 años de las elecciones, escoger un candidato presidencial.
6: Lo grave del asunto es, doctor, que esa ley electoral...
0: ¿Fueron ellos también?
6: La aprobaron los partidos políticos, hubo un consenso entre ellos. Entonces, usted ahora va a violentar lo que usted aprobó. Usted está mandando un mensaje negativo a la población.
0: Como que la ley no existe.
6: A que pueden violentar la ley, que eso no importa. Es el mensaje negativo. Winton, brevemente, para que tú entres. El mensaje negativo que envía el PLD al país es: violenten la ley, no importa, eso no tiene régimen de consecuencia. Porque si la ley electoral establece sus fechas para la escogencia de sus candidatos, que ustedes estuvieron de acuerdo, como ahora eso no le beneficia, ustedes van a violentar la ley. Coño, pero eso no tiene más. Sí,
7: pero es que estamos confundiendo.
6: No, no estamos confundiendo nada.
7: Usted me dijo que entrar ahora.
6: Sí,
7: permíteme entrar. Mire, estamos confundiendo una cosa y otra. Cuando se habla de consulta, no se está hablando que se está estableciendo una primaria como tal, como lo establece la ley de partidos y agrupaciones políticas, que sería en octubre del año 2027, que así se establece. El PLD lo que está haciendo es, lo que pretende hacer es una consulta a su militancia.
6: No está establecido en la ley electoral,
7: Winton. Una violación a la ley. Estoy diciendo que esté establecido en la ley.
6: Bueno, yo sé que tú no lo estás diciendo.
7: Es una consulta.
6: Pero yo te estoy aclarando que esa consulta no está establecida en la ley y por lo tanto es una violación.
7: Lo que no es, ¿cómo que dice?
0: Prohibido es
7: permitido.
0: Okay.
7: Eso no existe.
0: Ya está fallando ya.
7: ¿Oíste? Eso no existe ahí dentro, pero se permite que se consulte a su militancia partidaria de quién ustedes le gustaría que sea su candidato presidencial. Es simplemente eso.
0: Es una violación.
7: Es una consulta. No hay ninguna violación.
0: Es una violación. La ley 2023 de régimen electoral, la ley 3318 de agrupaciones políticas, la constitución, la sentencia emitida por el Tribunal Supremo Electoral 011-2025 establecen, como dice Wilfrido, una programación que lo político y los partidos deben someterse. Salirse de ella está irrumpiendo la ley.
6: La ley que ellos aprobaron.
0: La consulta no está prohibido, está bien, pero está prohibido entonces que tú a través de consulta elijas candidato, entonces.
7: Pero es que no se está eligiendo pero, candidato.
0: ¿Y cómo hicieron? ¿Qué hicieron en el 22? En el 22 hicieron una consulta interna, ¿verdad? Escogieron a Abel Martínez. ¿Quién fue el candidato después de la consulta? Fue Abel, el mismo candidato que hicieron con la consulta. Uh-huh. Fue el mismo que en el 23 luego lo homologaron.
6: Es una elección disfrazada.
0: Fueron en el 23 que debieron escogerlo ahí. Fueron, se reunió un grupito en el comité político ahí entonces.
7: No, el comité central.
0: El comité central validó la consulta. Entonces, ¿es una violación o no?
7: Tú acabas de decir que a través de una consulta que
0: no existe en la ley,
7: exacto,
0: escogieron el candidato Abel Martínez en el 22, 2 años después de las elecciones. Ya los 2 años ya estaban yo eligiendo el candidato. perdieron en el 20 y ya en el 22 ya cogieron a Abel Martínez. Y en el 23, ¿qué hicieron? El Comité Central se reunió en una mesa redonda, cuadra, cogieron un acto notarial, levantaron un acta y dijeron que esa consulta del 22 es válida. Entonces la ley no establece eso.
6: Correcto,
0: es una
6: violación. Correcto, Wilton. Correcto.
7: No, correcto. Tú te equivocado.
0: Pero búscate la ley.
7: Pero tú me permites.
0: Ok, habla, Wilton.
7: Está equivocado.
0: Habla, Wilton.
7: Porque en esa reunión del comité central contó con la anuencia de la Junta Central Electoral que estuvo allí.
0: Y la Junta dice que no vuelve a que lo use. La Junta acaba de emitir el jueves.
7: Validando la aprobación, la homologación del candidato.
0: Y la Junta, usaron la Junta.
6: La Junta en ese momento.
0: Que no va a participar en esta vuelta, porque en la vuelta pasada la usaron.
7: ¿Cuáles son los métodos de escogencia de un candidato?
0: Mira, existen como cuatro métodos.
7: Sí.
0: La primaria, sí. Convención, sí. Por la aclamación y por consenso. Sí.
7: Exacto.
0: Entonces, el consenso no es ahora tampoco.
7: Pero una pregunta, el Comité Central
0: no puede decidir sobre la ley.
7: Son militantes y por aclamación dicen el candidato.
0: No, pero la ley lo establece. Oye, ¿qué dice la ley? Que esa consulta, esa primaria y convenciones en octubre del 23.
7: Pero en octubre se hace.
0: No, la piensan hacer ahora en octubre del 25.
7: Por eso digo que está confundido.
0: Ah, pero
7: hermano Giovanni,
0: ¿tú crees?
7: Si se hace una consulta interna, pero permíteme, porque tú no me dejas expresar.
0: Sí, exprésate.
7: Si se hace una consulta interna en el PLD, se consulta a los miembros del PLD y a los simpatizantes que tendrán derecho también a consultarse. Bueno, nosotros queremos que el candidato sea fulano. Ok, la mayoría entiende que el candidato debe ser fulano. Esa consulta se deja ahí. Entonces, en octubre del 27.
0: No hacen primaria.
7: Por consenso. Se reúne la asamblea que la realice el comité central.
0: La ley no dice nada de eso.
7: Permíteme. La Junta Central Electoral se convoca para que esté allí. Y allí, por aclamación, el partido ha decidido de consenso
0: que sea
7: fulano el candidato.
6: Aprobado
7: y la Junta lo certifica. Pues,
0: todo lo que tú acabas de decir
6: es ilegal.
0: Tú quieres acomodar la ley.
6: Eso es ilegal.
0: El PLD quiere acomodar la ley que no existe.
6: Eso es ilegal.
0: El PLD con esa consulta lo que está mandando un mal mensaje a los demás partidos que violen la ley. Doctor. La ley establece es que en octubre del 23 los partidos deberían someterse y escoger su candidato en octubre del 23. Pero
6: viene la pregunta ahora, doctor.
0: El octubre del 27.
6: Doctor, viene la pregunta ahora. Vamos a suponernos que el PLD cometa ese error que violente la ley, una violación a la ley. Vamos a suponernos que sí, que haga la consulta. Pero eso tiene que ser validado por la Junta.
0: ¿Y la Junta no va a validar eso?
6: Correctamente, porque eso es ilegal.
0: No va a validar lo que es ilegal. La Junta emitió, entonces dicen que no es vinculante. Claro, ustedes pueden hacer su consulta, pero no pensando que la van a validar en el 27. Ustedes lo van a coger, escoger la de ahora.
6: Correcto, correcto.
0: Y el que coge esa consulta es ilegal. El 18 de octubre, ilegal. Sí, es ilegal.
6: Pero que
0: el 27.
6: Es que el PLD.
0: No es una preocupación. La preocupación debe tener la sede. ¿Quién es?
6: La preocupación es la violación a la ley.
7: Pero tú no tienes derecho en tu casa a consultar.
0: Esa consulta no debe ser.
6: Es una consulta disfrazada. Claro. Eso es lo que pasa. Violentando la ley.
7: Vamos a comprar una casa. Hay una que lo están vendiendo en el NACU y la otra le están vendiendo en
0: Plan. La ley no dice eso.
7: ¿Cuál ustedes creen que debemos comprar? Bueno, creo que la de Blanquizal es mejor.
6: Qué fácil lo pone.
7: Sí, porque es una consulta.
6: Ese ejemplo no va ahí.
7: Claro
6: que una consulta que luego la van a convertir
0: en real.
7: Que cuando se compra.
0: En octubre 27, te repito, es donde se debe coger. Ustedes quieren coger ahora el candidato fuera de plazo y a través de consulta. Y la consulta no existe para la escogencia de un candidato.
6: Sencillamente.
0: Búscame el término consulta en la ley. No existe.
6: Eso se lo inventó el PLD.
0: Que no, que me busque el artículo.
7: Pero que yo estoy diciendo lo que yo te acabo de decir.
0: Sí, que no existe.
7: Lo que no es prohibido es permitido, porque simplemente consultar a su militancia.
0: Pero entonces deben cogerlo ustedes en el 24.
7: A su militancia.
0: Después de las elecciones del 24, a los dos días deben coger el candidato. 4 años antes.
7: Oye, simplemente pues,
0: debieron cogerlo 4 años antes el candidato.
7: Entonces, pero, sea como sea, el PLD es un partido que sigue trabajando y eso no le va a quitar acciones de trabajo al partido que se haga en el 27 cuando
6: ahora sí, ahora sí, bueno,
0: así, así sí.
7: El partido sigue ahora trabajando.

0: consulta porque la ley se lo prohíbe.
1: No, yo lo van a hacer, atento a ello. ¿O no le hicieron?
0: No la van a hacer, doctor. Y si la hacen y la Junta no la valida, pero el candidato entonces es ilegal.
1: Wilton es vocero. El candidato es ilegal. Que es legal, Wilton. ¿Mm? Si Wilton está diciendo, es porque ellos saben ya que la van a hacer. Sí, la violan, la ley.
2: El PLD se va a sentar y su comité
1: político. Ah, eso es lo mejor.
2: Hará lo que mejor sea posible, porque el PLD lo que está es inmerso en trabajar.
0: Te felicito realmente por reconocer lo que estamos diciendo.
1: Y él debe llevar eso al seno de su partido, ¿sí? Para que no gobierne la ley.
2: Mire, en otro orden. Giovanni, un amigo mío, le tiene un apodo, el abogado del que sé yo quién, pero bueno, pero yo creo que él no es abogado del que sé yo quién. Mira, hay una información importante. Ayer en Haití, óyeme bien, se reunió el foro de inversiones para impulsar la reconstrucción con apoyo de la Unión Europea.
1: Oye, eso ahora
2: importantísimo. Según la Unión Europea, está planteando una inversión para el año 2027. ¿Usted sabe de cuántos? De 400 mil millones de euros.
0: ¡Wow!
2: Para la restauración de Haití. Haití, un país que ha venido de situaciones en situaciones, de crisis en crisis. Podemos decir que ha sucedido de todo. Todos recordamos aquel fatídico terremoto del año 2010 que acabó con Haití. Antes había venido el río Blanco Solier que mató muchísimas personas. Le ha sucedido de todo a esa empobrecida nación. Y según está diciendo la Unión Europea, que esto está orientado a promover las alianzas sostenibles y apoyar realizaciones de proyectos estructurales como la rehabilitación de puertos, aeropuertos y el desarrollo de energías renovables y zonas francas. Además, también tienen lo que es un gran proyecto en lo que es la conectividad regional, la energía e industria extractiva, en especial la electrificación, la transición energética y el aprovechamiento del potencial minero, la agricultura y el sector agroalimentario con sus cadenas de valor, ecología y mercados. Esto a nosotros también, de forma colateral, nos impulsaría, ya que República Dominicana, vale decirlo, es el país que más ha cargado con esta situación haitiana por el hecho de que somos su país vecino. Es con quien compartimos fronteras y Haití, en la situación de desgracia que ha tenido, claro está, los haitianos, en busca de ellos salvaguardarse, de vivir, cruzan, buscan la alternativa de venir hacia esta parte de la isla y poder trabajar, ¿verdad?, y sostenerse. Ustedes han visto todo lo que ha sucedido con el problema de la inmigración haitiana, de las deportaciones y todo este tipo de cosas. Y si esta inversión se hace, como se está diciendo el primer ministro haitiano también, que ha homologado este convenio, este foro que se realizó en el día de ayer, Haití vendría a ser una potencia en la región económica, alimentaria, y obviamente que esto se enmarcaría en lo que es el beneficio de sus conciudadanos, que no sería, ¿verdad?, esa cantidad de haitianos que vendrían acá, sino más bien que irían a su país a trabajar y ayudar a la reconstrucción de Haití. Nosotros saludamos todo este tipo de inversión, 400 mil millones de euros.
0: Es mucho dinero.
2: Es para que Haití resplandezca, renazca, se renueve y que vuelva a ser un Haití próspero y que ciudadanos, ¿verdad?, de Haití puedan entonces tener una mejor calidad de vida, y eso a nosotros también nos ayudaría bastante porque habría ese intercambio comercial más fluido, más dinámico con el vecino país.
0: Pero antes de ese gran proyecto, que ojalá y se materialice, porque desde hace mucho tiempo uno viene escuchando, ¿verdad?, grandes inversiones

0: para Haití que nunca llegan. Ojalá y esta sea verdadera y se materialice. Pero antes, Winton, amigos del programa, debe resolverse el problema de delincuencia, de inseguridad.
1: Todo eso y de violencia, obviamente.
0: Pero antes de ese gran proyecto, hay que resolver ese problema. Porque tú no vas a transformar un país en medio del caos y el desorden y la violencia.
1: Con la inversión, Wilfrido, tan pronto empiecen a llegar, ¿verdad?, esos fondos para hacer todo este tipo de inversiones, automáticamente la delincuencia baja, porque tendrían ocupaciones. Porque, ¿qué pasa? La mayoría de esos casos son personas que no tienen qué comer, no tienen por dónde captar recursos y, bueno, se dedican a delinquir en aras de poder, ¿verdad?, adquirir algún beneficio. Pero sí se crean las
0: estructuras. Pero recuerda que son bandas, no son personas de manera particular.
1: Pero que eso se va diluyendo al final, porque por más que usted vea, todo el mundo lo que quiere es la pacificación de su país. A pesar de todo, esas personas que están inmersas en banda tienen familias y todo el mundo estaría en busca de que aportar con trabajo a la inversión que se va a hacer en 400 mil millones de euros colocados en Haití. Esto sería el boom de la región.
0: Pero ese dinerito, ¿quién es que lo va a aportar?
1: La Unión Europea.
0: La Unión Europea. Yo entiendo que de alguna manera, con relación a esa gran inversión, República Dominicana será gran beneficiada.
1: Claro.
0: En el sentido de los grandes proyectos de construcción, claro, las grandes empresas que tenemos.
1: De aquí es que se va a estar, ¿verdad?, vendiéndole a Haití.
0: No, y además,
1: tipo de agregado, además
0: el,
1: de arena,
0: el
1: de
0: contrato,
1: bloque, varilla, todo.
0: El contrato de esas grandes constructoras, porque claro, no es lo mismo, te sale mucho más caro tú traer una empresa de Canadá, por ejemplo, construir, a reconstruir Haití, que contratar una en República Dominicana.
1: Eso es así. Y de hecho, hay compañías dominicanas que están en Haití, en asuntos de reconstrucción de ese país, lo poco que se va haciendo, pero sí se ha estado. Todo esto dinamizaría la economía dominicana, porque también, entonces los haitianos también allá, llámese en asuntos comestibles y asuntos que tiene que ver con la inserción de la agricultura, la garantía agroalimenticia de allí, de Haití, todos esos insumos también nosotros como país estaríamos haciendo negocios con ellos, y eso es lo que se quiere, que dos países que comparten una misma isla haya paz, tranquilidad y que estén bien, porque nosotros lo que buscamos es que los haitianos también mejoren su capacidad de vida, porque no es fácil tú salir de tu país a otra nación a buscar cómo avanzar, a recibir muchas vejaciones, maltrato, porque nosotros mismos, cuando vamos a otras naciones, recibimos muchos pateos y todo tipo de cosas, pero con esta inversión que se pretende hacer para el próximo año, Haití volvería, o por lo menos se construiría un nuevo Haití. Vamos al cambio, Miguel.
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3: 9:31 minutos, continuamos con Acción Mañanera, la Universidad de la Información, en este día, hoy 30, Día de los Maestros. Un día como hoy nació en el 1909 el profesor Juan Emilio Bosch y Gaviño. Juan Bosch, presidente de la República Dominicana, líder, ¿verdad?, indiscutible del PLD, un hombre probo que demostró que las cosas se podían hacer bien.
4: Que si el PLD hubiese practicado la doctrina del profesor Juan Bosch, su honestidad, estuviera gobernando todavía.
3: La practicó.
4: Estuviera gobernando todavía, pero cuando llegaron al poder se volvieron locos. Y ya ustedes conocen la historia, ¿verdad? De mucha gente que entró en chancletas en el 86 y que en cuestión de años no podían demostrar lo que tenían, ¿verdad? Se hicieron multimillonarios. Entendían que el Estado era de su propiedad. Lógicamente, pasaron funcionarios muy serios y honestos. También hay que decirlo para uno ser justo.
3: La gran mayoría. Recuerda incluso que los PLDistas,
4: pero
3: su mayoría siempre fueron personas profesionales.
4: Sí, pero
3: con carreras dilatadas.
4: Sí, eso es verdad. Pero ¿cuándo tú has visto un profesional hacerse multimillonario? A menos que haya nacido rico de cuna.
3: Por ejemplo, podemos citar el caso de Danilo. Danilo no es multimillonario. Danilo es un ciudadano común y corriente.
4: Bueno,
3: salió de ahí con una vida
4: Danilo,
3: normal de un ciudadano.
4: Danilo Medina es uno de los políticos más honestos que uno conoce. Eso hay que decirlo, ¿verdad? Pero no es lo mismo, ¿no? Exfuncionarios de los pasados gobiernos del PLD que no tienen forma de demostrar lo que tienen, y esa es la verdad. Inclusive exfuncionarios que no han sido tocados por este gobierno con relación a la corrupción y que son hoy multimillonarios, que si lo llaman del Ministerio Público quedan presos porque no tienen forma de demostrar los millones que tienen. Esa es la verdad. Claro, vieron también funcionarios que con vocación de servicio que se dedicaron a hacer verdad un papel con transparencia
3: partido,
4: la administración, pero no creyeron en la práctica de moralidad y de honestidad del profesor Juan Bosch. Eso lo echaron al zafacón.
3: Buenos días.
5: Buen día, Winston. Buen día, hermano Wilfrido.
4: Buenos días, doctor.
5: Mirtiles Ferreira por acá. Buenos días. Llamando desde ahora porque Winston a veces cierra el programa faltando 8 para 9,
3: no,
5: Winston.
3: No, aquí hay una producción, hermano. Adelante.
5: Bueno, ayer escuchando Acción de la Tarde, escuché al interactivo Arcadio Heredia, una llamada sin desperdicio. Miren, esa entrada del aeropuerto que ha cobrado muchísimas vidas, más temprano hay que rediseñarla. Está el espacio, o sea, existe el espacio suficiente para una forma u otra, esa curva, abolirla. Además, un grupo de árboles que prácticamente obstruyen la visibilidad, y más si es en la noche. No sé si fue con un diseño buscando embellecer el área, pero es mejor sacrificarse un poco. Eso no es por culpa de este gobierno, no, eso es viejo. Y lamentablemente hemos llamado para tratar de solucionar una que otra cosa, como la bifurcación que está ahí en el cruce de Palo Alto, para que eso sea modificado, pero se ha hecho caso omiso.
4: Esa vía, doctor, perdón, no, doctor,
5: cuénteme.
4: Vía no tiene sentido, la del aeropuerto. Eso no tiene sentido.
5: Tú estás en consonancia conmigo, Wilfrido. Entonces, las autoridades que la rediseñen para que, por favor, eso no siga cobrando vidas. Ahí han perdido la vida muchísimas personas. Esa bifurcación, que no me voy a cansar de llamar, yo voy a seguir llamando, hasta que alguien, por favor, escuche. La bifurcación que está en cruce Palo Alto, en Los Rieles. A la izquierda se va para San Juan de la Maguana, a la derecha Santo Domingo. Aparte de que las personas muchas veces se extravían y se van en la vía equivocada, personas que han venido poco a Barahona, el que viene de Barahona para Neiva es quien tiene la preferencia, lamentablemente, o sea, es así. Uh-huh. Y los que vamos, por ejemplo, de Santo Domingo para Barahona, tenemos que pararnos, pero siempre creemos muchas veces que es quien tenemos la preferencia. Entonces hay que buscar una forma de resolver eso. Muchísimos accidentes han pasado y ver de qué manera se soluciona eso. Muchas gracias y buenos días.
3: Gracias por su llamada, Milti. Buenos días. Buenas. Bueno, está ahí la llamada. Buenos días, su nombre y de dónde.
6: Buen día.
3: Adelante.
6: Sobre el tema, es una solución muy fácil de resolver. Eso es lo que hay que continuar recto y hacer una circunvalación o una carretera adicional que entre al aeropuerto y salga y se comunique con ella.
4: Correcto.
6: Eso es facilito, eso no se hace con mucho dinero. Continúa el resto y hacer los adicionales que entren y salgan al aeropuerto. Eso es fácil. Lo que pasa es que lamentablemente estamos en la zona sur. Y eso ya estamos en Santiago, en el este, hace rato que se lo habían hecho. Pase buen día.
3: Eso es así.
4: Miren, ¿recuerdan la joven que fue herida en el hospital Darío Contreras, donde entró un señor,
3: un sargento
4: de la policía, creo, y mató una mujer que creo que era, no sé si eran su compañera, en fin.
3: Eran pareja,
4: y cuando él cometió el hecho, iba saliendo una joven y fue herida, Marilenny Cuello, iba saliendo del hospital y fue herida, y lamentablemente falleció.
3: Qué lamentable.
4: De verdad que es lamentable, que nada tenía que ver con esto. Estaba en busca de atención médica esta joven y fue impactada, ¿verdad?, por este asesino que ojalá y finalmente sea condenado. Correcto, se ha condenado a 30 años, 40 años.
3: Sí, sí.
4: Este asesino, claro que se le complica la situación porque ahora son dos personas fallecidas.
3: Dos víctimas.
4: Sí. Es lamentable.
3: Sí. Buenos días. Buenas. Bueno, hay como un problemita ahí, Miguel. 809-524-4907. Buenos días.
7: Buenos días, distinguidos comunicadores, Wilfrido, Winston, demás, Andrés Ruiz.
3: Buen día, ingeniero.
4: Buen día.
3: Andrés Ruiz Peña.
7: Un abrazo a ustedes. Solo hacer una observación respecto al primer comentario que hacían con relación a lo que pudiera ser la consulta del PLD. Y es que independientemente
6: de que un candidato quiera o no llegar al consenso. Lo que el partido quiere hacer es un consenso, familia. Es un consenso inicial. Porque hay el otro partido de oposición, la Fuerza del Pueblo, todo el mundo sabe que tiene su candidato. Y el gobierno, con su dinero, puede promover un candidato hasta en 3 meses. En fin, que lo que se quiere es adelantar ese proceso. No es atropellar la ley. En sentido general, lo que nosotros queremos hacer es una depuración ahora, y con esto cierro. El candidato que no quiera entrar en ese consenso tiene derecho de participar en las elecciones internas, que ustedes decían ahorita que la Junta no lo va a validar, pero resulta que los partidos pueden hacer, tienen diferentes formas de seleccionar su candidato. Puede ser semiabierta, abierta o de delegado, como el PRM está pensando hacer sus elecciones internas en este momento. Ya en ese momento, el que no quiera aceptar a la consulta ahora, tiene derecho de participar después. Esa es la diferencia. Muchas gracias.
3: Gracias, ingeniero Andrés Ruiz.
4: Yo lo que entiendo es, ingeniero, con todo el respeto que usted me merece, síndico histórico de Polo, que eso es como disfrazar la escogencia del candidato, porque no está establecido en la ley, y eso es lo que nosotros estábamos discutiendo hace un momento. Si los partidos aprobaron esta ley, ¿por qué ahora hay que violentarla? ¿Qué es lo que tiene que hacer el PLD? No desesperarse, esperar la fecha, que es en octubre del 27, y elegir definitivamente su candidato. Es lo que yo creo.
3: Buenos días. Buenas.
8: Buen día, Nino, Wilfrido y demás. ¿Cómo están todos?
4: Bien, hermano.
8: Habla Juan del Rubio de este lado del poder, profesor Juan del Rubio.
3: Adelante, profesor.
8: Yo quisiera ver, no sé si ustedes seguramente han comentado eso anteriormente, pero la entrada de Barahona, señores, ¿cuándo es que se le va a meter mano a eso? ¿Cuándo es que van a hacer algo para que esta entrada de Barahona no sea tan fea, tan horrible como está? ¿Quién tiene que hacer eso? ¿Quién es que debe hacer las gestiones para que eso cambie? Barahona, cuando usted llega a Barahona, parece que está entrando a un campo muy profundo, a una comunidad marginada. Las autoridades, por favor, que piensen en trabajar con eso, en hacer algo por la entrada de Barahona. Gracias
3: por su llamada. Eso añoramos, que obras públicas, la alcaldía, cualquier institución que sea, que esa entrada sea hermoseada, porque realmente es así. La entrada de Barahona es oscura, nada de atractivo, un polo turístico como este, y se requiere que eso se intervenga. Eso es así, estamos contestes con su llamada y no nos cansaremos de decirlo para que en algún momento eso se haga, se realice esa entrada de aquí de Barahona. 809-524-4907, disponible para todo el público, y el 855-809-524-4907, línea internacional libre de cargos. Hay un apagón por de mantenimiento preventivo.
4: La gran pregunta, Winton: ¿por qué tantos mantenimientos? Yo dije una vez en un comentario que me parecían mantenimientos disfrazados.
3: Ay, ay, ay.
4: Porque que no es posible que de sur esté cada momento dando mantenimientos. Correcto.
3: La luz más cara y a veces así mismo con poca calidad. Hay lugares que el voltaje es bajísimo.
4: ¿Por qué? Son mantenimientos, entre comillas, de 8 de la mañana a 2 de la tarde. Imagínense ustedes con el calor que está haciendo, las temperaturas hasta 34 y 36 grados, y que no tengamos energía eléctrica por tanto tiempo. Eso es molestoso realmente. Entonces, ¿qué vamos a hacer, Edesur, con tantos mantenimientos?
3: Buenos días,
9: Winton. Sí. Yo fui empleado por 5 años en Edesur, y yo trabajé en esa empresa justamente donde estaban los guayacanes. Y esos apagones, eso es falso. Usted ve los camiones que se aportan en una esquina y eso es farto, todo eso. Eso es para ahorrar dinero. 5 años duré laborando ahí.
3: Ok, bueno.
4: Pero aclarar que esa es una compañía contratista, sí, realmente. No, no es EDESUR en sí.
7: Buen día.
3: Su nombre.
7: Sí, estoy escuchando. Cuando estaban hablando de lo que es la entrada del aeropuerto, Leonidas Peña le habla, disculpe.
3: Adelante, Leonidas.
7: Leonidas Peña, primo de Wilfrido Peña.
4: Correcto, un placer, hermano.
7: Entonces, cuando durante usted hablaba de la entrada, de lo que es el aeropuerto, también llamó Juan del Rubio y habló de lo que es la entrada de Barahona. Y precisamente en ese momento yo pensaba que ahí mismo en el aeropuerto, ahí en esa zona, ahí pueden hacer la entrada de Barahona. Hacer algo bien bonito ahí, que es la entrada de Barahona.
4: Sí, yo creo que sí, que decía ahí.
7: Está el espacio y el terreno. Ya después del aeropuerto, del cruce Cabral para acá adelante, ya hay lo que hay, que han hecho comercio y ya cosas ahí, como que ya el espacio ahí no lo hay. Pero ahí por la zona de lo que es en la entrada del aeropuerto, en ese espacio ahí, que hay espacio ahí para hacer algo bien bonito ahí, y ya ahí comenzamos a recibir los turistas, y ya con la impresión que ellos toman ahí, ya los demás que venga viendo, ya ellos los ojos lo traen con algo bonito que vieron, y ya no van a poder ver lo que haga de ahí para acá.
4: Yo creo que sí, es buena idea, ingeniero, que empezar la entrada de Barahona desde la entrada del aeropuerto.
3: Buenos días. Baja el volumen de radio, por favor, adelante.
5: Sí, escúchame la reintervención. Oye, tremenda llamada, esa persona que acaba de llamar ahora mismo antes de mí. Oye, tremenda llamada, sin desperdicio. Otra cosa que iba a decir en mi intervención hace un momento, es la cantidad de animales que hay. Hay un video hace unos días, frente a la vocacional, habían más de 10 vacas. Hemos llamado otras veces para que el ayuntamiento, las autoridades competentes, declaren esos animales de utilidad pública. El que lo quiera coger, que lo coja. Para poner un ejemplo, usted verá cómo eso se va a resolver. La persona que me acaba de llamar, óigame, puso el punto en la I. Esa entrada al aeropuerto se puede coger como entrada de Barahona. La recta de Habanero la asfaltaron recientemente, pero de noche eso es tétrico, porque sí, ese asfalto negro contrasta con la luz de tu vehículo. El que pase de noche por ahí, eso no está pintado, no tiene ojito de... Es como usted se bañó, y se bañó del ombligo para abajo, del ombligo para arriba, prácticamente. Porque eso no está señalizado. La persona que acaba de llamar, tremenda llamada, pueden coger entrada del aeropuerto como referencia para hacer una entrada, valga la redundancia, por todo lo alto. Con ese hospital que están haciendo oncológico, muchas personas no van a visitar, aunque sea para ir al hospital. Eso embellece el área y me embellece el entorno. Muchas gracias, buenos días.
3: Gracias por tu llamada. Mira, un comerciante del mercado público, el amigo Dilson Nobles, nos está enviando una información de la cantidad inmensa de basura que hay en el mercado público, especialmente ahí en la calle Colón, a esquina 30 de mayo. Ahí hay un contenedor de esto para tirar basura y la gente parece que no lo utiliza y lo que hace es que tira la basura afuera y está todo ese basurero ahí regado y eso es todos los días un hedor enorme que se produce allí y se está llamando a la alcaldía que intervenga esa parte o que coloque, ¿verdad?, una vigilancia porque está fuerte toda la cantidad de basura que hay en ese entorno ahí. Eso es en la Colón, esquina 30 de mayo.
4: A Colón con 30 de mayo.
3: Sí, sí.
4: Algo deben hacer, porque eso es contaminación en medio de un mercado
3: bastante
4: público.
3: Bastante contaminante. Y me dicen que el mercado va, lo van a construir, pero allá a la salida.
4: Deben tener cuidado con eso, porque en San Cristóbal, hace muchos años, más de 20 años, el alcalde de ese momento construyó un mercado en Canastica, que es un sector muy amplio de San Cristóbal, un sector popular. Cuando uno llega a la bomba del 5, uno va de acá, de esta zona, para Santo Domingo, que llega a la bomba del 5, a mano derecha queda el sector o el barrio Canastica, y en esa zona fue que hicieron el mercado, y queda tan distante del centro de la ciudad de San Cristóbal que hace más de 20 años no lo han usado, y el mercado sigue estando prácticamente en el corazón de San Cristóbal. Pongo este ejemplo porque deben pensarlo bien, ver lo pro y lo contra.
3: Porque quieren hacer
4: el mercado muy
3: nacional.
4: Sí, pero quieren hacerlo muy lejos. Y hay que verse en el espejo de San Cristóbal, que después de 20 años, realmente el mercado sigue en el mismo lugar, centro de la ciudad de San Cristóbal, porque los comerciantes no han querido irse a ese mercado porque queda muy lejos.
3: Entonces, aquí donde está el mercado, en el centro de la ciudad, aquí...
4: Ahí quieren hacer una plaza turística.
3: Sí, sí, un mercado...
4: Un mercado modelo.
3: Un mercado modelo con las características que conlleva un mercado turístico, para que cuando se hagan, ¿verdad?, los atracos de los buques grandes, de los cruceros acá, puedan entonces caminar toda esta área y ahí llegar hasta el mercado, donde ahí pueden encontrar artesanías y serie de cosas que puedan ser atractivas a los turistas, que puedan llevarse a sus países de orígenes, como esos souvenirs que estuvieron en Barahona, República Dominicana.
4: Es buena idea. Lo único que hay que pensar muy bien el lugar para construir el mercado público de Barahona. Aunque no sea muy distante.
3: Barahona ha tenido la peculiaridad en los últimos tiempos, por decirlo así, que ahora hay mercados por todas partes.
4: Eso sí.
3: Sí, hay mercados por doquier. En los barrios hay mercados. Por ejemplo, citando un caso, la avenida Luperón con Duarte, esa parte de ahí, eso es un mercado. Y toda la avenida Luperón.
4: Toda la avenida Luperón, sí.
3: Es un mercado. Y así usted va a diferentes sectores y también...
4: Bueno, y en los supermercados también tú consigues muchas cosas. Sí, sí.
3: Pero según la información que nos dio la gobernadora, lo voy a decir así y abiertamente, que el mercado se va a construir allá en las afueras de Barahona, un gran mercado, según se está diciendo, para que la población pueda abastecerse y también la región, y que pueda vendérsele a la parte de Haití, que sea un mercado binacional con todas esas características que conlleva para también tener una dinámica económica en esa parte.
4: Lo que hay que esperar es ver cuándo van a dar el primer picazo y luego entonces cuándo van a empezar a construirlo, porque de anuncios ya estamos cansados.
3: Sí, se anuncia a veces muchas cosas y a veces la...
4: ¿Cuántos años, Winton? ¿Cuántos años tienen anunciando el mercado?
3: Bueno,
4: más de 10 años, 15 años.
3: Sí, aproximadamente. Buenos días.
10: Sí. Cuento, cuando tú dices en las afueras de Barahona, es relativo. O sea, en las afueras para la costa o en la entrada, más o menos. Muchas gracias.
3: Cruce de Cabral, gracias, gente. Gracias.
4: Próximo al cruce de Cabral.
3: Sí, aquí en esta parte, ahí, porque es lo que está más cerca. No,
4: no queda tan distante.
3: La dinámica hacia
4: sí, y no queda tan distante. Y como Barahona está creciendo más para esa zona, pues lógicamente que el mercado deben construirlo en un lugar que en poco tiempo no quede.
3: Sí.
4: Dentro de la población.
3: Mire, la población ha estado pidiendo, ya nos vamos, Miguel, lo que es la vuelta, que ese servicio se vuelva a restaurar, el servicio de la onza.
4: ¿Y qué fue lo que
3: parece
4: pasó?
3: Parece que realmente ha sido parado, según tuve información, el diputado José del Carmen Montero. Ha estado en diligencias en Santo Domingo, las autoridades de la onza, para que se restablezca el servicio de onza en Barahona, que aunque usted no lo ve así, pero hay muchas personas que la utilizan.
4: Oh, pero claro, cada vez que yo lo veía era lleno.
3: Sí, exactamente, y mayormente también porque llega hasta, o llegaba, hasta Habanero por 15 pesos.
4: Oye.
3: Es un aliciente económico para el tránsito y el transporte. Señores, gracias por su audiencia, como cada mañana en esta, la Universidad de la Información. Hoy finalizamos Wilfrido Peña y yo.
4: Correcto, correcto.
3: Feliz resto del martes, bendiciones, pásenla bien.
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13: Buenos días, Elpis Pérez les informa. La jueza Clara Luz Almonte de la Segunda Sala Penal del Distrito Nacional se inhibió del conocimiento del juicio de fondo en contra de los empresarios Antonio y Maribel Espaillat, acusados de homicidio involuntario tras el colapso del techo de la discoteca Jet Set, tragedia que cobró la vida de 236 personas y dejó más de 180 heridos en abril de 2020. En otra información, el Consejo Nacional de la Empresa Privada expresó su preocupación por el proyecto de modificación de la Ley 225-20 sobre gestión integral y coprocesamiento de residuos sólidos, al considerar que la iniciativa se tramita sin el tiempo suficiente para un análisis técnico y podría incrementar las cargas económicas sobre el sector productivo. 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
9: Médicos en la Radio por la Grandota de Barahona, Palma 90.7. Martes 30. Hoy es Día de los Maestros, señores.
10: ¿Cómo va a ser?
9: Oh, pero venga acá, mi hermano.
10: ¿Oye, celebraron ya?
9: ¿Qué fue lo que celebraron?
10: En un cateo tiraron una casa por la ventana.
9: Bueno, lo que siempre pasa lo es. Hacen, ¿eh? No, lo que pasa es que.
10: ¿Te invitaron?
9: ¿A mí?
10: Sí.
9: ¿Y a buscar qué cosa?
10: ¿A celebrar?
9: No, nada. Yo le he dicho a ustedes que yo tengo mi forma de celebrar, una forma muy genuina. No me gustan los grupos mucho. A mí me gusta verme mi celucita yo sola, en silencio, sin que nadie me vea. Porque hay mucho pedilón en el camino.
10: Yo me imaginé que era por eso.
9: Médicos en la Radio desde la Grandota de Barahona, Palma 90.7, martes 30 de junio. Hoy es Día del Maestro. Siempre en la vida van a haber noticias tristes, noticias felices. Ahora lo que acapara a todos los medios es el caso Venezuela, el doble terremoto de Venezuela. Y caramba, cuántas vidas perdidas. Personas que nunca imaginaron que a esta hora, como pasa en la vida, estamos aquí ahora. Luego no sabemos. Por eso es que hay que vivir la vida minuto a minuto y como si fuera el último minuto de la vida. Lastimosamente, una nación que pasa por el dolor de ver enterrar a sus seres queridos, incluso de una misma familia, muchas personas. Nadie quisiera verse en situaciones como esta, pero lastimosamente hay de situaciones que no tenemos el control, especialmente estas catástrofes que son naturales. Por lo que nadie está preparado para este tipo de situación. Ningún país está preparado para este tipo de situación, ninguna persona de manera particular, pero tampoco ninguna familia. Ver a 4 a 5 de los suyos, quizás 6, quizás más, todavía no se tiene una contabilidad de cuántas personas han fallecido. Hay personas que todavía están bajo los escombros, por un tema de que es mucho, pero igual, seguimos orando por la hermana nación de Venezuela, que tenemos muchos venezolanos aquí que comparten, que hacen vida allá. Los venezolanos se han ido aplatanando poco a poco. Igual en esta patria lo hemos recibido a los que se portan bien, porque a los que se portan mal también, si tenemos que sacarlo, lo sacamos. Pero ahora es un tema de duelo, un duelo mundial. Ninguno de los países estamos exentos a que nos pasen situaciones como esta. Médicos en la radio desde la grandota de Barahona, Palma 90.7, el doctor Pichardo, la doctora Mili, oftalmólogo, la doctora María. María, ¿ustedes se acuerdan de María, la que andaba por ahí por los pasillos de Jaime Mota? Ahora ella se metió a...
10: hablando de los pasillos de M&C.
9: De M&C, pero eso, con diseñadores de moda y todo. Yo quiero que ustedes vean cómo anda María. Y yo con la misma ropa todos los martes. Qué cosa. Agni Acta también está aquí.
11: Buenos días. Agradeciendo a nuestros queridos radioescucha que siempre están en este su programa Médicos en la Radio.
9: Tú estás desaparecido, ¿no? Usted dé mucha vuelta por muchas cosas que te caliento ahora mismo.
11: Complicado a veces, pero mantengo
9: siempre. Imagínate, la y ahora más. Que tiene que estar doblemente complicado, porque está recién parido. También.
11: Dicen que un hijo es una bendición de Dios.
9: Siempre, sí, siempre.
11: Aquí está
9: siempre.
11: Mi señora amada esposa también.
9: La doctora Mili, oftalmólogo, especialista. Sí. Ustedes saben.
11: Ella nos va a hablar de un tema interesante, general, para que la población entienda. Y que de vital importancia, porque a veces uno subestima, se preocupa por el corazón, se preocupa por el riñón, pero los ojos, sin ojos no hay mundo. El ojo es la cámara
9: luz, ¿verdad?,
11: con la que uno puede ver.
12: Así es, muy buenos días a todas nuestras personas que nos escuchan. Muy feliz martes, doctora Miosotti, doctor Pichardo, doctora Mili, bienvenida, usted sabe que esta es su casa. Gracias. Doctora Batista, buenos días a todos. 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
9: Osaba. Ok, muy bien. Entonces, recordarles igual que nos pueden contactar por el 809-524-4907, Médicos en la Radio desde la grandota de Barahona, Palma 90.7. Igual recordarles que nos pueden contactar como empresa radiofónica activando la campanita de notificaciones en YouTube, y ahí ustedes nos pueden ver desde la cocina, desde el baño. No pueden escuchar en la noche, mañana en la mañana, si no pudieron hoy, puede ser en la tarde. Cuando ustedes tengan un momento de ocio, de descanso, también es bueno informarse. Igual por el canal 57, si quieren vernos, estas bellas caras que están aquí. Doctora Mili, buenos días.
13: Muy buenos días, gracias por la invitación, que yo también formo parte del equipo.
9: Sí, claro, sí mismo. No te había abandonado. Es que Mili se da un lujo que no nos podemos dar ningún día. Se toma sus propias vacaciones.
13: No va a quedarse.
9: Sí, sí. Y además, Mili está pasando por un proceso de ahora es doblemente madre, porque antes nada más tenía un chiquito, un pequeño. Nuestro Christopher, que ya se cree que él tiene el control, pero no es así. Y ahora entonces tiene otra criatura que también hay que dedicarle tiempo.
13: Sí, claro, Jorge David.
9: Jorge David y Christopher son producto de este amor que no se ve todos los días, del doctor Pichardo y la doctora Mili. No consta.
10: Y lo que faltan, ¿verdad?
9: Lo que falta.
13: Ay, ay, ay.
10: Claro.
9: Qué bonito, qué bonito.
13: Sí, Sí, la familia es bonita.
9: Es bonita.
13: Bueno, un placer estar con ustedes aquí nuevamente. Para mí es un privilegio compartir con ustedes en esta mañana y, cómo no, claro, con un tema que es de mi área de oftalmología. Uh-huh. La oftalmología es para mí una de las mejores especialidades.
9: Porque es la tuya.
12: No, es muy bonita, es muy bonita.
13: Sí, claro. Entonces, muy importante porque, como dice el doctor, sin los ojos no podemos ver el mundo, que es el mundo es algo maravilloso que Dios creó para cada uno de nosotros y que debemos valorarlo y cuidarlo. En el día de hoy entonces le vamos a hablar de las principales alteraciones visuales, fundamentalmente las que más nos llegan con más frecuencia a la consulta de oftalmología como tal. Dentro de esas enfermedades, alteraciones visuales se van clasificando según la asistencia que nos llega a nuestras consultas. Por ejemplo, una de las principales son los defectos refractivos. Los defectos refractivos que son, por ejemplo, los pacientes dicen, doctora, no veo de lejos, no veo de cerca, o no veo de lejos y de cerca. Hay algunas alteraciones que son por la edad también, propia de la edad. Entonces, es fundamental por eso el chequeo de oftalmología para darnos cuenta cuál es la alteración fundamental que usted está pasando en ese momento. A veces hay pacientes que usan lente de otra persona y puede que vea un poquito, pero no necesariamente es la graduación suya. En esta etapa, fundamentalmente, ahora que estamos de vacaciones, los niños, es importante también esa evaluación porque muchas veces los niños no tienen una agudeza visual apropiada y tienen alteración del aprendizaje. Por eso ya en los colegios, fundamentalmente, ya está, es un requisito mandar a esos niños a hacer evaluaciones para darnos cuenta tempranamente que pueden estar afectando esos ojitos de esos niños. Entonces, como les decía, dentro de esas clasificaciones, según las causas que nos llegan a nuestra consulta con más frecuencia, están esos defectos visuales. Dentro de ellos están la miopía, que es un defecto que el paciente me dice, no, doctora, no veo muy bien de lejos. Eso es, se llama miopía. Esas alteraciones son por la anatomía del ojo, ¿ya? O sea, es un defecto que se dan porque el ojo no tiene un tamaño apropiado y esa luz que llega al ojo no va adecuadamente justamente al área de la retina para producirse el efecto de la visión. Entonces esos pacientes nos dicen, no veo bien o de lejos, que es en el caso de la miopía, no veo bien de cerca, que es el caso de la hipermetropía, o no veo bien de lejos y de cerca, como es el caso del astigmatismo. ¿Ya?
11: Doctora, una pregunta. Para que la población entienda, ¿cuándo puedo pensar que tengo un defecto refractivo? A veces vienen los pacientes a la consulta nuestra de cardiología, tengo un dolor de cabeza que nunca se me quita, y de repente comienza a mencionar un grupo de signos y síntomas, y uno infiere, bueno, puede ser la presión, sí, que es lo que más le preocupa al paciente. O a veces tengo también un niño que tiene tiene que hacer mucho esfuerzo en la parte académica, pero es el niño que tal vez se sienta atrás. ¿Cómo darme cuenta si mi niño tiene un defecto refractivo o el adulto? ¿Cuáles son los principales signos y síntomas?
13: Sí. La cefalea o el dolor de cabeza es uno de los síntomas astenopeicos. Los síntomas astenopeicos son los que se presentan por alteraciones de la visión. Este síntoma fundamental, la cefalea, nos aparece por esfuerzo visual. Son esos pacientes que presentan defecto refractivo. Entonces, cuando están en la lectura, hacen un esfuerzo visual más de lo que tienen que hacer, porque como no están viendo bien, están esforzando su visión. Entonces, ellos, al esforzar, producen ese dolor de cabeza por acomodación, por exceso de acomodación. También cuando presentan el exceso de lo depositivo, porque es una acomodación cercana, entonces también presentan cefalea por esfuerzo visual.
12: O sea, las pantallas.
13: Sí.
12: Me
13: sí.
12: imagino que acuden muchos niños a su consulta, doctora, actualmente, porque mucho. Ahora mismo en vacaciones también, sí. ¿sabes? Los niños están en la casa y los padres, para poder hacer, o sea, las madres, para poder hacer sus tareas, ¿cómo? Le dan un teléfono y le dan una tablet al niño. Y el niño se pasa el día entero en un teléfono y una tablet.
9: Sí, para ella poderse acomodar mejor.
12: Entonces eso le hace daño a los niños, porque yo veo que como que han aumentado más los niños que usan lentes actualmente, y eso antes no se veía tanto.
13: Sí, o sea, el uso de dispositivo viene siendo ya alterar el efecto principal que tiene el paciente, ¿verdad? O sea, el paciente tiene un defecto visual, al uso de pantalla excesivo, exacto, puede generarlo, pero no obstante, aunque el paciente no presente una alteración visual, el exceso del dispositivo, o sea, esa acomodación permanente ahí en un tiempo determinado, puede también producirte el síntoma.
12: Interesante. Sí, y también ahora mismo se presenta lo que es el famoso polvo del Sahara, doctora, uh-huh, y hay muchas alergias, muchas personas acudiendo al oftalmólogo por eso, porque siempre están como que le pica los ojos, se rascan mucho y tienden a rascarse tanto el ojo que muchas veces sí, se lacera el ojo y siente todo ese dolor, toda esa irritación. Están acudiendo mucho por sí, este claro, caso, los
13: incluso
12: pacientes.
13: Esta es nuestra segunda causa de frecuencia dentro de la consulta. Como decíamos anteriormente, los defectos refractivos son dentro de los primeros. Se nos había quedado en la presbicia, que es la alteración visual ya después de los 40 años. Por eso ya después de los 40 años...
10: Señores, no se resistan. No lo vamos a resistir.
14: Mariana Mausa los lentes donde no la ven.
12: No, hay personas así que no les gusta.
10: Me estoy resistiendo a ir a evaluarme. La doctora lo sabe, que he ido. Digo, yo quiero evaluarme, pero la niña
13: lleva
10: primero
13: la y me voy. Ella.
10: Y me voy. Dije, no, después yo vuelvo.
14: Sí,
10: me estoy
14: resistiendo. Ella no quiere sí, que la vean.
10: Continúe. Llevo la niña y yo digo que voy y no voy.
14: Pero
10: no
14: ella lo necesita. Para
10: pero
14: no
10: yo
14: quiera.
10: Sé.
14: Eso tampoco,
10: continúe,
14: doctora. Eso tampoco te va a quitar tu belleza. Te va a ver más bella si usa tus lentes.
10: No, pero yo no estoy resistiendo. No, tranquila.
13: Ella va a ir.
10: Tranquila.
13: Entonces, como le decía, la presbicia también está dentro de los defectos refractivos que aparece ya después a partir de los 40 años. Entonces, esos pacientes presentan presbicia. ¿Qué es presbicia? Es cuando el paciente, normalmente cuando va a ver de cerca, pues es un defecto de visión cercana. Cuando el paciente va a ver de cerca, no ve adecuadamente. ¿Por qué? Porque ya a partir de esa edad, el músculo ciliar, que es el que permite la acomodación para la visión cercana, no funciona igual ya. Porque ya con la edad el nuestro cuerpo va cambiando.
10: Es que los músculos se van debilitando. No. Al final el músculo es importante.
14: No, ese no es el ese tema.
10: Es
14: ese
10: una
14: no
10: de las el... ¿Entendieron? Sí. Por eso hablamos de músculo.
14: Sí, pero,
10: es un
14: no,
10: tema
14: pero no, no lo... No,
10: en boga.
14: Es que ustedes, es el problema conmigo.
10: Pero existe algún tratamiento,
14: no,
10: doctora,
14: que ustedes
10: para que ese músculo
14: no, María, espérese,
10: se mantenga.
14: Espérese, antes de continuar, espérese.

0: que podemos tratar de mantener la calidad actitud, de vida.
1: La actitud.
0: Ah, sí, doctor Pichardo, usted sí, que es cardiólogo. Sí,
2: yo antes pensaba que lo de la previsia podíamos prolongarlo un poquito. La doctora siempre ha dicho en la casa, no, de que el individuo cumple 40 años, hay que ponerle lente.
1: Da igual.
2: Los otros días estoy yo me doy cuenta con los pacientes.
1: Claro
2: que sí. De repente tú le das un documento y te lo ponen lejísimo. Pero ya estoy yo tratando de entrar en cateterismo, una guía, y me dice la doctora, ¿y usted no usa lente? Duré, ¿qué? 10 minutos por tratar de entrar. Es como del tamaño
1: sigue forzándote, de un hilo. Sigue forzándote,
2: por el te ojo apure, de una aguja. Pero es verdad, 40 años y hay que ponérselo lente.
0: Sí, y la persona... Pero no existe, doctora, para que ese músculo pueda mantenerse más allá. Bueno. No existe, porque es que la ciencia está tan avanzada que cada día nos sorprendemos, Pichardo.
3: En los últimos años se ha elaborado una gotita.
0: Ah, ¿viste?
3: Pero estamos en momento de ensayo, exactamente. Todavía.
1: María la va a usar ahorita mismo, la está usando, María.
3: Aún no la tenemos en el país.
0: Todavía está en fase de estudio, ¿verdad?
3: Sí, exactamente.
4: No, y a nivel de estética, como dice María, ¿verdad? La persona con lente se debe... muy diferente a la que no usa lente. Incluso la que usa lente, cuando se quitan los lentes, se le como que se le achican los ojos, doctora. Como que se...
0: Mi hija, una de mis hijas.
4: Sí, y entonces cuando se colocan los lentes, se le agrandan. O sea, se ve como ellos, mejor con lentes.
3: Exactamente, porque ellos tratan de acomodar. Entonces, ese efecto, acomodación, lo achican para ver un poquito mejor.
4: Pero se ven mejor entonces con los lentes. Ay, eso se
1: mira cómo están ellos hablando de la gente con lentes.
0: Bueno, pero hay una solución, doctora. Todo el mundo califica para cirugía, ya que estamos hablando de la miopía, del astigmatismo, etcétera, etcétera. O sea, el que se resista, como el doctor Pichardo, por ejemplo, que todavía no tiene.
3: Ay, porque usted entró a cirugía sin lente. Tuve que ir un día a las 10 de la noche
0: a
3: una consulta.
0: ¿Eh? ¿Usted entró a cirugía sin lente?
2: No, en ese momento no lo tenía.
0: Ah.
2: Ahí cumplí los 40 años.
0: Usted entonces, tiene que entrar con su lente.
1: Él no lo usa donde lo vean tampoco.
0: Ah, ok.
1: Se siente al menos de los lentes.
0: Existe una alternativa para...
3: Quedan bellos sus lentes.
0: No, pero existe una alternativa, ¿verdad, doctora? Para aquellos que... o le moleste, o somos, yo no lo uso todavía, pero creo que ya lo necesito, o son descuidados, porque hay personas que son descuidadas y que lo dejan donde quiera, que no lo llevan en la cartera, etcétera, etcétera. Cada quien tiene su historia. ¿Existe alguna alternativa quirúrgica para ese tipo de personas o que no te gusta cómo te ve?
3: Sí, existen alguna alternativa, pero claro, tienen sus restricciones. Están las cirugías refractivas, ¿ya? Que son las cirugías que se hacen amoldeando una de las estructuras del ojo, que es o el cristalino, que es un lente transparente que uno tiene normalmente, o la córnea, ¿ya? Haciendo un efecto en uno de esos de esas estructuras, se puede realizar la cirugía refractiva y el paciente puede mejorar su visión. Hay algunas contradicciones, por ejemplo, los pacientes alérgicos no se recomienda porque hacen rechazo, porque se hace después de la modificación, se pone una capa superficial y los pacientes pueden hacer rechazo al procedimiento. Los diabéticos tampoco, por el proceso de la cicatrización. Ya en el caso de la presbicia, no está recomendado todavía, no. Todavía los defectos refractivos, si se hace una facorrefractiva, donde se extrae el cristalino, la extracción del cristalino generalmente la hacemos en pacientes con catarata, ¿ya? Pero se hace una facorrefractiva para mejorar un poquito el proceso de la presbicia en ese caso. Aunque no sea una catarata total, pero para mejorar la presbicia.
2: Okay. ¿La catarata entra en un defecto refractivo también o no?
3: Te produce un defecto refractivo a la catarata.
2: ¿A qué edad pudiéramos pensar en ya tengo catarata, tengo que irme a revisar?
3: Bueno, las cataratas tienen algunas causas que la producen. Pueden ser congénitas, pueden ser adquiridas ya con la edad. En el caso de las adquiridas, pueden ser por algún trauma, puede ser por el exceso de las ondas ultravioleta, también puede ser. Esas personas que se exponen frecuentemente al sol pueden estar predispuestas. La catarata generalmente se produce por una descomposición de la proteína del cristalino, ¿ya? Ese cristalino se va modificando, se va opacificando, que normalmente es un cristalino transparente, como si fuera un lente. Nosotros normalmente nacemos con eso transparente y con el tiempo, que es el tipo de catarata senil, se va opacificando ese lente y se produce la catarata. Al producirse la catarata, ese cristalino, que es la estructura, se modifica. Y al modificarse, entonces no produce un defecto refractivo. O sea, es secundario el defecto refractivo a la catarata.
4: Entonces, eso hace que la persona no vea.
3: No vean adecuadamente. Exactamente.
4: Pero hay muchas

0: personas que conviven con eso, doctora.
1: Sí, claro.
0: Y va como creciendo.
1: En los inicios puede ser tolerable la catarata. Cuando uno está muy madura, como se dice. Que no es madura, es dependiendo en la etapa del proceso de la descomposición de la proteína. Entonces, según va evolucionando ese proceso, el paciente va empeorando su visión.
0: ¿Y lo que le dicen uña, eso es catarata?
1: No.
0: Las personas dicen
1: no.
0: Que algo, uña, tengo una uña en un ojo.
1: La uña es
2: que
1: una...
2: se ve,
1: sí,
2: ¿no?
1: Sí, va creciendo.
2: Porque era así ese diagnóstico, ¿verdad?
1: La uña, científicamente la llamamos el pterigión. El pterigión es una fibra membranosa que va creciendo desde la parte, como una telita que uno se ve normalmente, ella va creciendo como si fuera arropando el ojo, ¿ya? Entonces, se hace una cirugía estética donde se hace una incisión de esa telita y se modifica.
3: Sí, pero se cura con granada, ¿con qué cosa?
1: Bueno, eso todavía
2: pero
1: no
2: es estética, esa cirugía.
1: Sí, claro, porque el paciente
3: le encanta todo lo estético.
1: Tiene esa masa ahí dentro del ojito.
3: Sí, a María le encanta todo lo estético. Ella pregunta por todas las cirugías. Sí.
0: No, claro, porque mira,
2: ay, ya el
1: estética
2: coro.
1: Y funcional, no, porque también nos altera.
2: Usted entendió el mensaje, sí, aunque mi estética quería llevarlo por otro lado.
0: No,
2: pero es estética y funcional, ¿verdad?
1: Sí,
3: claro, mal, María.
1: Porque no producen defectos.
2: Por
1: también.
2: Eso es la observación de que cualquiera lo diagnostica, como dice la doctora Acta, como uña, porque hacen ese diagnóstico. Ay. El único diagnóstico de oftalmología que creo que cualquier persona que no es médico realiza. Sí.
3: María,
2: y que sabe que es quirúrgico.
3: María, no temas, porque hay muchas monturas bellas, bonitas y preciosas, y te quedan muy bien. 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
3: 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Antes de continuar con el tema, Elson Peña, encargado de INAPA Barahona. La doctora María va a exponer, pero antes que la doctora María, yo quiero hacer un llamado por aquí a Erson Peña, encargado de INAPA Barahona, otra vez. Proyecto habitacional Segma, eso está justo detrás del Ayuntamiento Municipal de Cabral. Nosotros vamos a querer que por amor a Cristo se nos dispense un permiso para nosotros conectarnos a la tubería matriz, porque nosotros necesitamos agua en ese sector. Porque con nuestros recursos nosotros hemos hecho todo lo demás. Poner tubería, hacer zanja, entre otras cosas. Ya que tenemos ese proyecto adelantado, vamos a pedirle muy encarecidamente. Si usted quiere, nos puede llamar y le explicamos mejor. Es un tema de Estado, no de nosotros, de poner tubería ni nada de eso, pero no adelantamos el sistema porque necesitamos el agua. Y el agua potable es para todos, no para unos sí, para otros no. Por lo que necesitamos que usted, nos conceda el permiso para nosotros instalarnos a la tubería matriz, que es del Estado. Y lo que es del Estado es de todos. Bien. Eso es en Cabral. Por lo que usted nos llama, por favor, para que agendemos una cita, porque yo soy parte del proceso de la comisión.
2: En la misma línea, llamar a nuestro amigo, el ingeniero.
3: Que te llame, tú, él no tiene tu número.
2: Y emitir por aquí ya esta vía, agotado ya los últimos recursos, el proyecto Vista de la Bahía. También tenemos escasez de agua de hace varios meses. Y claro, como el agua es vida y es salud, nosotros hemos tenido que acudir al sector privado para adquirir agua. Entiendo que es injusto esta situación, por lo que hacemos un llamado a ver qué es lo que pasa, porque tenemos entendido que en algunas de las partes del proyecto Vista de la Bahía, Blanquizales...
3: ¿Ese está de qué lado? ¿Del lado de la Sirena?
2: Eso es la parte detrás de la Sirena. Okay. Somos unas cuantas casas ya que estamos ubicados por allá. Y necesitamos que se nos preste atención porque estamos al borde del colapso económico. Porque no es fácil, ¿verdad? Todos los días estar acudiendo al sector privado para adquirir algo que es vital para nuestra salud. Vital.
3: Y a lo que todos tenemos derecho.
2: Y que tenemos derecho, claro que sí. Que le pongan atención a esta situación. Y ya hemos agotado todas las vías porque hemos hecho acto de presencia allá en INAPA. O sea, este es mi último recurso, hacer este llamado.
3: Médicos en la radio igual, la doctora Mili, ahí ustedes saben, yo siempre he dicho a ustedes que para meterse con estos equipos hay que tener cuidado porque esta mente está muy amueblada. Eso es lo que pasa, doctor Pichardo. No, mire, así que tú tenías mucho que no estamos por aquí y ya la gente pregunta. Y tú tienes también que explicarle a las personas que no escuchan, que preguntan por ti, pero dile a Pichardo que diga algo, que no lo siento.
8: Tú no trabajas conmigo en la policía día por día, así que tú eres la encargada de ir diciendo, el doctor no está aquí
3: no
8: hoy.
3: Yo lo digo, Agni, pero ellos quieren escucharte a ti, Pichardo, porque ahora me preguntan a mí que si yo soy la portavoz tuya.
8: Debe ser, si yo no estoy acá, entonces tú.
0: La representante,
2: Sí, pero las personas aquí en la ciudad de Barahona saben que el doctor Pichardo es un hombre que realmente está muy en ascenso en su centro de salud.
3: Sí, pero forma parte del equipo.
2: Que sí participa de una manera u otra y saca tiempo. Ahora mismo él tiene allí unos 60 pacientes esperándolo y míralo aquí. Hay que agradecerle que nos está acompañando.
3: ¿Está
2: y que
3: por ha 60 hecho hoy?
2: Ese sacrificio. Ya. De acompañarnos, y se sabe que los médicos además tienen emergencias y aquí el equipo trata de alternarse y hacer acto de presencia para llevar nuestros conocimientos hacia toda la población.
3: Y que se sepa, una cartera
2: de verdad que sí,
3: una cartera de pacientes.
2: Y nosotros exigen. Le agradecemos al doctor Pichardo realmente que ha venido a desarrollar la salud de Barahona y que se la ha ingeniado creando y empujando ese centro de salud que yo sé que va en ascenso y en crecimiento para que las personas no tengan que trasladarse, por ejemplo, a Santo Domingo ni a Baní a buscar estos servicios. Entonces, si es necesario que él se ausente así para que ese centro de salud donde él labora y que él dirige siga en ascenso y Barahona tenga grandes centros, yo realmente... Lo cubrimos yo aquí siempre, en la emisora.
3: Yo siempre me siento molesta.
2: Para adelante.
3: Yo siempre me siento muy molesta con el doctor Pichardo. Yo siempre se lo digo a él, se lo digo a la doctora Mil y se lo digo a todas las personas que están cerca. Yo siempre estoy molesta. Pichardo nunca me ha querido poner a formar parte de su equipo. ¿Oye? En la administración.
0: En la administración. Porque tú eres parte del equipo de especialistas de esa clínica.
3: Pero todos
0: estamos aquí, somos parte.
3: Sí, pero
2: Y aspiramos a que Cercalán, doctor, ¿verdad? Porque usted tiene que explicarle a la persona, porque nosotros estamos confundidos que si es Mise Cercalán, usted tiene que aclarar.
3: Es que él
2: eso,
3: siempre vive como
2: porque
3: no
2: yo ahora
3: sé.
2: No sé cómo decir. Aspiramos que sea un centro de 10 pisos. Yo estoy esperando. de 10 pisos, una torre queremos aquí en Barahona. ¿No es así?
3: Una torre. ¿Y cómo se llamará la torre?
8: Eso viene, no, un día cuando el Señor lo dé la bendición.
2: Amén. La bendición, pero tenemos también que fajar.
3: Torre Especialidades Médicas, doctor Pichardo.
2: Es Cercalán, no. Cercalán.
8: Sí, realmente.
3: Sí, pero es una parte del proceso.
8: Antiguamente era Emise Assistant, que era Mari Cornelio. Ese nombre lo hemos ido poco a poco haciendo, sí, el cambio en ONAPI, y le pusimos CECALAN, que es Centro Cardio Latinoamericano. Pero todo el mundo sabe que la parte comercial, los nombres, un proceso. Y poco a poco, sí. Pero la parte legal del cambio de nombre sí está hecho.
2: Ya está listo.
3: Bueno, o sea, que va que de repente.
2: ¿Está funcionando CECALAN?
8: Sí.
3: Sí, de repente MIC va como que desapareciendo.
2: MIC, ¿verdad?
3: Sí, claro, sí. Debe ser así.
2: Ok, ya sí. Ustedes saben, señores, que nos escuchan próximamente.
3: Se supone que el compró pagó unos derechos.
2: MIC será CERCALAN.
0: Así es. Señor. Y antes de que la doctora Mili.
3: Eso tiene una historia continúe. Bonita. ¿Tú te acuerdas, Pichardo? Lo de MIC. Empezamos tres nada más. ¿Tú recuerdas, Pichardo?
8: Sí, sí.
3: Sí, claro. Empezó el médico familiar.
2: El doctor Espinosa.
3: Espinosa, ¿recuerda?
8: Sí, Espinosa es el fundador desde que empezó el proyecto hace casi 20 años.
3: Estaba yo, entonces no, yo digo en la etapa suya.
8: La segunda etapa, la segunda regresa Espinosa otra vez.
3: Espinosa, Miosotti, la doctora Mil, la doctora, la pediatra.
8: Trinidad,
3: Pichardo, nosotros cuatro.
2: O sea, que tú eres accionista.
1: Santa Milagro.
2: Sí. Calladita, tú tienes acciones.
3: Pero no.
0: Eso es lo que ya está diciendo aquí.
3: Incluso
0: en el micrófono.
3: No. Incluso Pichardo.
2: No. Yo estaba trabajando allá como
3: incluso Pichardo
1: está reclamando sus derechos.
3: No, eso se hizo sin
2: Pichardo, ningún. Pero yo sabía que yo era accionista.
3: No, yo no soy nada.
8: Fundadora, sí.
3: Yo soy de lo que pasa que cuando iniciamos
2: no
3: estábamos. Que no, nada.
0: Pues no te toca, mi hijo, a ti.
3: No, es que yo no estoy exigiendo nada. Yo digo, ser parte de la parte administrativa es como empleada, no es como nada. Yo no tengo nada ahí, yo no tengo un centavo, porque Pichardo sabe que cuando iniciamos, el doctor Espinosa, que tenía un consultorio y no había en ese momento las condiciones para ello equipar los consultorios, yo equipé mi consultorio, el doctor Espinosa equipó el consultorio de él. Y cada quien que llegaba, no es como ahora que ustedes han encontrado de todo allí. Nosotros llegamos pelados.
8: A Miosotti, la inversión que tú has hecho en tu consultorio.
2: Bueno, yo quiero que ella se desarrolle, doctor. Porque no encontré de todo.
3: Sí, pero María sabe que en condiciones económicas no nos podemos comparar. Ay. María puede ponerle a su consultorio lo que ella quiera.
2: No.
3: Hasta una pista de aterrizaje.
2: Pero escuchando, es desde las 7 de la mañana que María está fajada hasta las 9 de la noche.
3: No, de hora,
2: su casa.
3: No, perdón.
8: Incluido los sábados.
3: No, perdón.
2: Incluyendo los sábados.
3: De hora no me hable, porque cuando usted quiso ocupar ese horario, yo andaba a las 4 de la mañana en la calle y no tenía hora de llegar.
2: Pero te digo que todo es producto de un buen trabajo. Ay, y de esfuerzo, trabajo claro. Incansable claro. Y esfuerzo y hasta de sacrificio.
3: Lo que pasa es que yo ahora.
2: De nuestros hijos, de nuestra familia.
3: Sí, yo ahora estoy en otro tipo.
2: Yo encontré un centro muy avanzado. Yo fui una persona realmente inteligente que de las ofertas que tenía decidí irme al lado del doctor Pichardo porque tenía varias ofertas.
3: ¿Por algo será?
2: No me arrepiento. Entonces,
3: ni te va a arrepentir.
2: Entonces, realmente encontré ya el centro en cuanto a lo que era antes, cuando inició, y ahora ya con una cartera de servicio más amplia y con una cartera de pacientes amplia. Y lo único que me tocó fue elegir un lugar e irlo organizando para tratar de ponerlo habitable.
3: Y en ocasiones me convertí, incluso con el doctor Pichardo, yo le decía.
2: Igual que el doctor, lo ha tratado de ir poniendo habitable hasta que se puedan desarrollar otros proyectos.
3: Habitable no, ya él convirtió eso casi en una segunda casa. Y yo le decía al doctor Pichardo, ay, pichi, tanta inversión, no, espérate, que esto no es tuyo, no invierta tanto en lo ajeno, lo sabes, no invierta tanto en lo ajeno, después vienen y te salen con lío y tú vas a tener que pagar por lo que tú hiciste. Pero mira, ¿cuántos años han pasado?
1: Pero sí, también fue así, como usted dice.
8: ¿No cuánto?
3: Valió la pena.
8: Regresamos ya. Al tema
0: así
8: de la doctora.
0: Y antes de, quiero mandar un saludito al doctor Tomás Batista, que nos está escuchando actualmente.
2: ¡Ay, qué bueno! Doctor,
0: nuestro médico estético. Le mandamos un saludito.
2: Mi médico estético personal.
3: ¿Nos salen de allá ustedes?
0: Bueno, tú sabes. secreto de nuestra belleza, ¿cuál es? El doctor Tomás, lo tiene en sus manos.
2: Sí, muy bueno.
0: Así que un saludo desde Médicos en la Radio al doctor Tomás y que nos siga sintonizando todos los martes.
3: Igual a todo el
2: mundo. Estoy casi mudando al doctor Tomás para MIC. ¿Usted lo sabía, doctor Pichardo?
8: Sería bueno, sí, contar con los servicios del doctor allá.
2: Sí, claro. Estamos casi ubicándolo ya en MIC. Lo tengo conquistado.
8: Ya yo no tengo. Hay un consultorio disponible.
3: Yo no tengo consultorio ya. Ya yo no tengo consultorio allá en MIC. Se lo cogió Pichardo.
0: Bueno, ¿tú dejaste hasta tu bata ya?
3: Sí, para que me recuerden. No, para que me recuerden. No, déjeme mi bata ahí.
2: Bueno, seguimos con nuestro tema.
1: Sí, ahorita la doctora esta me preguntaba sobre el polvo del Sahara. Esa afección oftalmológica entra dentro de la segunda causa de alteraciones visuales que nos llegan a las consultas. Dentro de esas alteraciones visuales son las alteraciones por alteración de la superficie ocular, que ahí entran los anexos oculares, como son las pestañas, la parte superficial externa del ojo. Entonces, ahí entran las conjuntivitis, entran los chalacios, entran los orzuelos, que los chalacios y los orzuelos son parecidos, uh-huh. Pero el orzuelo no duele. Es una un quiste interno de una de las glándulas de nuestro ojito. No es doloroso, al contrario del orzuelo, que sí es doloroso. Y está el ojo seco también, que es una alteración de la superficie ocular. Dentro de el polvo de Sahara, se nos presenta aquí la conjuntivitis alérgica, ¿ya? Que es por la presencia de un polvo. Ahí se presenta una irritación ocular porque nuestros ojitos no están adaptados a estar a una presencia de un polvo, de ningún polvo, y menos este, que es un poco agresivo. Uh-huh. Entonces ahí se presentan ojos rojos, irritables, por una conjuntivitis alérgica secundaria al polvo, que es tratable, ¿ya? Se buscan algunas alteraciones para la protección de los ojitos, como son los lentes cuando vamos a salir fuera de nuestras casas para protegerlo. Y usamos también gotitas tópicas antialérgicas. Y si es necesario, también antialérgicos vía oral.
0: Doctora, en el paréntesis de las pestañas que usted mencionó, ¿sabes que actualmente nosotras las mujeres está muy de moda el utilizar pestañas postizas, uh-huh. pelo a pelo o corrida? Entonces, también se utilizan muchos los ojos de colores, que son los uh-huh. ¿Cómo?
2: lentes de contacto.
0: Uh-huh. Exactamente, se lo utilizan las pestañas y lentes de contacto. ¿Qué repercusión puede tener
1: sí,
0: una persona con eso?
1: Sí, tienen sus riesgos ambos. Porque incluso nos llegan pacientes que cuando se van a aplicar las pestañas, incluso cuando son pegadas con un pegamento, uh-huh. el pegamento puede introducirse dentro del globo ocular.
0: Y pica, porque me he colocado eso.
1: Incluso puede dar mucho. Quemaduras corneales el pegamento.
0: Hasta
1: puede producir.
0: El que se retira y todo eso, oye, eso es horrible.
1: Es horrible, exactamente. Incluso hasta el mismo rímel, muchas veces cuando tenemos tiempo usándolo, se contamina. Y al usarlo tanto repetidamente, nos puede producir una blefaritis.
2: ¿Cómo va a ser?
1: Sí, el rímel. No es recomendable. O sea, usar de los pequeñitos, que, o sea, que lo puedan ir cambiando frecuentemente. Eso es lo más recomendable.
3: ¿Y es necesario el uso indiscriminado de maquillaje? ¿Eso es necesario?
8: No, para los gustos de los colores, mi exótico.
3: Claro. No, yo estoy preguntando que si es necesario.
2: Entonces,
3: eso para vivir.
2: Recapitulando esto,
0: no, hay personas que viven de eso, mi exótico.
1: Sí, claro.
0: Y
1: sí,
0: las
1: claro,
0: influencias, claro. las modelos.
3: Todo eso yo lo sé. Lo que he preguntado, ¿es necesario para vivir eso?
1: Bueno,
3: eso fue lo que
1: según
3: yo pregunté,
1: la
3: yo no pregunté
1: de la persona, exacto. es necesario para la persona que es necesario sentirse
0: normal.
1: Así, claro.
0: Sí, eso causa dependencia, porque uh-huh. déjame decirte, cuando uno se coloca esas pestañas, que uno se ve toda fabulosa.
3: Fabulosa,
0: y después,
3: no,
0: y después,
3: fabulosa eres tú desde
0: espérate,
3: tu nacimiento.
0: No, déjame que se te va una pestaña, tú tienes que ponerte esa pestaña.
3: Y lo fabuloso,
0: si no,
3: fue?
0: Tú te ves extraño.
3: Pues entonces lo fabuloso.
0: Eso causa una dependencia, mi osote. Sí.
3: Pero es peor aún.
0: Y ya después que tú te la quitas, que
3: pues
0: tú
3: yo
0: te
3: me quedo con
0: esa pestaña.
3: Yo me quedo con
1: siente que estás fea.
0: Calva.
3: Sí. Normal, yo me quedo con mi chin de hija y mi chin de pestaña y no tengo ese problema.
2: Entonces, en este caso, las pelo a pelo se colocan sin pegamento.
0: Yo creo que con pegamento.
1: Sí, es un procedimiento.
3: O sea, pelo,
1: parece
3: pelo
1: como perforando los orificios.
3: Sí, pero
1: también.
3: Tiene sí, una
2: o sea, que hay que tener mucho cuidado.
1: Es un riesgo, todo el proceso sí. puede ser un riesgo. Uh-huh.
2: Ok. Cojan sí. Mira, eso no lo sabíamos.
1: Sí, claro, sí. Los lentes de contacto la, son peligrosos
2: la estética también. Lo sabían. Y yo creo que eso no se usaba ya, doctora, los lentes de contacto.
1: Sí, sí, hay quienes los usan para cambiar los colores de los ojos. Son delicados.
2: Eso fue muy de moda en los años 2010, por ahí. Eso era ya.
1: Nosotros no lo recomendamos, no. Sí. Solamente lo recomendamos en algunas condiciones estéticas. Por ejemplo, los pacientes que son nadadores, uh-huh, que tienen defectos refractivos altos, o sea, que no ven muy bien si no es con lente. Cuando van a hacer proceso de natación, nosotros sí hacemos un lente de contacto ajustable a su graduación para que pueda hacer su función. También las niñas bailarinas, personas que son ese tipo de personas.
2: Y las niñas, por ejemplo, como las mías, uh-huh, que usan lentes, para alguna actividad nocturna o una foto que no quiera yo que se vean con los lentes, porque usted sabe que no es igual, uh-huh, sí, realmente. Uh-huh. ¿Pudiesen usar lentes de contacto?
1: Se le
2: porque
1: puede,
2: lo he pensado, ¿eh?
1: Se le puede no hacer, le pero tiene sus riesgos, ya le
2: pero
1: digo.
2: Para ocasiones.
1: Para una ocasión, sí, claro.
2: Una sesión de foto
1: hacer.
2: Que cumple años, que va a una
1: sí,
2: foto familiar.
1: Sí, eso se hace una graduación y se manda a hacer ese lente, sí.
2: Ok, uh-huh, sí, sí.
0: Sí, claro. Doctora, sí, porque hay muchos adolescentes, incluso adultos jóvenes, que utilizan esos lentes que son como
1: fondo de botella
0: y no, uh-huh, les gusta, uh-huh, porque es verdad, no se ven
1: estético.
0: Uh-huh. Entonces, lo que hacen es eso, que utilizan lente de contacto, pero lo usan todos los días.
1: Sí, en eso, por ejemplo, ya son personas más adultas. En el caso de los niños, como ella dice, un día sí se puede, ajá, pero eso tiene una, o sea, una forma delicada de mantenerlo, porque hay que quitárselo de una forma estética, ponerlo en su plastiquito, no se pueden dormir con ello, ¿entiende? Porque puede producir algunas erosiones e infecciones dentro del ojito.
0: Y el lente también se puede quedar pegado, porque yo he conocido personas que se le ha quedado como el lente pegado, que no se lo han podido como retirar.
1: Puede ser que se lape un poquito, pero se puede retirar. Nosotros hacemos alguna maniobra y lo quitamos.
0: Ah, sí, eso es como una emergencia oftalmológica, uh-huh,
1: sí,
0: ¿verdad?
1: Sí, puede aparecer.
0: Uh-huh. Sí. Doctora, y en el caso que estaba que muy de moda, que se mencionó sobre esta cantante Yailin, que se cambió el color de los ojos. Uh-huh. Háblenos sobre eso, doctora, porque
3: me gusta ese tema.
0: Sí, se ¿verdad? Se lo puso como grisáceo.
1: Esos son procesos que, uh-huh, se hacen a nivel
3: Dios mío.
1: Sí. A nivel del láser, por medio del cristal, del iris, que el iris es quien refleja el color de nuestros ojos. Entonces, por medio de esos procedimientos, uh-huh, sí podría hacerse. Se puede hacer, pero no es algo tampoco que es recomendable.
0: No,
1: porque
0: pero ella
1: es un
0: se lo quitó eso porque
1: no, es que en verdad no.
0: Eso no parece efecto secundario.
1: Se puede quitar, claro, poniendo como si fuera neutralizando nuevamente el proceso, como una neutralización.
0: Sí, parece como que quizás
2: se puede perder la vista, un proceso
0: efecto adverso.
1: Podría ser.
2: Podría ser, ¿verdad?
1: Todos esos procedimientos tienen sus riesgos, claro.
0: ¿Verdad que sí?
1: Uh-huh. Incluso nosotros en todos los procedimientos que hacemos en oftalmología es importante hacerlos con consentimiento informado, porque los pacientes son, ya ustedes saben, por cualquier cosa quieren demandar. Entonces, siempre hay que informarle al paciente todos los procedimientos, no solamente a nivel de oftalmología, a todo nivel tienen, uh-huh, sus riesgos, y eso es una forma de salvarnos. Porque es delicado cuando el paciente ya...
0: Claro, eso debe ser demasiado delicado, pero es toda una moda, Miosotti. Estamos en el top, en la vanguardia.
3: ¿Quiere cambiar el colorcito?
0: No, la ciencia que está... No, pero tenemos opciones.
3: Pero tú estás muy a la defensiva. Es una pregunta.
8: Doctora, a veces hay pacientes, como decía la doctora Alta, que tienen un fondo de botella, un lente gruesísimo, y de repente tú lo ves, me operé y ya no tengo. Hay otros que dicen, no, hay que esperar, que hay una enfermedad en oftalmología que cuando el niño crece disminuye, ¿no? ¿Cuál es esa?
1: Cuando el niño crece disminuye.
8: Va disminuyendo.
1: O sea, los niños cuando nacen, ellos nacen con un defectico de un fisiológico, que es una visión borrosa, porque no tienen todavía adaptación de su sistema nervioso a nivel de la visión. Ya después que van creciendo esos niños, según va creciendo también el ojo, va modificando su visión. Incluso el ojo va creciendo hasta los 8 años. Ya, a partir de esa edad, se definen fundamentalmente con mayor precisión los defectos refractivos.
3: Después de la pausa, doctora Mili, médicos en la radio.
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3: Médicos en la Radio desde la grandota de Barahona, Palma 90.7. El que no pregunta es porque se lo sabe todo. Ustedes nos llaman para preguntar. Nosotros asumimos que ustedes, lo que la doctora Mili le está diciendo, ustedes manejan los temas. Por lo que igual le voy a recordar el número telefónico para que se comuniquen, pregunten, no se queden con dudas, que el mejor estudiante es el que pregunta. 809-524-4907, Médicos en la Radio. Doctor Pichardo.
8: La doctora hablaba de ahorita de la conjuntivitis, y ese es un tema que a veces la población tiene su gotica. Una gotica ahí, cada vez que me pica el ojo.
3: Una manzanillita.
8: Me lo pongo en el ojo. Yo le preguntaba a la doctora fuera del aire, ¿cómo distingo si esto es una alergia? Porque siempre vivo asumiendo que es una alergia, me pongo la gotita. Y si es bacteriana, ¿cómo diferencio la alergia de una infección? ¿Quién tiene predisposición para hacer infecciones? Por ejemplo, esta gente que tiene defecto refractivo, viven rascándose el ojo, que pudiera ser. Pero a veces hay niños que también lo hacen.
1: Sí, claro. La clínica que nos diferencia si hay una conjuntivitis alérgica de una bacteriana es el tipo de secreción. En la conjuntivitis alérgica no aparece, puede aparecer una secreción acuosa, pero no una secreción como en el caso de las bacterianas, donde nos aparece una secreción verdosa o amarillenta. Que ahí en el caso, para saber cuál es la causa que está produciendo la infección, hacemos un cultivo de secreciones oculares y ahí nos damos cuenta entonces para poner el tratamiento apropiado. Pero esa es la clínica que nos hace la diferencia, el tipo de secreción que nos presentan los pacientes.
8: Hay una profesión o un oficio que es común, yo creo que sería bueno recalcar a los pacientes de cuánto hay que proteger el ojo. Los herreros, yo creo que es común que los herreros
3: lo que sordan
8: especialmente. Cuerpo extraño, sí. Pero ¿por qué la predisposición? ¿Qué deben hacer ellos?
1: Sí. Al inicio le hablaba de que la frecuencia con que los pacientes nos van a la consulta se van clasificando. Al principio hablamos que la primera causa eran los defectos refractivos, que ya hablamos de ello. Luego están las alteraciones de la superficie ocular, que también las mencionamos, los orzuelos, los chalacios, las conjuntivitis. La tercera causa serían las alteraciones crónicas. Ya en este caso, como el doctor nos habló de la última causa, que son los traumas oculares, vamos a hablar y luego hablamos de la tercera causa, que viene siendo las crónicas, que son las cataratas, los glaucoma. Los cuerpos extraños intraoculares son una de las cuarta causa más frecuente de lo que nuestros pacientes nos visitan en las consultas. Los pacientes herrero con mucha frecuencia nos van a la consulta con presencia de cuerpo extraño, que se les recomienda que usen su máscara para que no se le entró una máscara que lo proteja hasta los laterales, porque a veces nada más lo cubre la parte de adelante y el cuerpo extraño se le introduce por los laterales. Es bueno que cubra toda la parte del ojo. También los pacientes que trabajan con uñas también nos han ido que se le va un pedacito de picando las uñas, se le puede introducir también algunos cuerpos extraños. Van a nuestras consultas. Es un procedimiento rápido en dependencia de la introducción del cuerpo extraño. Si no es que nos afecta parte interna de nuestra superficie de la córnea, se puede hacer ambulatorio en el consultorio. Ponemos anestesia y hacemos la extracción del cuerpo extraño. Si ya es más profundo, ya tenemos que hacerle una pequeña intervención quirúrgica. Entonces,
8: la recomendación sería, porque a veces es lo mismo que las heridas y la gente, si te clavan un cuchillo, déjate el cuchillo ahí hasta que vean la profundidad. Sería lo mismo con el cuerpo extraño. Tengo un cuerpo extraño en un ojo, no me lo saco aunque lo vea grande, hasta que el oftalmólogo no me vea, ¿no?
1: Es lo más recomendable, porque si empiezas a manipularte, es peor. Te puedes introducir más el cuerpo extraño, incluso te puede producir úlcera, producir alguna infección sobreañadida por la manipulación que ha producido.
8: Y es que el ojo tiene una característica importante. Tiene entrada derecha al cerebro por el nervio óptico, ¿no? Uh-huh, una infección del ojo va derechito al
1: claro,
8: cerebro.
1: Claro, claro. Uh-huh.
8: Que por eso es tan delicado el ojo.
0: Doctora, y en cuanto a las personas que no tienen ninguna patología, que están sanas y quieren, por ejemplo, utilizar algún lente para protegerse de la luz azul, que es la luz de la computadora, la luz del teléfono.
1: Sí, puede ser.
0: ¿Tiene
1: sí.
0: que ir primero uh-huh. al oftalmólogo o puede comprar? Muchas veces los compran lentes por Amazon, que son de que para eso, la farmacia. ¿Qué debe de hacer?
2: ¿Qué usted opina de esa lentilla, doctora?
1: Siempre lo más recomendable es hacerle la evaluación. ¿Por qué? Porque a veces el paciente considera que aparentemente no tiene nada y tú cuando haces la evaluación te puedes encontrar con alguna alteración, como es el caso del glaucoma, que es el ladrón silente de la visión, que es ahora una de las terceras causas de la que estamos diciendo.
8: Se le enferma de Balaguer, ¿no?
1: Sí, exactamente. Uh-huh. El glaucoma es una enfermedad que te va robando la visión y no te das cuenta hasta que ella roba gran parte de tu visión. El paciente va, generalmente incluso van por otras cosas, o por un cuerpo extraño, o por una conjuntivitis, y siempre lo recomendable es que el médico oftalmólogo haga el chequeo completo. Usted va con una cosa y yo no solamente le hago eso, siempre porque uno tiene que prevenir si hay otra alteración secundaria, ¿entiendes?
2: Pero esa paciente también el ojo le duele, ¿verdad?
1: Existen dos tipos de glaucoma.
2: Okay.
1: Existe un glaucoma agudo que duele bastante, el paciente no aguanta y el paciente va con un dolor intenso, con el ojo rojo, con disminución de la visión. Mm-hmm. Ese es el glaucoma agudo, que es una emergencia oftalmológica. Y está ya el glaucoma crónico, que ya es puede ser incluso por herencia. Hay pacientes que lo heredan ese tipo de glaucoma, que ese es el que tenemos que vigilar, porque no se puede detectar a simple vista si no es con un examen oftalmológico. Y ya está el glaucoma secundario, que ya es secundario a otras patologías, algunas inflamaciones, traumas, complicaciones de catarata que ya están muy densas, ya son secundarias a otras causas.
3: Doctora, tres recomendaciones para todo lo que usted ha dicho, que usted pueda decirle, mira, esto, esto y esto, de manera puntual a sus pacientes.
1: Sí, siempre, ante cualquier evento que usted tenga sus ojitos, debe visitar al oftalmólogo, porque no se puede estar haciendo prescripción de algo que usted no sabe. Hay pacientes que una vecina puede tener una gotita y se la puede prestar para una alergia que usted tenga y la vecina sufre de glaucoma, entonces le va a bajar demasiado la presión de su ojo. Para usar cualquier lente también debe ir a su consulta, porque no todos los pacientes tienen la misma graduación en sus ojitos, ¿ya? Y los pacientes después de sus 40 años ya saben que tienen que hacerse sus chequeos. Le informamos que ya nuestra licencia de maternidad
2: terminó ya. Gloria a Dios.
1: Y ya a partir del jueves y viernes, por ahora, vamos a ir iniciando las consultas en la Clínica Magnolia.
2: Y en MIC.
1: En MIC vamos depende de otras cosas. Ya me voy integrando en otros
3: la
1: días
3: marcha,
1: en MIC.
3: La marcha,
1: sí,
3: la
0: perfecto,
3: marcha.
0: Doctora, muchas gracias por haber venido.
1: Gracias a ustedes.
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3: Y desde Médicos en la Radio, igual le damos las gracias y lo invitamos a que automedicarse podía ser letal para su salud.
2: Eso es.
3: 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Buenos días.
0: Buenos días.
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10: Buenos días, Elpis Pérez les informa. El exministro de Obras Públicas, Gonzalo Castillo, calificó como persecución política pura el recurso de apelación depositado por el Estado Dominicano para revocar el auto de no alugar dictado a su favor en el caso Calamar. En el ámbito internacional, la líder opositora y premio Nobel de la Paz, María Corina Machado, denunció que el gobierno venezolano cerró el espacio aéreo comercial para impedir su regreso al país, ya que planeaba viajar a Venezuela para apoyar a las víctimas de los terremotos. Para más detalles visite diarionoticias.do.
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1: ¡Hey! ¿Qué tal? Buen día, buen día, buen día, buen día, buen día, buen día. Hermoso y bendecido día para todos ustedes. Gracias siempre por la sintonía. Gracias siempre por estar con Palma 90.7. Hermosa la mañana de este martes, segundo día de la semana, día 30 de junio, es el año 2026 y yo soy La Traviesa. ¿Quién va contigo en este recorrido? Atravesando mañana tarde para que tú puedas sentirte completamente satisfecho con lo que es nuestra programación, cargada de emoción, cargada de grandes éxitos, cargada de buenas informaciones, de una vibra positiva que quiero brindarte a ti en el día de hoy. Disponible 809-524-4907. Contigo voy hasta las 3 de la tarde, así que dale pa' acá, mi amor. Y verás que la vida será mucho

es un día muy especial para una clase trabajadora que entrega todo en cada uno de sus días. Esa labor que desempeñan con tantísimo amor es de verdad que algo que debemos celebrar cada día. En el día de hoy, como cada 30 de junio, la República Dominicana celebra el Día del Maestro. ¡Felicidades para todas esas personas! Una fecha dedicada a reconocer la invaluable labor de los educadores, quienes con vocación dedican y dedicación y compromiso todos los días contribuyen a la formación de ciudadanos y al desarrollo de la sociedad, siempre buscando de que seamos cada día mejores. Esos maestros hacen que esos niños sean buenos hombres y mujeres en el mañana, y por encima de todas las cosas se convierten en parte de nuestra familia. Así que para ellos, feliz Día del Maestro a cada uno de ustedes. Y todos hemos tenido un maestro que no olvidamos. Es importante felicitarlos el día de hoy.

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somos, conversamos de cosas importantes para todos. Señores, una vaguada y una onda tropical generan aguaceros este martes en todo el país. Pero persistirán altas temperaturas, así que no se hagan ilusiones con que se va a refrescar la cosa. Por eso se recomienda a la población mantenerse hidratados, vestir ropa ligera y de colores claros, preferiblemente. También evitar la exposición prolongada al sol, porque ustedes saben que ese sí que no perdona. Palma 90.7, son las 11:40 en esta mañana del martes, día 30 de junio, año 2026.

0: pausita. En breve continúa siempre con más. Recuerda que las 12 del mediodía son respetadas por nosotros. Por eso tengo algo delicioso para ti después de la pausa comercial.
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3: Buenas tardes, Elpis Pérez les informa. La tercera sala penal de la Corte de Apelación del Distrito Nacional dejó sin efecto el conocimiento de la audiencia de revisión obligatoria a las medidas de coerción impuestas al fiscal Aurelio Valdés Alcántara, acusado de recibir $10,000 de soborno para beneficiar a un imputado del caso Senasa. Por otro lado, el Colegio de Abogados de la República Dominicana expresó su respaldo a la propuesta de aplazar por aproximadamente 6 meses la entrada en vigencia del nuevo Código Penal, con el objetivo de realizar correcciones a disposiciones que han sido cuestionadas por posibles incongruencias e inconstitucionalidades. Para más detalles visite diarionoticias.do.
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Bueno, es el mediodía en toda la República Dominicana y nosotros respetamos esta hora sagrada. Una hora que Dios nos dio para compartir en familia, entre amigos, compañeros de trabajo, no importa con quién sea. A la hora de nosotros juntarnos y disfrutar de un rico almuerzo, lo hacemos con Palma 90.7.

0: rico se siente, suavecito a la hora del almuerzo. Vamos a escuchar lo que dicen nuestros amigos.
1: Buenas tardes, traviesa, ¿qué tal? Buen provecho. Déjame llevarles unas felicitaciones a todos los maestros hoy en su día. Aquellos que con el pan de la enseñanza guían a nuestros niños, a nuestros jóvenes y, ¿por qué no?, a nuestros adultos también. Así que para ello, felicidades y que cada día sean mejores. Sean buenos ejemplos en la sociedad. Así que, felicidades, maestro.
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0: Muy buen provecho.

es importante agradecer a todos nuestros amigos en la diáspora. Nelson Barreiros, mi gente de San José de Ocoa, mi gente dura de Baní, la gente que está disfrutando la hora de su almuerzo con Palma 90.7. Buenas tardes para todos. Buen provecho.

0: Bueno, como siempre, después del almuerzo, uno se toma una tacita de café. En breve te voy a decir cuáles son esas cositas que debes de tomar en cuenta a la hora de darte ese traguito tan especial que el dominicano sabe, ¿ok?
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Grandes éxitos a esta hora, suavecitos pero buenos. Son las 12:35 en este martes. Quédate conmigo, es la hora del almuerzo y en breve te voy a decir cuáles son esos truquitos especiales que debe tener el café para que puedas aprovechar sus propiedades y de qué manera no debes consumirlo para evitar irregularidades en tu estómago y en tu sistema nervioso. Tengo datos sobre el café y me estoy preparando para contártelos. Palma 90.7, yo soy traviesa. Voy contigo hasta las 3 de la tarde, así que recuerda bien el contacto 809-524-4907. Gracias a todas esas personas que nos escriben vía WhatsApp. Gracias por la sintonía.

agradecer la sintonía de cuánta gente importante a la que queremos muchísimo. Nuestro amigo Lenín, Lenín. Mucho tiempo, Lenín Montes de Oca. Ese hombre sí que no se pierde con su estación Palma 90.7. Nuestros amigos que están hoy celebrando el Día del Maestro. Felicidades, de verdad que sí, a todos los maestros de la República Dominicana. Cuánta gente linda, cuánta gente buena. Tengo que también enviar saluditos, tengo que enviar saluditos a Cerro al Medio de Neiva, la licenciada Ana Pérez. Hoy en el Día del Maestro, felicidades para ella y para todos los maestros. Cuánta gente, déjame ver. Ay, Dios mío, espérate, tengo que organizar esto. Hablemos un poquito acerca del café. Te había dicho que tengo importantes informaciones. Ojo con tomar café quemado o calentado, o recalentado, como usted lo entienda. Según el portal Bean and Bean Coffee Roasters, los médicos señalan que puede irritar el tracto intestinal y provocar molestias estomacales. Otro efecto importante es la pérdida de antioxidantes. Para usted poder probar, disfrutar y consumir un cafecito de calidad provechoso, debe de hacerlo de la manera correcta, fresquecito, no guarde para después, que el café no se guarda, por Dios. Es la hora del almuerzo todavía y yo estoy contigo. Buen provecho si ahora fue que empezaste. Palma 90.7 Traviesa va contigo hasta las 3 de la tarde. Buenas, buenas, buenas.

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Bueno, ya se terminó la hora del almuerzo. Ahí está todo el mundo puesto de nuevo en sus labores. Gracias a los choferes que van para la gran ciudad de Santo Domingo, siempre con Palma 90.7. Todo el sur de la República Dominicana en contacto con nosotros. Gracias por eso. 809-524-4907. Recuerda que a las 2, tengo dos grandes a las 2. En el día de hoy, como siempre, serán súper

bonito, que es el Día del Maestro, los estudiantes se sienten sumamente agradecidos. Y apareció una información que me llamó mucho la atención. Alrededor de 204 personas privadas de libertad de 30 centros penitenciarios de este país, pues participaron desde este fin de semana en la primera convocatoria de las pruebas nacionales del Ministerio de Educación del año escolar 2025-2026. Así que nunca es tarde si la dicha es buena. Esto es Palma 90.7. Yo soy La Traviesa. Voy contigo hasta las 3.

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Recuerda el contacto 809-524-4907. Todos nuestros amigos en la diáspora. Dominicanos que están fajados de verdad. Esto es siempre lo que llevo para ti. Buena música, informaciones de primera, siempre positivas. Palma 90.7, buenas tardes.

Bueno, recuerda que hoy a las 2 de la tarde tengo dos grandes voces, uno a nivel de merengue y otro a nivel de salsa. Siempre a las 2 de la tarde, dos grandes para ti a través de Palma 90.7. Yo soy Traviesa. Recuerda el contacto 809-524-4907. Tocando lo mejor todo el tiempo para ti. Claro que sí, la más potente del sur dominicano, Palma 90.

0: rápida pausa. Cuando regresemos, vengo con dos grandes voces, uno a nivel de merengue y otro a nivel de salsa. Palma 90.
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3: Buenas tardes, Elpis Pérez les informa. Un total de 55 dominicanos afectados por los terremotos registrados recientemente en Venezuela regresó al país a bordo de un vuelo humanitario coordinado por el gobierno dominicano para facilitar su retorno seguro. Internacional. La Agencia de Naciones Unidas para los Refugiados, que está coordinando la respuesta en cuanto a protección y refugios para los damnificados de los terremotos en Venezuela, dijo este martes que la situación humanitaria en las zonas afectadas se ha deteriorado rápidamente. 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

Bueno, es una muestra de lo que tendremos hoy. Una hora completa a nivel de salsa. Siempre para todos ustedes, Anthony Cruz, uno de los favoritos de la gente que le gusta, sigue, que consume la salsa romántica, esa salsa tan especial, suave y delicada, pero con esos grandes mensajes y sentimientos. Y a nivel de merengue, representando a los dominicanos, óyeme, por todo lo alto. Uno que se mantuvo, estuvo ahí y sigue siendo parte de todos nosotros, Ben Isabel.

19 minutos. Avanza el tiempo en este martes. Temperaturas súper elevadas. Pero recuerden las recomendaciones de siempre: tomar agua considerablemente, abundantemente, mantenerse frescos, usar ropa cómoda, preferiblemente de algodón y que sea de colores claritos. ¿Verdad? Eso ayuda mucho. En el día de hoy, refrescando tu temperatura a las 2 de la tarde, dos grandes. Ven Isabel, representando al pueblo dominicano con ese merengue, con ese carisma, con ese tremendo talento que siempre lo acompañó. Y a nivel de salsa, delicado, suave, romántico, Anthony Cruz. Palma 90.7, yo soy Traviesa, buenas tardes. Tengo que saludar a los amigos que están con nosotros. En breve vengo con todos los saluditos, así que tranquilos, en breve vengo con más.

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1-809-524-4907, disponible hasta las 3 de la tarde en el día de hoy, disfrutando de las grandes voces de un gran merenguero y un excelente salsero. A nivel de salsa, nacido el 5 de enero del año 1965 en la ciudad de Nueva Jersey, conocido cantante quien grabó con otros, inició su carrera musical junto al maestro Pedro Conga y de ahí en adelante solo éxitos salieron de su boca. Anthony Cruz, a través de Palma 90.7.

Saludos grandes a las dos, Ben Isabel y Anthony Cruz, celebrando este día tan especial del maestro. Felicidades a todas esas personas que dan la cara día a día y se convierten en padres y madres de nuestros hijos.

Gracias a todos por la sintonía. Gracias por estar conmigo desde las 11 de la mañana y hasta las 3 de la tarde. Les recomiendo quedarse siempre pendiente de la programación de Palma 90.7 en este martes, segundo día de la semana en el que necesitamos mucha energía para poder llegar al fin de semana deseado. Pásenla bien, bonita tarde para todos y hasta mañana será.

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1: Buenas tardes, Elpis Pérez les informa. Al conmemorarse el 117 aniversario del nacimiento del profesor Juan Bosch, el miembro del Comité Político del Partido de la Liberación Dominicana, Melanio Paredes, afirmó hoy martes que esa organización se encamina hacia el retorno al poder sustentada en las enseñanzas de su líder y fundador. En otra información, los reconocidos comunicadores y activistas sociales Ricardo Augusto Ripoll García y Eduardo Daniel Sánchez Tolentino apoderaron al Tribunal Constitucional. Fue apoderado de una acción directa de inconstitucionalidad en contra de los artículos 192, 208, 209, 210, 211 y 310 del nuevo Código Penal de la República Dominicana y advierten que la ley frena el ejercicio periodístico. 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

0: Buenas tardes, muy buenas tardes tengan todos en este martes 30 de junio del año 2026. Damos gracias a Dios por permitirnos permanecer con vida y estar en este espacio, Acción de la Tarde, con la intención de llevarles informaciones de interés para todos, tanto en el ámbito local, nacional e internacional. Saludos al ingeniero Roberto Lama, presidente de Empresas Radiofónicas, a mis compañeros Hermes Gómez, Manuel Odalís Ramírez Arias, Pablo Polanco, nuestro director técnico Miguel Pérez, a doña Altagracia. Gracias por sus atenciones con este equipo, su cafecito calientito cada tarde. Muchas gracias. Saludamos también al equipo que nos brinda soporte para que ustedes desde sus hogares nos puedan ver a través del canal 57 y seguirnos en nuestra plataforma de YouTube. La vida es una ruleta. Sonreímos y lloramos. Buenas tardes, mi compañero.
1: Sí, buenas tardes. Muy buenas tardes, queridos amigos. Hoy día del maestro, ¿verdad, Emma?
0: Saludos.
1: Es muy especial para los maestros. Un día como hoy, todos ustedes, ¿verdad? Los compañeros que están con nosotros aquí, vamos a darle noticias, cosas interesantes para el conocimiento de todos ustedes. Herme.
2: Muy buenas tardes, Manuel Odalís Ramírez Arias. Buenas tardes, Emma Elizabeth Pérez, Pablo Polanco, Miguel Pérez. A todos los amigos que nos escuchan a través de este espacio, gracias por sintonizarnos cada tarde y extender el saludo, las felicitaciones a todos los maestros de la provincia de Barahona, del país y del mundo que hoy están festejando su día. Felicidades para cada uno de ellos. Buenas tardes, Pablo Polanco.
3: Buenas tardes, Emma. Buenas tardes, Odalís, Hermes Gómez. Y a nuestro control master Miguel. Buenas tardes a ese público que, como de costumbre, cada día nos sigue a través de las ondas hercianas de Palma FM.
0: Bueno, decía que en la vida hay momentos para reír y para celebrar. Hoy queremos felicitar a nuestro coordinador, el doctor Carlos Julio Félix Vidal, porque está de cumpleaños, deseando mucha salud, mucha prosperidad, que el Señor lo mantenga bien para que siempre esté con nosotros. Felicitar también a todos los maestros por celebrarse el Día del Maestro hoy, 30 de junio, natalicio de Juan Bosch. Por eso se conmemora este día. Yo quiero saludar, felicitar a mis hijos, Valentín Cuevas, que es profesor, a mi hija Arisan Isabel Cuevas, que es maestra, a mi prima Heiser Santana, Gracie Nazaret, a mi cuñada Eunilda Pérez Pérez, a toda mi familia maestra, a mi tía Colomba Garó, a Ada Garó, felicidades, maestra de toda una batalla de la generación anterior y la de ahora. Felicidades a nuestra querida Marisol.
2: De los viejos y de los nuevos.
0: Sí, a nuestra Marisol, querida maestra de la ADP, a Miguel Félix, a todos los maestros de Barahona, del país. Muchas felicidades en su día.
1: Emma, hay un asuntito con los profesores.
0: Saludos para mi pastor, sí, Monta.
1: Yo, ¿qué pasó?
0: Ramírez.
1: Sí, mi hermanito.
0: Ayala y su hija, sí, también, que es maestra. Sí.
1: ¿Qué pasó, muchachos? Que el Día de los Maestros lo pone un día que está cerrada la clase.
0: Sí, como, no, porque es una fecha, sí, específica. Es el 30, sí, sí, el 30 de junio. No importa, sí, si es lunes, martes.
4: Pero esta vez tocó.
1: Pero sí, esta vez tocó.
0: Casi, sí, siempre porque, toca, porque es una época de vacaciones. Ah, sí, ya.
1: ¿Usted qué está diciendo? ¿Qué pasó ahí? Que no fue un día que los profesores tengan encuentro con sus alumnos, que le lleven
2: un día laboral.
1: Un día laboral. Hubo un fallo ahí. Un
2: lo,
1: fallo.
2: Que pasa es, sí, lo que pasa es que las clases se cierran todos los años antes del 30 de junio. Y el 30 de junio es el Día del Maestro.
0: Así es.
2: Por lo que siempre les encuentra con las vacaciones en las manos, pero también es la oportunidad del maestro disfrutar de irse al río, de irse a una playa y disfrutar de su día,
0: doctor,
2: porque está de vacaciones.
0: El doctor Carlos Julio es maestro de grandes ligas universitario, ¿verdad?
2: Maestro.
0: Y entonces cumpleaños
2: hoy.
0: Yo vi en un programa televisivo al mediodía que una cooperativa le hizo una rifa importante a los maestros. Dos carros 2026 y oye, dos apartamentos entre 4 y 6. Señores, se sacó un maestro de La Salina, uno de los
4: excelente,
0: apartamentos.
4: Excelente, qué bueno.
0: Uno de los maestros, y decían ellos que le van a comprar el apartamento a ese valor en su territorio, donde vive. No es que se ganaron un apartamento en la capital y que el maestro ahora va a tener que... No, si usted, o sea, vive, si usted
2: para
0: vive
2: en Barahona,
4: en su lugar.
0: O se le construye o se le adquiere un apartamento qué a bueno, ese monto donde usted vive.
4: Formidable.
0: Y vi una maestra de Puerto Plata, una de Santo Domingo, y los dos maestros, uno entre ellos, uno de Las Salinas, de la provincia de Barahona, se sacó un apartamento valorado de 4 a 6 millones de pesos. Y qué bueno. Y también decía en mi introducción que celebramos, reímos y también lloramos y tenemos tristeza. Y así nos sentimos desde que al mediodía de hoy nos enteramos del fallecimiento de un buen colega, lo puedo llamar así, un hombre batallador, Fran Pineda. Fran Pineda falleció esta mañana. Y de verdad, cuando supe la noticia y cuando fui a la funeraria y vi a Fran en ese ataúd, de verdad que mi corazón se confundió mucho. Fran, una persona muy querida dentro de la clase periodística, y de verdad que nos sentimos tristes por su partida.
2: Era hermano de Edward.
4: Sí, y de Olmedo.
0: Y de Melton Pineda.
4: De Melton Pineda, ¿no? Olmedo y...
0: Sí. Y sus restos están expuestos en la funeraria Sabica. Las personas que deseen solidarizarse con su familia. Tengo la información que serán sepultados mañana. Yo al mediodía tuve la oportunidad de estar allá con el colega Leo Corniel, nuestro director de prensa, con Edgar, con Rafaelito Pineda. Estuvimos ahí al mediodía. Y de verdad que esa es la vida. Pero el Señor lo tendrá en un lugar especial a Fran Pineda.
1: Pasa la verdad, Sabica es la que está en la Uruguay arriba, ¿verdad?
0: No, está cerca de...
4: No, la Sabica está acá
2: al lado del parque infantil.
1: Al lado del parque, ok.
0: Así es. Okay. Bueno, y hablando de... Ya cambiando el tema, señores. Subió el número de víctimas de Venezuela. Ya una información actualizada. 1.943 los fallecidos y 10.571 los heridos por el doble terremoto que sacudió a Venezuela. Recordemos que el último número, Hermes, que dábamos ayer, hablábamos de 1.700 fallecidos y 3.000 y tanto de heridos. Y ha aumentado bastante el número de heridos y miles, cientos de desaparecidos.
2: Es más, parece que la información que tenía Iván Ruiz... le da hoy un poquito más de veracidad, ¿verdad?
0: Sí, sí.
2: Que hablaba de 1900 y tanto.
0: Así es.
1: Emma, hay que también decir...
0: Colocaste la imagen, Miguel.
1: Hay que decir, Emma, que nuestro país se ha fajado, ¿verdad? Ha contribuido a ayudar a ese pueblo... Que tanto lo necesita.
2: El primer país que llegó.
1: No solamente el primero que llegó, sino también el último, según Onofre, el director de las Fuerzas Armadas, que será el último que va a salir de ese lugar en ayuda, en apoyo a esos venezolanos que han sufrido esta catástrofe, esta hecatombe de la naturaleza. Y dice el secretario de las Fuerzas Armadas que nuestro país será el último que va a salir de ese lugar.
2: De Venezuela.
4: Así es. Odalis y demás, es que no puede ser de otra manera, puesto que entre República Dominicana y el hermano país de Venezuela, por historia, ha habido una relación de amistad, de relaciones comerciales, diplomáticas, bastante armoniosas, bastante sólidas. Y no podía ser de otra manera. Esta vez que la naturaleza ha castigado de manera tan drástica a los hermanos venezolanos, Dominicana ha jugado un rol protagónico como era de esperarse, porque así somos. Los dominicanos nos caracterizamos por esa solidaridad, y en esta ocasión no podía ser diferente.
0: Así es. Bueno, yo quisiera que mi compañero Pablo y Odalis nos explicaran un poco el término desacato de audiencia. Es porque al ex juez Sergio Augusto Furcal le impusieron, lo mandaron a prisión por 24 horas por un delito de audiencia. Se sobreentiende el término, pero yo quiero que ustedes,
1: mira, sí,
0: ¿de qué se trata? ¿Y mira, si eso está contemplado?
1: Sí, mira, en este caso, el juez conminaba a Furcal a que concluyera al fondo. Él dijo que no, que él no estaba preparado, que él estaba solicitando un aplazamiento y el juez se negó a dar el aplazamiento, y por eso él no concluyó. Y por eso el juez, que casualmente era un juez que tenía, ese muchacho tenía 25 años en la judicatura como juez, y él dijo que no, que él no está preparado para conocer el proceso, y el juez entendió que sí, y por eso declaró un desacato en la audiencia y lo condenó a 24 horas. Automáticamente de ahí, del tribunal, cogió para hacer gasto, la cogió a la cárcel. Él dice no, que él va a cumplir sus 24 horas, que no va a buscar abogado que lo asista, y porque él dijo que no ha hecho nada incorrecto, pero que él entiende que si él se abocaba al conocimiento de ese proceso, él lo que estaba era creándole un problema a su cliente.
0: Entonces, tendrá que pasar 24 horas. Él es el abogado de un oficial de la Policía Nacional que está acusado, está detenido por un tema de sustraer
1: de
0: casi un millón de municiones de la Superintendencia, ¿sí?, de Armas.
2: Par de cápsulas.
0: De la Policía Nacional. Lo que pasa es que cuando pasa eso, rápidamente nos llega a la mente y se piensa que es para comercializarla. Porque imagínense qué iba a hacer con un millón de proyectiles. Que no sea. Pero.
2: Negocito.
0: En términos jurídicos, el doctor Carlos Julio Félix Vidal, buenas tardes. Nuestro coordinador, felicidades. Y un tema interesante sobre delito de audiencia.
2: Mil bendiciones. Y
0: tenemos mucho precedente en ese sentido. Buenas tardes, doctor.
4: Pero antes que la explicación del maestro Carlos Julio, las felicitaciones del equipo van
0: ahora.

0: ver a Pablo ahí de nuevo en este su espacio, Acción de la Tarde. Nada, mis saludos y mi agradecimiento a todos. Saludo a ese público que nos sigue, al presidente de Empresas Radiofónicas, el ingeniero Roberto Lama, en un día especial como el 30 de junio, que desde 1939 se consagra en República Dominicana para honrar a los maestros. Es un día interesante, y alguna gente creía que el Día del Maestro era por el profesor Bosch, pero el profesor Bosch era un muchacho en 1939, aunque ya con una producción.
1: Nosotros hicimos la referencia en ese sentido, doctor.
0: Sí, sí, pero no fue por
2: el profesor. No fue en honor a él que se le puso.
0: No fue por el profesor Bosch. De hecho.
1: Es casual entonces.
0: De hecho, imagínese.
1: Imagínese
0: Trujillo. En este caso era él. Había un ministerio, ¿no? Que manejaba la parte de educación. Y consagró ese día para los maestros. Impensable que Trujillo se lo dedicara a vos.
3: Le hiciera homenaje a Juan
0: Bosch.
2: Balaguer fungió como secretario de educación.
0: Pero con posterioridad hay que reconocer que ya en los gobiernos del PLD, tomando en cuenta el que vos, porque es una coincidencia que el 30 de junio fuera ese día, pero que al mismo tiempo un maestro como vos
1: y como
0: cumpliera
1: también,
0: años
1: y
0: ese día.
1: Y como usted, doctor.
0: Entonces, sí, entonces por eso, en la etapa posterior, obviamente, que vos queda asociado al día 30 de junio.
2: Lo que pasa es que la naturaleza sabía que ustedes dos maestros iban a nacer en una fecha como esa.
0: Sí, sí, casi y casi nos vamos a julio.
3: Sí, a Piquera.
0: Sí, a Piquera. Bien, el tema del magistrado, yo normalmente le digo a las personas que han ocupado una función judicial o el Ministerio Público.
4: 25 años mirándolo ahí.
0: Le sigo diciendo magistrado. Hay que verlo dentro de un contexto. No es lo mismo ser juez que ser abogado. La mentalidad con la que se abordan los temas es diferente. Y a mí me parece que el magistrado Furcal aprendió un poco de esas diferencias. Él que durante 25 años fue juez y que ahora entiende que como abogado debe plantear una cuestión previa a beneficio de su cliente, pero en una audiencia convocada para que sea preliminar. Y él tenía el interés de hacer cesar una medida de prisión que pesa sobre su cliente, y la magistrada juez de la instrucción del segundo juzgado de la instrucción de Santo Domingo, una joven mujer con mucha energía, sintió que le estaba desafiando lo que es el fuero o la autoridad de su tribunal y dispuso una medida, dos medidas, porque fue sacado de ahí a la fuerza, fue sacado, o sea, no es que le juzgo, yo entiendo que el delito de audiencia es inconstitucional, mi visión es inconstitucional. Un delito de audiencia cometido por un abogado que tiene derecho a una protección de la libertad de expresión, porque lo que un abogado dice en un escenario judicial no es constitutivo ni de difamación ni de injuria, precisamente para garantizar la libertad, esta libertad de expresarse que se le concede al legislador en el Parlamento y que se le concede al abogado en el fuero judicial. Estas disposiciones arcaicas del pasado, obviamente, llevan a un límite. una prisión.

0: 24 horas, ¿quién te juzga? ¿Quién te acusa? ¿Quién promueve la acción?
1: ¿Y quién se querella?
0: O sea, tú tienes una autoridad que hay que respetar y que hay que aprender, pero hay que valorar y revisar. Yo recuerdo, no sé si Ovalís se acuerda de eso, un joven abogado que en uno de nuestros tribunales fue hecho preso en audiencia. Y nos llamaron, recuerdo que me integré, fui, obtuvimos la libertad y después el joven promovió una acción penal contra la persona que en audiencia le arrestó. Y esa persona tuvo dificultades. Después llegamos a un acuerdo y llegamos a un acuerdo en un proceso penal que llegó hasta la Suprema Corte de Justicia. Mi visión siempre ha sido que hay un límite, y ese límite es el de la Constitución, ni siquiera el de la ley, pero este es un delito que no figura en una norma ordinaria de derecho penal, sino que en la mayor parte de la legislación es una norma de carácter procesal para garantizar el espacio, pero puede ser restrictivo porque las emociones cruzadas y ese poder que tiene el juez de mandarte a apresar no solo es físico, también tiene otras implicaciones.
2: Doctor, antes de la pausa, tenemos otro tema que involucra al fiscal Valdés, el que se le acusa del soborno de los $10,000, que también se tenía previsto ayer conocerle una revisión de la medida de coerción, y el Ministerio Público no la conoció, alegando que se depositaron la solicitud en un tiempo que ya no estaba establecido. Entonces, hemos visto casos que involucran a personas vinculadas, señores. El fiscal Valdés era miembro del PECA. Era miembro del PECA con importantes casos en nuestro país. Entonces, le están dando como una cucharada de su medicina. Vamos a la pausa.
0: Bien, bien. Vamos a la pausa. Ya tenemos a Joaquín Mato, que se integrará próximamente.
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7: Bien, acción de la tarde en el aire. Nada, ahorita se ventiló el tema del juez de 24 horas de prisión. Nuestra visión es que ese texto, esa prerrogativa tiene que revisarse constitucionalmente. Tenemos ya a Joaquín Mato acá. Buenas tardes, Joaquín.
8: Buenas tardes, doctor. Mis compañeros de panel, Pablo, Dalís, Hermes, a todos los amigos oyentes, también a nuestro director técnico, que antes le decíamos control.
9: Ahora, ya
8: ahora
9: técnico.
8: Tenemos con otro término más
10: sofisticado,
8: más grandilocuente, director técnico.
7: Y más jefe.
8: Y vamos a aprovechar para expresar nuestras condolencias por la muerte del periodista Frank Pineda, caecida al mediodía de hoy. Nosotros nos solidarizamos con todos sus familiares y más del que tenemos más cercano, que es el también periodista Melton Pineda. Aprovechamos también la ocasión para felicitar públicamente y personalmente al doctor Carlos Julio Félix Vidal. Está de cumpleaños, está como el primer guandul. Y si lo tenemos así, vamos a tener a Carlos Julio por mucho tiempo. De manera que le pedimos a Dios larga vida para él, lluvia de bendiciones. Y también aprovechamos para darle la bienvenida al reingreso de nuestro amigo Pablo Polanco, que ya se está integrando o reintegrando al programa Acción de la Tarde.
9: A su programa.
8: Sí, programa de siempre. Adelante, muchachones.
7: Bien, señores, gracias, Joaquín. Y también expresamos nuestra solidaridad por la muerte del periodista Pineda y con su familia. Obviamente que es una familia donde hay más de un comunicador, una familia que ha hecho historia en la comunicación, y este medio se solidariza con ellos y ya la tiene fecha de entierro.
9: ¿De qué mañana, Vidal? Mañana, sí.
8: Está siendo velado en la funeraria Sabica.
9: Sí.
7: Bien.
8: Porque él tiene, había una cierta confusión porque ya tenía varios años residiendo en la comunidad de Bauruco. Después de su padecimiento de salud, lo trasladaron para darle mejor trato, mejor seguimiento. Pero está siendo velado aquí en Barahona. Bien. Ahí está una foto, la pusiste, la quitaste. La foto de Franquina, sí, sí. Pero ella estaba en su apogeo.
10: Sí, se entiende, sí. Joaquín y demás colegas del equipo, que en los últimos días de vida del periodista Fran Pineda, estaba siendo atendido acá, me parece que en Villa Central, en un centro de atención a personas de la tercera edad, dado que sus condiciones de salud eran ciertamente
8: precarias.
10: Muy precarias. Y la familia optó por alojarle, recluirle en ese centro.
7: Bien. Señores, vamos a ir abriendo espacios. No sé el orden. Mi hermano Valís. Sí, ¿sí? Mi hermano Valís se comprometió ayer. No sé si vino con eso, porque le llamaron y le dijeron que hablara de La Mañosa.
10: No sé sí, si la vino. Obra de Juan Bosch.
7: Sí, no sé si vino con...
9: Sí, yo, sí, claro, vamos a hacer
8: un día hermano, más de
7: Arcadio Heredia. Sí,
9: vamos a hacer un recuento.
8: De la melosa.
9: Sí, parte del tema que vamos a tocar. Pero dentro de ese asunto, hoy recordemos que el profesor Bosch nació el 30 de junio de 1909, ¿verdad? Duró muchos años, murió en el 2001.
8: En La Vega,
9: ¿no? En La Vega, sí, nació en La Vega. Y fue un ser humano que ocupó un espacio grande en la historia, no solamente de nuestro país, sino fue un escritor que fue alabado, fue seguido por grandes escritores del mundo. Dentro de sus grandes amigos estuvo el Nobel
10: Gabriel García Márquez.
9: García Márquez fue... hay una historia muy hermosa. Casualmente, en la obra de García Márquez, Crónica de una muerte anunciada, él quiso que Juan Bosch le hiciera el prólogo de esa obra, y Juan Bosch con mucho amor se la hizo. El otoño del Patriarca fue una obra que se la dedicó García Márquez al profesor Juan Bosch. Pero hay algo muy interesante que lo narra el García Márquez, creo que la obra El olor a la guayaba, en donde dice que una vez fue García Márquez a España, donde residía el profesor Juan Bosch, fue y lo saludó, le dijo, ¿cómo está? Le dijo, maestro, ¿cómo está usted, maestro? Y Juan Bosch
10: se sorprende,
9: le dice, ¿por qué usted me llama maestro? Y le dice, porque por los años 60 en Venezuela usted dio una conferencia sobre el arte de escribir cuentos, y usted habló mucho de, no enseñó, yo es que comencé a escribir cuentos por las cosas que usted dijo en ese lugar. Le dijo que el joven tiene que leer. Cuando joven hay que leer, porque el oro viejo no aprende a hablar. Esa frase dice García Márquez, que la aprendió del profesor Juan Bosch, aunque realmente se ha demostrado que no es así, que hay loro viejo que aprenden a hablar, ¿verdad, Vidal? Muchachos, igual que los jóvenes, porque a veces usted acumula, pero usted mantiene su capacidad, y usted puede, aún con muchos años, usted pueda aprender y enseñar.
8: Una pregunta, Odalis, para tu opinión, ¿verdad? Tu opinión.
9: Sí.
8: ¿Qué tú consideras, Juan Bosch, más grande, como político o como escritor?
9: No, Juan Bosch como político fue grande, pero no ese nivel, porque pasa que Juan Bosch tenía una pizca como de rabia de Juan Bosch, porque el político como Juan Bosch es muy difícil terminar con una buena línea política, porque Juan Bosch era un tipo muy, muy honesto, muy serio. Juan Bo no tenía...
10: Era muy apegado a sus posiciones.
9: A sus posiciones. Ese es el problema de Juan Bosch. Fue un gran, un tremendo ser humano, pero que era muy duro, muy fuerte.
10: Al extremo de llegar a la intransigencia.
9: ¿Tú entiendes, mi hermano?
10: Y eso le pudo afectar.
9: Le pudo afectar mucho. Inclusive, él se distanció de este escritor, el premio Nobel de Perú, Mario Vargas Llosa, porque una vez Mario Vargas Llosa entrevistó al profesor Juan Bosch y le... No, casualmente a Balaguer. Mario Vargas Llosa entrevistó al doctor Joaquín Balaguer y Balaguer le dijo que cuál era su de sus grandes amigos. Y él dijo que de sus grandes amigos era el profesor Juan Bosch. Y eso lo escribió Mario Vargas Llosa en un recuento que hizo.
10: Y no le cayó bien al profesor.
9: Juan Bosch lo llamó y se lo comió, dijo que él no era amigo de que eso es mentira, que ahí hubo una mentira, que él no era amigo del doctor Joaquín Balaguer. Y eso enfrentó, una de las cosas que enfrentó a Vargas Llosa o a Juan Bosch con Vargas Llosa, también el asunto de la famosa sentencia Vidal, la sentencia esa. Con razón,
7: las sí. Posturas con la sentencia 168 de...
9: fueron chocantes con
7: Juan Bosch. Me interese.
9: Sí.
7: Entonces, no, pero ahí no, porque Bosch estaba muerto ya para esa época.
9: Sí, pero antes
7: pero,
9: de...
7: Pero sí, la... hubo episodios, hubo posturas que distanciaron a los dos escritores porque Vargas era polémico y sí. Bosch lo era. Eran gente que se llegaron a admirar en un tiempo, pero lo eran. De hecho, recuerda tú que Vargas llegó a tener problemas con otros escritores latinoamericanos.
9: Porque
7: era guapo también, ¿eh? Era guapo.
9: Pero sí, pero yo tuve un problema con... Varios problemas tuvo el profesor Juan Bosch con Vargas Llosa, porque eran fuertes. Y Juan Bosch era muy, muy contestatario.
10: Ahora, Odalis y Carlos y demás, de Juan Bosch hay que resaltar que al margen, Odalis, de esos ímpetus que caracterizaban al profesor Bosch, en el plano de su carrera literaria como escritor, de los pocos escritores hispanos que hayan logrado que sus trabajos, sus obras, hayan llegado a ser difundidas y traducido a Dalí en otros idiomas, Bosch fue privilegiado en ese sentido, porque fíjate, hasta en japonés
9: sí, mira,
10: fueron traducidas obras
9: del
10: profesor Bosch.
9: El profesor Bosch no coqueteó con el premio Nobel porque no tuvo apoyo.
10: No le interesó.
9: No, aparte que no le interesó, no tuvo el apoyo porque esos países, la mayoría de esos países, Vidal, muchachos,
7: es
9: porque usted tiene que tener un apoyo de su país para usted lanzarlo como un candidato potable al Nobel, y Juan Bosch nunca tuvo eso en el país, muchachos.
11: En el ámbito político podemos observar al profesor Bosch como un político exitoso también, creador de los dos partidos más grandes que han existido en República Dominicana, como fue el PRD, un partido que ha estado varias veces en el poder, y el PLD, que también por 20 años estuvo gobernando los destinos del país, aunque no bajo su mando, pero en cierto aspecto bajo la ideología del profesor Bosch, que se ha cualquierizado un poco la ideología del profesor Vox en los aspectos partidarios, tanto en el Partido Revolucionario Dominicano como en el Partido de la Liberación Dominicana, y que por poco tiempo también fue presidente de la República.
8: Pero lo fundó, Vox. Pero Juan Vox realmente nunca estuvo, ya no estaba en el PRD cuando ganó, prácticamente no estaba en el PLD también cuando ganó, ¿verdad?
11: No, pero fundador de esos dos partidos.
7: Pero fue el primer presidente del PRD.
8: Sí. O sea, los primeros siete meses que él gobernó antes de la
7: No, digo sí, pero fue el primer presidente y fue candidato varias veces del PLD. No fue presidente en el 90 por dos factores. Primero, porque se cerró a reconciliar posturas con Peña Gómez, y segundo, porque Balaguer tenía su sistema de fraude.
8: El primer factor que usted dice, la no conciliación con Peña Gómez, ese es el primero, porque si hubiese pactado con Peña Gómez en ese momento, no importa las mañas que Balaguer
7: pero
8: Juan Vox, como ustedes que dice Pablo que llegaba a tal intransigencia, a él se le ofertó un apoyo incondicional solamente para sacar a Balaguer, y él rechazó el apoyo de Peña Gómez y del PRD en ese momento.
11: Sin embargo, posteriormente al partido de Juan Vox es a quien Balaguer le levanta la mano y lo lleva a ser presidente de la República.
7: Parece no era Juan Bosch. En el caso de Balaguer, o sea, Bosch y Balaguer fueron políticos que compartieron el siglo XX con un protagonismo singular, pero tenían intereses, visión y ética distinta. Balaguer era un animal político. Balaguer se mantuvo durante la dictadura como un cortesano, aprendiendo, asumiendo, teniendo posiciones de mando, y logró cohesionar. Balaguer, que dijo que era mejor, ¿verdad?, un presidente muerto que uno exiliado. Era el caso del presidente cuando mataron a Gaitán, fue Oralí.
9: En Colombia.
7: Sí. Hubo un presidente colombiano que emitió esa frase. Sí. Y Balaguer emitió esa frase cuando estaba gobernando después de la muerte de Trujillo. Pero ¿qué hizo Balaguer cuando vio que lo podían matar? Dejó que lo mataran. Prefirió ser un presidente exiliado a un presidente muerto. Y mandó a su asistente personal, esa persona que siempre estuvo con él, a que colocara, porque la anunciatura estaba al lado de la casa de Balaguer, unas escaleras para él subirse por las escaleras y pasarse. Y Balaguer se fue, se exilió y vino unos años después a gobernar. Compitió con Vox en unas elecciones en las que Vox llevaba una desventaja, porque la revolución de abril en cierta forma era una revolución para el retorno de Vox al poder. Entonces habían muchos sectores que entendían que si Vox gobernaba iba a mantenerse el caldo de cultivo que dio lugar a la revolución. Y Balaguer tenía el apoyo de los Estados Unidos con un esquema napoleónico de mando, que lo describe muy bien Roberto Casá en su obra Historia Social Dominicana, y gobernó durante 12 años, en los cuales Vox decidió en un determinado momento no postularse a competir con Balaguer, porque sí lo hizo en el 66, pero entendía que Balaguer era invencible en un determinado momento. Algo que el PRD y Peña Gómez, que era un muchacho seguidor de Vox, porque hay que decir que Vox fue maestro de Peña Gómez, pero era que Vox no perdonaba. Y Vox tuvo lo mejor de la juventud dominicana, la tuvo Vox en el gobierno de 1963. Eran muchachos los ministros de Vox, muchachos. que llegaron, obviamente, tú tenías ahí a Rafael Abinader, a Jacobo Magluta, tú tenías a Jotin Kuri, tú tenías una pléyade de jóvenes gobernando con vos. Pero vos, en términos de literatura, para mí, posiblemente esté equivocado, es el escritor dominicano más completo, para mí.
9: Yo estoy contigo. Porque vos incursionó
7: en el ensayo, que es un género difícil, y lo manejó con mucha propiedad. Incursionó en la cuentista, es el productor de cuentos posiblemente más depurado que ha tenido el Caribe, y por qué no, ha trascendido mucho más allá.
9: Mira, y es reconocido por Latinoamérica, los más grandes escritores.
7: Lógico, pero no Latinoamérica. Hay que reconocer, por ejemplo, República Dominicana tuvo en la década de los 70 y de los 80 dos dominicanos nada más, que el New York Times te le pedía escribir sobre obras de los grandes. En términos económicos tenía a José Rafael Abinader, el papá del actual presidente, y en el campo literario tenía a Juan Bosch. Por ejemplo, La Cándida, de Gabriel García Márquez, Bosch escribe para el New York Times una crítica sobre la obra, y tú dices, diablo, qué profundidad tenía ese señor. Porque Bosch jugaba con las palabras, Bosch era un maestro escribiendo. El que leía a Bosch y no aprendía es porque tenía problemas. Y era la cultura, porque Bosch no solo te escribió sobre composición social del pueblo dominicano, que es posiblemente una de las obras que mejor describe a los vicios de la burguesía dominicana, de las clases sociales nuestras. Vos también te escribió sobre los pueblos árabes, vos también te escribió sobre los grandes personajes bíblicos como el rey David, vos también te escribió sobre el imperio, te escribió sobre las revoluciones, te escribió sobre el oro, y en el campo de los cuentos, vos tiene una línea social. Esa misma línea que le sugirió a Pedro Mir cuando era un
9: ¿quién
7: muchacho.
9: Quien descubrió a Pedro Mir fue Juan Bosch.
7: Entonces Bosch tiene esos grandes méritos. Y como político, bueno, hay que respetar la visión que tuvo. Fue presidente en una época difícil, y su oposición a múltiples intereses, porque gobernó con múltiples intereses en contra, él no tuvo la flexibilidad, porque hay que decirlo, ¿no? Él está muerto, pero hay que decirlo, no tuvo la flexibilidad para manejar esos intereses y salir bien, porque lo que tenía que hacer era hacer concesiones. Y vos enfrentó, de hecho, al gobierno haitiano, vos declaró la guerra a Haití.
9: Sí.
7: Vos preparó al ejército dominicano. Hay una obra de Víctor Grimaldi que se llama El misterio del golpe de Estado de 1963, porque República Dominicana, su territorio en parte se utilizó para conspirar, sin que vos lo supiera,
10: contra el propio gobierno.
7: Sí, para conspirar contra Haití. Pero el tema de Duvalier y la toma de la embajada dominicana en Haití ante la crisis con los sectores de oposición, cuando quisieron matar los hijos de Duvalier, que no los matan, pero que matan a parte del personal, y que la reacción que tuvieron ellos ameritaba que la República Dominicana asumiera una postura, y vos la asumió, y liberaron obviamente nuestros espacios, nuestro fuero en Haití, pero estuvimos a punto de una guerra con Haití. Ese era vos. O sea, yo no voy a transigir. Si no lo hacen, el ejército está preparado. El ejército dominicano para ese tiempo era más sólido, obviamente, que el ejército de Haití, mirá, como lo sigue siendo hoy.
9: Mira, cuando Pedro Mir comienza a escribir, al primero que le envió un escrito, unos poemas fue a Juan Bosch. Juan Bosch era un escritor, era columnista del periódico, este periódico nacional más grande,
7: el
9: Listín Diario. Le escribió y le mandó un escrito, y Juan Bosch se lo devolvió, le dijo que era un buen escritor, pero que debía cambiar su forma de escribir a lo popular, a lo social. Y Juan Bosch le devolvió el escrito y él dijo, bueno, después le escribió algo más y se lo envió al profesor Juan Bosch. Y él dice que jamás Juan Bosch le contestó. Y un día abre el periódico, el Listín, y encuentra los escritos que le envió Pedro Mir en el periódico. En el periódico dice, oh, entonces ahí él entendió que Juan Bosch lo había escogido como él es, como sí. el poeta o el escritor nacional que el pueblo estaba esperando.
7: El poeta social. Vos lo que entendió era que Pedro Mir tenía demasiado talento, tenía la facilidad de expresar en poesía mucho más que esa inclinación que generalmente tienen los jóvenes, ahí es el romanticismo.
9: Sí.
7: Porque vos, fíjate que vos no le canta al amor casi, vos, o sea, léete las obras de vos y tú no vas a ver mucho el amor en las obras de vos, tú vas a ver muchas imágenes sociales, una radiografía, vos, tú ves la misma Mañosa, tú vas a ver El Oro y la Paz, las novelas básicas de vos, y tú vas a ver que detrás de eso hay una realidad, incluso vivencias personales de vos, pero no esa parte a la que la juventud generalmente se inclina, porque vos escribes esas obras en el 35 y en el 36, ¿y cuándo nació vos? ¿En qué año nació vos?
9: En el 9.
7: En el 9. ¿Y cuántos años tenía así? A los 35 años. ¿Era un
9: 25
7: muchacho?
9: Años.
7: Era un muchacho.
9: Niño, sí.
7: Pero un muchacho que pensaba, claro, Pedro Mir, más joven que vos, oyó el consejo y cuando escribe, cuando incursiona en un poema de más nivel, vos en su columna dice: y tendremos ya el poeta social que estábamos esperando. ¿Será este muchacho?
9: Sí, sí.
7: Esa es una historia bonita. Señores, vamos a una pausa, venimos en breve.
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14: Buenas tardes, Elpis Pérez les informa. El ministro de la Presidencia, José Ignacio Paliza, expresó este martes que favorece la entrada en vigor del nuevo Código Procesal Penal prevista para principios de agosto, al considerar que se trata de una reforma que ha permanecido durante décadas en proceso de discusión. En el ámbito internacional, la Corte Suprema de Estados Unidos emitió un fallo este martes que mantiene la ciudadanía por nacimiento, lo que contradice la orden ejecutiva del presidente Donald Trump, que buscaba limitarla. Para más detalles visite diarionoticias.do.
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7: Bien, señores, Acción de la Tarde en el aire. Vamos a continuar con esta pléyade de comunicadores que están acá prestos a interactuar, intercambiar. Hermes, Pablo Polanco, Joaquín Matos. ¿Cuál de ustedes dos llegó primero? Hermes. Bien, vamos a oír a Hermes.
11: Muchas gracias, doctor. Hay una bendición, pudiéramos decir, que está sucediendo en esta ciudad de Barahona, de la cual hemos dicho desde este programa que los temas sociales y de necesidades interurbana, interbarahonera y del país, hasta en una simple junta de vecinos, está miscuida, está ligada, está asociada la política. Es algo normal porque en medio de las diversas prohibiciones que tiene la ley de partidos y agrupaciones políticas, el país no cesa, se mantiene de manera permanente en política. Y de la bendición que hablo es del río Virán. El río Virán, que por misericordia de Dios, en momentos tan seco como este, de tanto calor, de una temperatura por encima de los 33 grados, suele aumentar su cauce y se convierte en una bendición para los sectores de toda la gente que visita el río Virán, y que en estos últimos tiempos, y pudiéramos decir en el último mes, estamos precisamente en el último día de este mes, han ocurrido algunas intervenciones importantes en la cabeza del río Virán. Y quiero aclarar que en la cabeza, porque en las redes sociales hemos observado, hemos escuchado la promoción de las partes políticas que han estado interviniendo la cabeza del río Virán, decir de manera totalitaria, total, que han resuelto el problema del río Virán, donde no es la verdad. El río Virán recorre una trayectoria, Pablo, que es de Pueblo Nuevo igual que yo, y creo que cada uno de los que estamos aquí conocemos
8: para conocer la trayectoria,
11: del río Virán. Para conocer
8: la trayectoria del río Virán no hay que ser necesariamente
11: de Pueblo Nuevo. Tiene más de un kilómetro.
8: Eso es Barahona.
11: Tiene más de un kilómetro. ¿Verdad que sí? Tiene más de un kilómetro de distancia. Sin embargo, tiene mucha importancia de que comunitarios, aspirantes políticos, han intervenido la parte de la cabeza del río Virán, que es donde ocurre un balneario actualizado ahora mismo, lleno de gente. Cualquiera que vaya ahora mismo a la cabeza de Virán se va a encontrar con ciento y pico de personas, muchachos, jóvenes, visitando la cabeza del río Virán por la crecida que ha dado el río. Se ve una disyuntiva, un pleito entre aspirantes políticos dentro de esa comarca, de que ellos fueron que hicieron el trabajo para embellecer y para limpiar la cabeza del río Virán. Y tiene su realidad y tiene su importancia. En el principio que hemos estado dándole seguimiento al tema, estamos yendo al Virán, a la cabeza del río Virán, hemos visto a Jochi García, Kelvin García, del sector Pueblo Nuevo, fajado con brigadas de jóvenes que las suministra, las administra él y le suministra los pagos. También vimos la ayuda del Ayuntamiento Municipal de Barahona y se están discutiendo de que quién limpió el río Virán, si Ochi o Milton.
10: Pero hay un debate fuerte en torno a eso.
11: Hay un debate. Pero la importancia de eso no consiste en quién lo hizo, sino en que lo hicieron.
7: Sí, pero políticamente.
11: Políticamente hay una disyuntiva.
7: Se entiende que.
11: Y se quieren llevar los lauros.
7: Sí.
11: El alcalde actual, Víctor Emilio Fernández de la Cruz, en el momento de la intervención, cuando Ochi empezó, llevó o mandó una brigada a ayudar.
8: ¿Qué es Ochi, Hermes? Para que tú pongas a la gente
11: Ochi
8: en contexto, yo mismo no sé.
11: Es el hijo de Wilfido García, sobrino de Moncho o Alcides García.
10: Una familia el ex dueño tradicional de Alfa y Omega, del sector Pueblo Nuevo.
11: Sí, una familia sí, tradicional del sector Pueblo Nuevo, empresarios.
8: Moncho sí.
11: Propietario de panadería y de comida de la que le provee el Estado a los estudiantes. Su nombre es Kelvin García, pero todo el mundo lo conoce como Ochi en el sector Pueblo Nuevo.
10: Hermes, disculpa que quiero hacer una acotación respecto al tema que tú estás trayendo al tapete. Yo me he referido a través de las redes sociales, en lo que tiene que ver con esta acción que, como bien tú apuntas, ha sido una medida positiva, provechosa para la comunidad, puesto que contribuye a mejorar ese entorno y, ¿por qué no?, es un aporte a la preservación del medio ambiente, toda vez que el cauce, todo el litoral de ese río tradicional, icónico de Barahona, estaba en un estado deprimente, porque era un depósito a todo lo largo de desechos sólidos, lo utilizaba los moradores del entorno como depósito de basura. Pero ahora hay una situación preocupante, Elmes, y demás compañeros del panel. Y es que luego de esta acción que a todas luces ha sido favorable para la comunidad, se está generando una situación, Joaquín, que hay algunos indeseables, podría yo decir.
11: Para allá íbamos.
10: Que han tomado el escenario de la cabeza del río Virán como un lugar de para la creación allí de teteos con móviles con alto sonido.
8: Los famosos musicólogos.
10: Los musicólogos.
11: Para allá íbamos, Pablo.
10: Y si lo hiciesen en un momento dado en que no provocaran malestar en la cercanía, pero oye, ya hemos recibido denuncias, anoche, quejas, Hermes,
11: Pablo,
10: de horas inoportunas.
11: Anoche.
10: Con unidades con decibeles altísimos.
11: La policía tuvo que subir anoche.
10: Entonces, por Dios.
11: A las 11:30 de la noche. Habían más de 100 jóvenes, porque el río está bonito. El río tiene un cauce de que se ensucia y al momento se limpia otra vez.
10: Sí, porque está fluyendo.
11: Por la cantidad de personas que entran, se ensucia el agua, pero vuelve y se limpia rápidamente porque hay una gran fluidez de agua. Es un río que tradicionalmente hemos dejado de verlo en la superficie por más de un año, dos años, desaparece de repente, pero tiene una desforestación no parcial, Carlos Julio, total, porque en la cabeza del río hay viviendas, en la cabeza del río hay un nivel de contaminación extraordinario.
8: Pero río abajo no hay vivienda verdadera.
11: En la parte del río abajo, muy cerca de la orilla, pero se puede condicionar. Se puede hacer muros de gaviones y se puede preservar la limpieza del río. Ahora, todos los alcaldes que han pasado por el municipio Santa Cruz de Barahona
10: no le han dado importancia.
11: Han promovido la recuperación del río Virán hasta la desembocadura en el barrio La Playa, en la playa directamente, después del barrio de La Playa. Cruzando el malecón, está la desembocadura en el mar, y no han hecho nada. Es importante, y por eso muchas cosas se han dejado de hacer en los pueblos, por la disminución del tiempo de campaña política en las calles, porque cuando había campaña, había elecciones cada dos años de manera permanente. Tú veías que limpiaban, tú veías que arreglaban, tú veías que asfaltaban, tú veías que hacían acera, tú veías que hacían contenes. Ahora, se mantienen en política por las redes que son incontrolables. La política sigue igualita, Carlos Julio. Los mismos cuatro años, el otro día de haber elecciones, se está promoviendo el próximo candidato presidencial aquí en este país. Aunque que lo esté prohibiendo la Junta, aunque la Junta diga que no, los partidos tradicionales políticos de este país tienen cuatro años en campaña, pero no tienen cuatro años resolviendo los problemas de las comunidades. Es ahí donde quiero hacer hincapié. Las autoridades gubernamentales de ordenanza del municipio de Barahona. Tenemos el río. Tenemos la cabeza de Virán limpia, la tenemos organizada hasta con arena, que en mi presencia llegó un camión de 19 metros de arena que llevó Ochi García para acondicionar el área donde se hacía lodo. Y eso está precioso, eso está hermoso ahí, pero hay que darle mantenimiento, hay que darle seguimiento, hay que darle la atención necesaria para que las cosas que pasen ahí sean de bien a la comunidad. Porque ese teteo hasta las 12 de la noche, donde todo ese sector está rodeado de casas y de personas, muchas de ellas con edades de la tercera edad, de la segunda edad, 20, 40, 60 y hasta 80 años, no están en paz a partir del momento en el que se implementó la visita de turistas internos barahoneros que van al río Virán. Vamos a controlar las autoridades que tienen que ver con los musicólogos, que son los más necios del mundo. Son los más necios del mundo. ¿Usted sabe dónde un musicólogo pone música, doctor? ¿Dónde hay unas patronales? ¿Dónde hay un discolay? No se la van a poner a un parque donde no hay. Van a hacer competencia, van a hacer chipeo, teteo, donde hay música. De manera tal que yo he estado en sitio donde ellos han creído que yo soy el dueño del discolay y me han dicho que apague el discolay para ellos prender la música de ellos. Así son los musicólogos.
10: Con el agravante que donde instalan ese tipo de entretención, viene consigo otra práctica.
11: No, porque las personas que siguen a los musicólogos no son todo tipo de personas. Usted no va a encontrar a Odalis, a Joaquín, a Pablo, al doctor Carlos Julio Félix, a Hermes Gómez en un teteo con un musicólogo. No nos va a encontrar. Pero hay una calificación especial de juventud que le da seguimiento a esos musicólogos, y el que entienda que no es así o quiera corregir el tema, vaya casi frente, casi al cruce de Cabral, donde ellos tienen un espacio para divertirse y tocar. ¿Cuál es el tipo de gente que va donde están los musicólogos? Pero si Carlos Julio tiene el deseo de bailar un merengue de Johnny Ventura, de Fernando Villalona, que van a poner en un musicólogo, no lo va a bailar, porque le ponen la menos de la mitad de la letra y lo cambian. Es un desorden total. Un llamado a las autoridades de Barahona, la gobernadora, perdóneme, Oneida Félix, mi amiga, mi hermana, es que usted es la jefa de esta provincia y usted puede intervenir, usted puede hacer un llamado a la atención a las personas a través de los organismos necesarios para que vigilen, para que estén pendientes. En el río Virán, que hay un nuevo balneario que se mantiene full de día y full de noche por el azotable calor que tenemos en la provincia de Barahona o en el país, para que controle esa parte.
10: Yo creo que es inminente
11: la fiesta en paz.
10: Que mantengan allí la vigilancia policial durante todo el día, porque de no ser así, en cualquier momento ahí nos vamos a enterar de situaciones
11: desagradables.
10: Desagradable y lamentable.
8: Yo voy a ir a Virán. Yo voy a ir a Virán a visitar un fin de semana.
11: Pero yo
8: cuando pongan fritura.
11: Si no yo fritura, te aconsejo, yo Joaquín, que aunque no haga fritura, vayas a las 6 de la mañana. Porque a esa hora está muy bonita y bien limpia el agua.
7: El tema es que en la dinámica social la solución de un problema genera
10: otro
7: problema. Sí. O sea, lo que hay es que buscar puntos de equilibrio. Yo creo que si se empezó a rescatar la cabeza, ojalá
11: lleguen hasta los pies.
7: No, que se aproveche la ventaja de tener un río que te atraviesa una parte de la ciudad, que el lecho de ese río, bueno, me sentí bien sabiendo que colocaron arena, porque este río no tiene un lecho adecuado, pero los lechos se preparan.
11: Sí, así
7: y,
11: es.
7: Y eso puede ser una especie de bulevar. Sí, bien preparado.
11: Justamente es lo que parece la parte que arreglaron.
9: Pero es difícil, es el trayecto por las casas.
7: Sí, porque se dejó que eso ocurriera. Pero también hay que tomar en cuenta que si el río te está creciendo porque se ha venido recuperando, eso se convierte en un riesgo para las casas que están al lado. Como quiera, si vas a mantener las casas, tú tienes que hacer una inversión.
11: Así es.
7: Porque acuérdense lo de Jimaní. Y eso parecía un riachuelo.
9: Sí.
7: O sea, hay que prever. Señores, vamos a pasar con Pablo y luego con Joaquín, porque realmente después de las 4 vienen las 5,
11: Así
7: y el tiempo está avanzando.
10: Gracias, Carlos. Yo creo necesario que yo enfoque mi comentario de esta tarde a un tema lógicamente nacional que ha venido atrayendo la atención de la población dominicana, y ese comentario yo lo voy a designar, a nombrar como la etapa de la cualquierización de la política dominicana. Y ustedes se dirán, se preguntarán, bueno, pero ¿y cualquierización de la política? ¿Y por qué? El calificativo. Y es así, colegas, compañeros de este panel, porque cuando uno escucha y ve a través de los medios de comunicación radial, televisivo, en las redes, que la población y

0: máxima expresión de la decadencia de la calidad de ofertas en el sistema político. Porque cuando escuchamos hablar de un personaje de las redes y de las plataformas digitales, conocido como Alofoque, como una opción presidencial, sin dudas que uno tiene que caer en la amarga, la penosa conclusión de que estamos en una máxima expresión, Carlos y demás, de que la calidad política, de que la oferta política de nuestro país está en decadencia. Cuando vemos que a través de las redes se incluye a este personaje haciendo equiparaciones, haciendo comparaciones con figuras reconocidas del espectro político dominicano, uno tiene que preguntarse, ¿pero qué está pasando? Odri, ¿qué está pasando?
1: Totalmente de acuerdo contigo.
0: Porque, por Dios,
2: Pablo, es que los dominicanos, y con esto no voy a endilgar mi apoyo bajo ningún concepto a Alofoque, hemos perdido la confianza, la credibilidad en los tradicionales, las tradicionales figuras del espectro político en el país. El país ha perdido la credibilidad de tantas promesas incumplidas y el nivel de corrupción en el que ha estado envuelto el sistema político dominicano.
3: Bueno, señores, vamos a una pausa. Entiendo que el tema todavía no ha quedado... pero vamos a una pausa para ver si aquí si a los foques saca algún voto. Aquí puede ser, vamos a ver.
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8: Bien, señores, acción de la tarde en el aire. Cualquierización de la política, decía Pablo. Yo pienso que a lo fuego que tiene Pablo, tiene su mérito, tiene sus condiciones. Sí, déjenme terminar. Déjenme terminar.
9: Este es el problema de Vidal.
8: Déjenme terminar, señores.
10: Todo el mundo no. Señores,
8: déjenme terminar. Pues una persona como a lo foque que surge de un barrio popular, que empieza a competir a través de las plataformas digitales, que es el comunicador que más se oye en el país. Fíjense cómo estamos este espacio, Acción de la Tarde, un espacio premium, hablando de a lo foque, ¿Y por qué estamos hablando de Alofoque?
9: Porque peleando por Alofoque aquí.
8: Es una figura cumbre. Si Alofoque es candidato por el Partido Reformista, el Partido Reformista va a llegar a ser partido mayoritario.
10: Vamos a complacer a Carlos.
8: Va a tener.
10: En
8: va
10: este panel, ¿cuántos votos tendría Alofoque?
8: No, pero espérate. Joaquín. Pero espérate, Pablo. Va a llegar a tener Alofoque y el Partido Reformista más de un 5. Y el 80% del presupuesto dado a los partidos políticos va a ir una parte al Partido Reformista. Ahora, si es candidato, Alofoque va a determinar probablemente con su proyecto y el Partido Reformista lo que va a pasar en una segunda vuelta. Porque si Alofoque va, ¿hay segunda vuelta? Teóricamente, si Alofoque va, hay segunda vuelta. Entonces yo digo, está bien, yo he tenido figuras cumbre que el pueblo no le ha bendecido con el voto. Aquí tú has tenido a Vincho Castillo como candidato a la presidencia. ¿Tú crees que Alofoque no saca más votos que Vincho?
9: Sí, claro sí,
8: que
9: saca.
8: Tú has tenido a Guillermo Moreno como más candidato a la presidencia. Sí. ¿Tú crees que Alofoque no sacaría más votos que Guillermo Moreno?
9: Sí, claro
8: que
9: sí.
8: Y te puedo hablar. Tú tuviste.
11: Que Eduardo Estrella en el Dominicano por el Cambio.
8: Tú has tenido mucha gente aquí con muchas condiciones. Porque este es otro tiempo. Es otro tiempo. Ahora, el perfil para ser presidente en República Dominicana no le está trabajando. La mayor parte de la gente que dice ahora que aspira a presidente, tú no conoces cómo piensa.
11: Desde Estados Unidos,
8: tú no sabes cómo piensa.
11: Me dice.
8: O sea, yo digo.
11: Hay que votar por la Alofoque,
8: por ejemplo, yo respeto mucho a Gonzalo Castillo. Gonzalo Castillo tiene muchas condiciones para ser un gerente de un ministerio. ¿Las tiene para ser presidente de la República? ¿Las tiene?
12: No la tiene ni para ser.
8: No, Alofoque es un personaje. Lo que le digo es que no lo subestime.
11: Si tú hablas de
8: porque
11: los méritos.
8: Porque si el Partido Reformista lo presenta, y oye una cosa que le voy a decir.
12: Pero que nadie lo está menospreciando en ese término, sino en el sentido de que él no tiene la
11: del contenido de él.
8: Hombre, no, pero está bien.
12: Las expresiones que él usa. Pero, ahora, eso ahí lo que se verifica es que la juventud dominicana, que él influye ahí en esa parte.
9: Está vacía.
12: La juventud dominicana. Oye, mi hermano.
9: No, es que no hay cerebro. Está vacía.
8: Mi hermano, pero es el mundo. Es el mundo.
11: Sí, pero hay que pensar también en que la juventud dominicana ha sido traicionada por los partidos tradicionales.
8: Miren, no es la juventud, son los modelos. Es que si todos los partidos tradicionales, uno tras otro, defraudan, te va a llegar un emergente.
11: Va a llegar
8: eso
11: algo.
8: Es normal. Bucarán no fue así. Sí. El Martelly no fue así. Milei no fue así, aunque Milei es economista. Es así también. El presidente actual de Colombia, el que surge, es una persona que está fuera del sistema. O sea, Cuando estoy diciendo esto, Trump en Estados Unidos es un hombre fuera del sistema, llegó y lanzó una candidatura a presidente. Es el mundo. Ahora, Alofoque, yo no entiendo que tenga la preparación para ser presidente de la República. Pero si yo hago un análisis crítico, tú tienes gente que se está vendiendo como presidenciable en el país que tampoco las tiene.
12: Bueno, eso
8: que tampoco las tiene. Ahora.
11: Y no, tiene muchos que tienen las condiciones y no van a llegar.
8: Y no van a llegar. Aquí hay gente como Ramón Alburquerque, que para mí tenía todas las condiciones para ser presidente, pero no iba a conseguir un 5. Guido Gómez es un tipo que tiene buena formación, pero no consigue un 7.
12: Estamos dedicando mucho tiempo a la Foque.
8: Sí, vamos a dejar que Joaquín.
11: Adelante, Joaquín.
8: Que Joaquín concluya su comentario. Ahora, Joaquín.
12: Importante que hablar de
8: ya yo sé que tú no votas por Alofoque.
11: No, no, tampoco.
12: Pero vean acá. Yo quiero mi país. Yo amo República Dominicana.
10: No respeta tu país. Que
12: lo respeto también.
8: Pero no lo subestimes. Oye, una cosa. A lo mejor tú y Pablo, que son políticos, mañana estén detrás. A los foques para la segunda vuelta.
12: Miren,
8: ¿te imaginas?
12: Yo prefiero votar por mis adversarios en una segunda vuelta, que el PRM no.
8: Si el, no PRM, si el PRM llega a una segunda vuelta, sí. Si llega a una segunda vuelta y a los Foques tiene un 5 o un 6.
12: Yo voto a favor de mis adversarios tradicionales.
8: No lo buscaría tú, no buscaría su apoyo aquí. No, mi idea, y Pablo.
12: Con el que lleve el partido de Pablo y otro cualquiera. Miren, señores. Yo quería tocar el tema, tenemos poco tiempo realmente, de aunque se ha debatido anteriormente en diferentes medios, es una eventual, como se ve, una eventual división del PLD. A Pablo no le gusta que yo diga esto. Pero
8: espérate,
12: no va a haber la misiva de.
8: Pero espérate, ¿el PLD dividiéndose de nuevo?
12: El bueno.
10: Sí, no habrá
12: bueno,
10: división.
12: Bueno, miren, realmente la solicitud que le hizo Francisco, ¿cómo se llama?
10: Domínguez Brito.
8: Domínguez Brito.
12: A la Junta, porque lo que se dice es que la cúpula PLDista les vendía a sus candidatos que la Junta estaba apoyando el proceso de la consulta, pero no le presentaba a Domínguez Brito ningún documento avalado por la Junta, sellado por la Junta, donde se verifique ese apoyo.
10: Todos estaban con testes de eso.
12: Bueno, pero de boca, o estaban de acuerdo. Cuando él le escribe a la Junta que les pide que le den, que no hay nada. Incluso la Junta rechaza tajantemente la celebración de la consulta. Eso ha traído un berenjenal dentro, a lo interno del partido, y hay que esperar ahora, porque el PLD se ha envalentonado. Yo escuché a Nadia Eda, y no en su condición de comunicador, sino de miembro del comité político del PLD, o sea, un alto dirigente PLDista, que él dijo que eso va, llueva, truene o ventee la consulta. Hay un sector de ese mismo que encabeza a Domínguez Brito que está opuesto, y hay otros que se han opuesto también a que sea así, y parece que habrá una confrontación. Si no se llegan a poner de acuerdo esas dos facciones a lo interno que hay, los que están a favor y los que están en contra, entonces no creo que el PLD evite una posibilidad.
10: Ahí no va a pasar nada, Joaquín. Ahí no,
12: bueno, eso es lo que usted desea como miembro.
10: Ahí va a pasar.
12: Va a acordar de mí, eso bueno, va a pasar ahí. Bueno, sí. Entonces, también, por otra parte, vamos a esperar que sea así. Yo quiero que sea así. Por otra parte.
8: ¿Y por qué tú quieres que sea así?
12: No, porque yo estoy.
8: Porque ahora yo como que estoy sospechoso, estoy Pablo, como
10: Joaquín
8: que.
10: Joaquín aboga la fortaleza
8: del sistema. O sea, se comen a los Foques, pero se están tirando sus cariñitos.
12: Yo quisiera que el partido también reformista se fortalezca. Yo creo que sí.
8: Pero
12: el
8: no PRD, con a los Foques. Pero no con a los Foques.
11: No con
12: el
11: a los Foques.
12: PRD. Entonces, siguiendo con el PLD, yo creo que no ha sido prudente. Ustedes saben, todo el mundo sabe, que las relaciones entre el PLD y las Fuerzas del Pueblo no son las más cordiales del mundo.
11: Para nada.
12: Creo que no fue prudente en este contexto la apelación que se le hizo al no al lugar de Gonzalo. Gonzalo se expresó, reaccionó ante esa apelación, y él dijo que el PRM, de lo que tiene con él, es una persecución política. Y hay que pensar más allá. Si la justicia le dio un nuevo lugar a Gonzalo, se está perfilando como un candidato presidencial del PLD.
10: Ganador.
12: Entonces, y eso es otra cosa. Ya entonces, habría que dejarlo. ¿Qué se gana con eso? Con una apelación al nuevo lugar. En términos políticos estoy hablando.
10: Joaquín, ¿qué se gana? Si tú me permites, sí, en un segundo, para no ocuparte el espacio.
12: No, adelante.
10: Lo que resulta, Joaquín, y se está condenando por parte del PLD a esta apelación, no en la competencia del Ministerio Público, que es quien la tiene,
12: sí,
10: pero lo que sorprende al PLD y a Gonzalo como figura importante y protagonista de lo que es el recurso, es que la apelación provenga de abogados del Estado cuya misión, cuyo papel no le atribuye recurrir en apelación.
12: Sí, porque ya está para recuperar.
10: Para recuperar bienes.
12: Bienes del Estado.
10: Entonces, sorprenden al país apelando un no al lugar cuando es competencia exclusiva del Ministerio Público.
11: Del ministerio.
8: Y que ¿pero yo el creo Ministerio Público no apeló?
12: No, está apelando.
10: La ha anunciado que va a apelar.
12: Anunció una vez, en el mismo día anunció Wilson Camacho. Pero mire, yo creo que en términos políticos se ha cometido un error. En términos políticos, la gente del Partido Revolucionario Moderno. Mi partido.
8: Bueno, eso está fuerte. Vamos a esperar que se defina. Yo creo que Gonzalo Castillo, si lo descargan porque apelen, entonces va a crecer mucho más. Eso es lo que se vislumbra.
10: Le están haciendo el
8: señores,
10: trabajo, doctor.
8: Hasta mañana, si Dios lo permite.
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19: ¿Qué tal, amigos? Buenas tardes. Buenas tardes, La Culebra. A continuación, Elvis Pérez con un resumen de las principales noticias del día en República Dominicana y el mundo en las últimas horas. Estos son los titulares. El ministro de la Presidencia, José Ignacio Paliza, favorece la entrada en vigencia del nuevo Código Procesal Penal prevista para principios de agosto. El Colegio Médico Dominicano solicita al Senado de la República la revisión de varios artículos del nuevo Código Penal. De su lado, el Colegio de Abogados de la República Dominicana respalda la propuesta de aplazar por 6 meses la entrada en vigencia del nuevo Código Penal. La Asociación Nacional de Detallistas de Gasolina, Juan Elías Pérez, advierte que retirarían de todas las terminales de pago electrónico por cobros de comisiones excesivos de la banca dominicana. El abogado Sergio Augusto Furcal fue arrestado por 24 horas bajo la acusación de delito de audiencia por parte plena de la jueza del segundo juzgado de la instrucción del Distrito Nacional. Encuentran muerta en unos matorrales a una mujer que fue reportada como desaparecida por sus familiares en Boca Chica. Y aumentan las cifras de víctimas por los terremotos en Venezuela. Ya son 1.943 los fallecidos y 10.571 heridos, según informan las autoridades de esa nación.
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19: Bien amigos, estos son los detalles. En Santo Domingo, el presidente de la Asociación Nacional de Detallistas de Gasolinas, Juan Elías Pérez, advirtió que retirarían todas las terminales de pago electrónico de sus estaciones de combustibles al denunciar lo que entienden son cobros de comisiones excesivos de la banca dominicana. La banca se lleva prácticamente 27% de la utilidad bruta que nosotros recibimos. Por cada galón de combustible nos cobran 7 pesos. Es insoportable, ya que también cobran una comisión por el uso de la tarjeta, se quejó. La Asociación Nacional de Detallistas de Gasolina dijo que adicional al 27%, la Banca Nacional les cobra 7 pesos en cada ocasión que se utiliza una tarjeta de crédito en sus instalaciones.
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19: En Santo Domingo, el hallazgo del cuerpo de Lidia Quesada Arias en unos matorrales de Boca Chica ha causado consternación entre los residentes del sector Villa Gutiérrez. Como parte de las investigaciones, uno de los hijos de la víctima permanece detenido. Según las informaciones obtenidas en el lugar, la mujer fue reportada como desaparecida el pasado domingo, por lo que de inmediato sus familiares y residentes de la comunidad iniciaron su búsqueda. 3 días después, su cuerpo fue hallado en unos matorrales, un hecho que ha causado profunda consternación entre los moradores del sector. En Santo Domingo, el ministro de la Presidencia de la República, José Ignacio Paliza, expresó este martes que favorece la entrada en vigor del nuevo Código Procesal Penal prevista para principios de agosto, al considerar que se trata de una reforma que ha permanecido durante décadas en proceso de discusión. Paliza señaló que la iniciativa comenzó a debatirse desde el 1997 por disposición del presidente de esa ocasión, Leonel Fernández, por lo que considera que ha contado con tiempo suficiente para su evaluación. Asimismo, confirmó que el gobierno analiza introducir modificaciones a la ley 74-26, la normativa orgánica que instituye el nuevo Código Penal, aunque el incumbente no mencionó cuáles aspectos serían objetos de cambios.
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19: En Santo Domingo, el nuevo Código Penal está previsto para entrar en vigor el próximo 3 de agosto, pero el debate sobre su aplicación ha dividido posiciones entre sectores jurídicos y legislativos, entre quienes apoyan una prórroga y quienes defienden su entrada inmediata con posibles ajustes posteriores. Este martes, el Colegio de Abogados de la República Dominicana respaldó la propuesta de aplazar por aproximadamente 6 meses la entrada en vigor del nuevo Código Penal, con el objetivo de corregir disposiciones que considera presenten incongruencias e incluso posibles inconstitucionalidades. El presidente del gremio, Trajano Potentini, explicó mediante un comunicado de prensa que la normativa contiene aspectos que deben ser revisados antes de su aplicación, especialmente lo relativo a posibles afectaciones a la libertad de expresión y otras conquistas democráticas.
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19: Bien amigos, continuamos con esta síntesis informativa originada en la emisora más potente del sur dominicano, Palma FM. En Santo Domingo, el Colegio Médico Dominicano acudió este martes al Senado para solicitar la revisión de varios artículos del nuevo Código Penal, al advertir que de entrar en vigencia sin modificaciones, la legislación provocaría una de medicina defensiva en la que los médicos pensarían primero en no caer presos antes que atendieran a los pacientes. La advertencia fue hecha por el presidente del Colegio Médico Dominicano, Luis Alberto Peña Núñez, durante una reunión con la Comisión de Salud del Senado, donde el gremio depositó una propuesta para modificar 4 artículos de la nueva legislación que a su juicio riñen con la Constitución de la República. De permanecer así, este código va a producir lo que se llama una medicina defensiva. En esta medicina defensiva, el médico va a ir pensando que antes de resolver a un paciente, tiene que pensar primero en no caer preso, para decirlo en términos básicos, expresó Peña Núñez. En Santo Domingo, el abogado Sergio Augusto Furcal fue arrestado por un periodo de 24 horas en plena audiencia por orden de la jueza del segundo juzgado de la instrucción del Distrito Nacional, Patricia Padilla, bajo la acusación de cometer el delito de audiencia conocida como desacato. tras ser desalojado de la sala por agentes de protección judicial y enviado a la cárcel preventiva del Palacio de Justicia de Ciudad Nueva, el expresidente del primer tribunal colegiado de Santiago ofreció declaraciones a la prensa confirmando la medida disciplinaria. Ella me mandó por 24 horas preso. Vamos a acatar esa decisión que dio esa jueza. Yo soy un hombre y donde quiera que yo esté, asumiré mi responsabilidad. Yo acato lo que digan, lo que entiendan, lo que diga la ley, manifestó el tocado mientras era conducido a la celda.
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19: Bien, amigos, finalmente en Venezuela, los terremotos registrados en la República de Venezuela el pasado 24 de julio ha dejado 1.943 personas fallecidas y 10.500 heridos, tal como 15.866 familias damnificadas, informa este lunes el presidente de la Asamblea Nacional, Jorge Rodríguez. El alto funcionario detalló que en La Guaira se ha dispuesto 14 refugios para atender de forma integral a los afectados, que se suman a otros 58 habilitados en Caracas, Miranda y el resto de estados que sufrieron los debates de los movimientos telúricos. Están acondicionando lo mejor posible, vista la carrera contra el tiempo, pero no vamos a escatimar las mejores condiciones para atender a las personas que tengan que ser llevadas a los campamentos provisorios, afirmó Rodríguez.
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19: Bien, amigos, aquí estamos en los deportes. Del resumen de Palma Informa, LeBron James regresará para una temporada número 24 en la NBA. Algo sin precedentes, pero no será con Los Ángeles Lakers, reportó ESPN. James ha informado a los Lakers de que la franquicia puede seguir adelante sin él porque jugará en otro equipo, según declaró Richard Poor, director ejecutivo de Club Sport, a Sean Cherney de ESPN el martes, publicó Dave McMahon del mismo medio. Agregó que fuentes informaron a Cherney que los Golden State Warriors planeaban intentarle fichar a James una vez que comience el periodo de negociación de agentes libres el martes a las 6 de la tarde.
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19: Bien, amigos, finalmente en los deportes, de resumen de Palma Informa. Aquí tenemos los juegos de las Grandes Ligas de hoy. Chicago en Baltimore a las 6:35, Pittsburgh en Filadelfia y Texas en Cleveland a las 6:40. Detroit en New York a las 7:05, New York en Toronto a las 7:07, Washington en Boston a las 7:10, San Luis en Atlanta a las 7:15, Cincinnati en Milwaukee y Tampa Bay en Kansas City a las 7:40, San Diego en Chicago a las 8:05, Minnesota en Houston a las 8:10. Finalmente, Miami en Colorado, Los Ángeles en Seattle, Los Ángeles en Atleti y San Francisco en Arizona. Eso es a las 9:40 de la noche.
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19: Bien, amigos, este fue un resumen de las principales noticias del día en República Dominicana y al mundo en las últimas horas por la emisora más potente del sur dominicano, Palma FM. Retransmitiendo en Barahona, La Mega 105.1 FM, Vibra Radio, Radio 1410 y Radio Barahona Internacional como emisora matriz para Radio Caracol y Cosmos 99.1 FM en Asua de Compostela, Radio Neiva y Escala 106 FM en Neiva, Radio Pedernales y Trueno 99.3 FM en Pedernales, Radio Jimaní y Pesa 92.3 FM en Jimaní. Nadie pega más duro que nosotros. Operador técnico Miguel Pérez, redacción Emma Pérez y Antonia Acosta, director de prensa Leo Corniel. 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Voz informativa, Elpis Pérez, la hora 4:54.
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Hola, hola, ¿qué tal? Buenas tardes, saludos para todos. Estamos aquí ya en este día. Claro que sí, cabalgando en tu radio Palma 90.7. Tarde bien fuerte, fuerte, fuerte. Calor.

0: saben nada, ¿eh? Y usted no.
1: Sándela bonito al ritmo de la buena salsa en este martes 30 de junio 2026. Estamos despidiendo a junio. Que llegue el mes de papá. Ay, sí. Ya lo sabes, estoy contigo. A

0: piedra.
1: Chico, Tommy, ay mamá, ay, grande, sí. La tarde del martes, pero ¿a dónde? En Palma 90.7. Usted se lo pide, lo coloca, la música que usted desea oír, pero en Palma 90.7. Chico, Tommy, llévatelo.
0: Tú sabes, tranquilo, le damos con todo. Salsa con altura y prestigio. Hola, Chupi.

0: fenomenal. Nos vamos a la pausa comercial. Síguelo ahí pegadito de forma directa. Al regreso venimos con Hilberto Santa Rosa, solicitado por nuestro amigo Calvin. Eso es lo que hay.
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0: Carmelo.
1: Buenas tardes, chicos. Todo mi hermano, Chupaná, Furca, Manuel Pintor, cuando esté disponible. Un saludo cuando esté disponible. Como que neva sin luz. Valor, valor, se le quiere.
0: Bueno, tranquilo.

0: salsa de calidad. Dímelo, Chiquito.
1: Buenas tardes, chico Tommy. El Chiquito activo en la faena allá, hermano. Reportándome, como dice el tío, para no fallar. Bendiciones para todos, abundantes.

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Mara Palma está en el aire en la edición de hoy martes. Recordamos el legado musical de Alex Bueno. Que Dios lo acoja en su santo seno. Seguimos buscando para todos ustedes su música. Música con altura y prestigio. Verdaderamente un gran dominicano, un gran artista. Ido al tiempo. Seguimos contigo a través de Palma 90.7. Disfrútalo. Alex Bueno, está 2 horas dedicada para él. Conformidad, la clase artística. Ahí sí.

Venezuela y el coro de la iglesia, un artista desde que estaba en la barriga. Así fue, es bueno. Cantante dominicano que hoy seguimos recordando su legado musical, su música disponible aquí en Mar en Palma hasta las 8.

Buenas tardes, chicos Tommy. ¿Qué tal, chica misteriosa de este lado? Yo diría que debemos de darle gracias a Dios porque nos permitió que un artista como Alex naciera en nuestra República Dominicana. Que un artista como él, no, creo que no nace dos veces. Aunque claro, tenemos mucho buenísimo, pero como él, así de completo, creo que no. Que no hay, de verdad que sí. Ya hoy es su última morada aquí en la tierra. Que Dios le dé un descanso eterno. Y ya, no muere porque queda en nuestro recuerdo. Su música sigue ahí para seguir disfrutándola. O sea, que Dios tenga el control de todo.

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Buenas noches, chico Tommy. Wow, qué despedida. Vamos a darle en grande a ese artista polifacético como Alex Bueno. Grabó salsa, merengue y bachata. Güey, también un par de boleros. Un artista verdaderamente polifacético se nos va a destiempo, pero imagínate. Colócame el tema de Colegiala para seguir con Alex Bueno en Merenpalma.

su última morada, 2 horas completas con la música. Diales bueno, aquí en Berenpalma hasta las 8. Ahí está nuestro amigo Aníbal Pérez, 23, en el sector El Naco, de esta ciudad de Barahona. Pegadito siempre con nosotros. Ahí, disfruta de estos bellos temas.

0: la verdad es que él es bueno, fue un artista completo. Dominando todos los géneros. Déjame ver, seguimos con la gente. Adelante, díganlo usted.
1: Mi hermano Chico Tommy, buenas noches, buenas noches, sí. Hermano. Gigante, del gigante Alex. Nuestro querido Alex, bueno, gigante. Buenas noches.
0: Aquí está tu legado musical en Palma 90.7.

0: usted.
1: Buenas noches, alguien durmió en mi cama de esa leyenda. Ay. Muere quien se olvida y Ale Ay, sí. Bueno, nuestro Ale Bueno permanecerá por siempre en los corazones de cada generación venidera.
0: Bueno, luego de la pausa, sigue el merengue.
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Buenas tardes, Chico Tommy, el Charlie y la China desde La Romana. Saludos para los nacionales e internacionales. Mechiseija, DJ Bombón, ya tú sabes, un gran saludo y un gran abrazo para ellos. Y me muero por ella, dale bueno, la leyenda.

verdaderamente un repertorio amplio y de calidad. El dial es bueno. En su última morada disfrutamos de su música, que vivirá por siempre. Vivirá por siempre en nuestros corazones. Ve con Dios, Alejandro Inverto Bueno López. Sales bueno. Verdaderamente un gran artista dominicano y dado de tiempo. Que colocamos su música en Mar en Palmas.

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0: vamos a disfrutar ahora del tema titulado Lucía. El tema Lucía, la versión en merengue de 1988, letra del poema del entonces expresidente Joaquín Balaguer. Ahí está.
1: ¡Ay, Dios mío!
0: Saludos reiterados para Aníbal Pérez 23 en el sector El Naco de esta ciudad de Barahona. Siempre ahí, comer en Palma hasta las 8. Pegadito todo el tiempo.

Hey, buenas, buenas y santas noches, tarde ya. Mi amigo y hermano, el Chico Tommy, el que la coloca. Chico Tommy, el Pedri, luego del recorrido en bici.

0: bueno, ha sido todo por hoy. Despedimos un grande. Seguimos siempre disfrutando su legado musical, su música. Pues con Dios, Ale Bueno. Nos vamos a la pausa comercial. Seguimos en breve colocándote salsa y merengue aquí en Palma 90.7.
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